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Sí, es medio peligroso. Por lo menos en mi barrio, ¿no? Nadie sabía si era humano, animal. Por eso todos lo miraban y se asustaban, ¿no? Hasta yo temblando de miedo me preguntaba. La gente temblando de miedo se preguntaba.

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0: Gracias.
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No llega un sol la canasta que acabará con tu espalda, y olió a vos el racimo que hubo rozado tu falda. 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

Mi madre es maestra. A ella le robaron el tiempo en que aún no éramos ajenos. Ese tiempo que era nuestro pasó como un invierno royéndole los huesos mientras ella perseguía el pan inoportuno que clamaban insaciable nuestras bocas pequeñas. Pero a ella no le importó. Mi madre es un río caudaloso de cariño. En su torrente de palabras anda la verdad alimentando niños. Yo recuerdo que le decía: vieja, deje de joderse la columna. ¿Acaso no ve aquellos que educaba en cárcel en el trabajo? Sus leyes y decretos le fueron apagando la espalda y usted sigue borrador en mano, rompiéndose horas extras que jamás le pagan. Pero a ella no le importa. A pesar de que los años le pusieron guardapolvos a su pelo, ella siempre encontró un consuelo en la alegría de los niños. No sé, se me hace imposible recordar. Creo que el primer día de clase fue como un bautismo. Una lágrima suya nos bendijo la frente, presintiendo vaya a saber qué dolores nuestros. Creo que el día en que yo encendí mi primer cigarrillo, a ella le apagaron el último sueño. No sé, se me hace imposible recordar el día en que salimos a probar las calles, el inmenso vapor del mundo sudado por hombres y máquinas persiguiendo un salario, la voracidad con que la muerte engulle tíos, primos, hermanos, perros, amigos, abuelos, la velocidad con la que el suburbio escupe niños con hambre y sed de justicia y una bolsa con fana, que es la misma velocidad con la que un político corrupto alimenta su malsana ambición y la de su amante con el dinero de la gente honrada. Quizás porque la ignorancia es un as que nos falta en la manga del poder. Los sueños, por ejemplo, suelen empezar por un colchón, los gobiernos igual. El colchón con que se compra el voto es el mismo donde el sexo arde para que luego crezca mutilada en marginal exilio bajo un humilde techo de cartón, la infancia. Mi madre, como una mosca pariendo gusanos en la disimulada herida de los gobiernos corruptos, anduvo su vida enseñando el amor, poniendo el gesto noble donde el odio hacía estrago. Ella, guerrera de los días cuyo único fusil fue el amor a los niños, siguió desandando la vida en su trabajo por los que alguna vez fuimos sus pequeños y apenas nos pudo abrazar cuando la noche ya nos había cerrado los ojos.

luna con un latir de conana. Vine a este mundo y la vida parió mi ausencia temprana después de aprender a chayas lo que es mi tierra riojana. Esta es la fiesta del pueblo, es la memoria sagrada de un tiempo allá en el origen que se redita en las cajas. La tierra con su latido, ese tuntún que acompasa la sangre de los riojanos, viene vibrando de cuanta, con sus coplitas de antaño, con sus chileras tensadas, cascabeleando en el cerro junto a remotas manadas. La tierra de mis mayores, de los antiguos que cantan entre relinchos, vigías y la algarroba chancada, de tiempos inmemoriales viene su herencia lejana. Se funde a los carnavales con sus aguas perfumadas, con serpentinas y corzos y carrozas, y la magia de culturas que se mezclan y nada va a separarlas. De allá en del mar, carnevale, de nuestra América, chaya, de allá las carnes tolendas, de aquí nuestra fiesta agraria.

0: Espera, ahí va. Tirararare.
1: Bueno.
0: Escucha, Juli.
1: Ya la luna baja en camisón a bañarse en

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1: Muy lindo.

Esa la hice en un momento muy especial. Fue la primera de las cosas de Raúl que hizo. Y fue, que coincidió con la muerte de mi cuñado y la muerte de Raúl Galán, más o menos tan cercana una de otra. Y Raúl Galán me dio el libro y dice, yo quiero que le ponga música, ¿no? Yo intenté en esa época y no salía nada. Pero cantaba su promoción y después hice esto.

meterse más en las declamaciones del canto. Se quiere esa tragedia, esa alegría que le da la declamación, porque esa letra hay que aprenderla y declamarla primero y después hacerla canto. Eso es lo que yo pretendo, que lo hagan ellos para el bien de ellos. ¿Qué voy a cosechar yo de eso? Nada más que la alegría de haber dado una mano a alguien que lo ha hecho con la más pureza, el más puro sentimiento que puede tener.

cosas que a mí me gustan y me hacen feliz. Hoy se me antoja solo hablar de una, la que cuento aquí. No sé qué piensa señor Ramírez de mi cantar. Tanto dar vueltas y sin ir al grano para comenzar. Y como veo que usted no lo adivinó hasta acá, yo se lo cuento, es de una receta para

0: una fuente o asadera de vegana.
1: Ponerle aceite, manteca o algo para despegar. Con la masa ahora va a formar bolitas, bolitas igual. Pero ten en cuenta cuando la coloque que van a

0: importante que aprendan a hacer el chipá.
1: Y sí, para mantener la cultura viva de toda nuestra provincia y en su
0: país. Es nuestra región, sí. Claro. Los chicos sobre todo.
1: Sí.
2: Bueno, a mí me serviría, ¿no?

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0: Vamos.
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volverás, Mario Benítez, con tu niña Maginón. ¿Qué será de los porteños ocupando el Liberay? ¿Qué dirá la nueva ola?

0: este programa.
1: Es efímera la vida y efímera es la ilusión. Todo lo bueno termina y hoy...

Gracias por darnos estas letras. Gracias por porque tu pluma nos dé alegría. Y sabes una cosa, voy para el Funfun a tomar una contigo. Nos vemos, Carlos.

pa' ver si lo puede arreglar. ¿Qué sucede, mamá mía? ¿Se cayó la estantería o San Pedro del Portón?

0: en una estadística o en una contabilidad y podamos decir somos el país con la mayor reserva del mundo, cuando no podemos convertirlo y traducirlo en desarrollo para Venezuela.
1: Bueno, es el 20% del crudo que hay en el mundo. 303 mil millones de barriles se queda con una parte grande de la torta Estados Unidos, y la excusa de quien hablaba en nombre de Bolívar es: ¿para qué sirve tener ahí tanta riqueza bajo tierra? Fue peor Bernardo Neustadt acá, que supo ser un periodista del establishment, del poder, de las derechas, que bancó la dictadura, cuando dijo: ¿para qué diablos queremos algo que está escondido tantos metros bajo tierra? Eso fue en la previa, cuando empezaron a armar el caldo de cultivo para la privatización de YPF, que regalaron por chauchas y palitos. ¿De qué nos sirve tener todo eso? Ustedes escucharon, el anterior audio era de la misma persona, que le atribuía a Corina Machado ser una vendepatria y querer entregar en bandeja todos los recursos. No hizo falta Corina Machado. Corina Machado fue, le dio el Nobel de la Paz, ese mamarracho llamado Nobel de la Paz, se lo dio a Trump, se lo regaló, pues Trump se puso caprichoso. Y a Trump no le hizo falta. Acordó con lo que quedó de la cúpula del gobierno de Venezuela y se quedó con el petróleo. En su red social, ¿cómo se llama?
2: Truth Social.
1: Bueno, puso: gracias Venezuela por regalarnos el petróleo. Vamos a llenar todas las reservas. Que Juan Domingo Biden no completó y que usamos para ir a Irán. Vamos a llenar. ¿Reservas? Vamos a llenar el frasco, dijo. Vamos a llenar
2: tal
1: el frasco.
2: Cual, literal. Lo dijo así, sin. No es ya, no es una interpretación nuestra. Lo dijo así, tal cual. En reservas que estaban en niveles no vistos desde 1983, las reservas estadounidenses, ¿no? Después de la guerra con Irán, que ahora parece recrudecerse también en Medio Oriente con ataques que hubo el fin de semana.
1: Estados Unidos es el país por escándalo más endeudado del mundo. No solo es el país que más genocidios, invasiones, guerras, golpes de Estado ha perpetrado, sino que es el país más endeudado del mundo, por escándalo. Mucho más que Argentina, por escándalo. No sostendría su economía si no fuese a partir de la expropiación, del robo, del hurto, ¿no? Es un escándalo de proporciones. En un rato me gustaría darle una mirada política a esto, pero por supuesto que los problemas de representación política empiezan acá. Si vos arrancás con el citando a Bolívar y haciendo una defensa de la patria y terminás entregando así, batiendo, entregando, con todas las sospechas que hay en torno de la complicidad, de cómo se vulneró, más allá de un ejército avanzado, cómo vulneraron el cielo de Caracas así, cómo hicieron lo que hicieron en 48 minutos, y cómo termina doblegado, ¿no? Un gobierno que tenía mucha gente en la calle, por supuesto que tenía muchos adversarios, muchos oponentes, pero cómo termina entregando todas sus banderas. Acá empiezan los problemas de representación política siempre. Bueno, venimos a Argentina, si quiere que sigamos hablando de los problemas de representación política.
2: Ya que estamos, ¿no?
1: Creo que es uno de los golpes más duros en mucho tiempo, que sufre el peronismo a su interior, la principal fuerza opositora. Una parte del peronismo, en este caso hay una... Yo interpreto esto, no lo ha dicho nadie públicamente, probablemente hablen hoy, una decisión de la expresidenta Cristina Fernández de mandar a votar a sus espadas políticas a favor de los jueces de Milei, que quiere Milei. Nadie desde hace 40 años pone tantos jueces como logró hacer Milei este año. Y va por los 150. Los jueces que tienen presa Cristina, los jueces del Lofer, los jueces
2: del
1: Lado Escondido, de Joe Louis, le votaron a favor el pliego 175. Jueces Yadarola, todos los jueces del Lofer. Imagínate, por ejemplo, Juliana Di Tullio, a quien escuchamos un montón de veces, o Guado de Pedro. ¿Qué van a poder decir de la justicia, del lawfare? Acaban de apoyar, de votar a favor de los jueces que propone Milei. Es, no sé qué repercusiones
2: tenemos
1: hay.
2: Tenemos un audio.
1: En redes,
2: sí. Tenemos bueno, un audio al respecto, si lo tiene ahí Juan,
1: muy,
2: el audio uno.
1: Muy, muy impactante, muy impactante. Bueno, pero todos, Mayans, De Pedro, Recalde, Corpacci, Zamora, Mansur, Alicia Kirchner, Capitanich. ¿Qué dije? Di Tullio, Recalde, lo dije a todos, ¿no?
2: Todos.
1: Votaron igual que Atauchi, igual que Juez, igual que Bullrich, igual que Germán Abdala de La Libertad Avanza. Lo mismo, Es el presidente con más pliego de jueces aprobados en un año. Mike podría llegar a los 250 nombramientos en un año, incluyendo jueces, fiscales y defensores. Es una crisis gravísima de representación política, porque era la principal causa. El lawfare, la justicia corporativa, el poder judicial, la mafia judicial, Comodoro Pi, la corte. Le votaron todo. Las principales espadas cristianas le votaron todo. Bueno, ¿qué audio tenemos?
2: El audio número uno, la repercusión que tenemos respecto a esto la vamos a escuchar en la voz de Miriam Bregman.
1: No han hablado todavía, se espera que hablen, ¿no? Porque hay
2: sí, por
1: al
2: supuesto.
1: Interior un cimbronazo, porque es parte de la narrativa, ¿no?
2: Sí.
1: A ver, es parte de la narrativa y con razón.
2: Convocados a este programa también para que den explicaciones y expliquen qué pasó, ¿no?
1: A ver, con razón. Yo creo sinceramente que existe la organización, la arquitectura, la ingeniería judicial en América Latina, no solo acá, fíjate la cantidad de presidentes que han sido líderes de proyectos populares que han terminado presos o han terminado fuera del país, le ha pasado Correa, le ha pasado Lula, le ha pasado Morales, ¿no? Le ha pasado un montón, a Glass, le han pasado, me quedo corto, pero solo por nombrar algunos. Yo sí creo que la estructura judicial es mafiosa. Creo que la prisión de Cristina es una farsa. Lo que estoy diciendo es que le han votado todo, es decir, que los han doblegado o han querido preservarse, no terminar así, miedo, una extorsión, una negociación. Eso ya es motivo de interpretación, hasta que no hablen o hasta que no tengamos los datos. Pueden hablar y decir algo que no es, qué sé yo. Pero lo que es, lo que ha ocurrido es un cimbronazo tremendo y un problema de crisis de representación política. Ninguno de estos muchachos y muchachas puede volver a hablar de la justicia, el lawfare, creo yo, digo, pueden hacerlo, pero me imagino que no le da la cara. Le acaban de votar el pliego a Milei. A Milei. Bueno, dale, escuchemos a Miriam Bregman, que por ahora es la única que habló.
3: Después vos decís, ¿cómo está Cristina presa y le votan los mismos jueces? Que antes le decían que era del agua escondido, y ahora los votan. ¿Qué pasó?
4: ¿Y cómo le explicas eso?
3: No, yo no lo puedo explicar. Te digo sinceramente, hay cosas que digo, bueno, es una vivada de uno. ¿Por qué están reforzando el poder judicial macrista? Es algo que no le encuentro explicación. O sea, debe haber alguna, pero debe ser tan turbia que no la podemos divisar ni quienes tenemos un entrenamiento en esto. ¿Por qué le dan el poder a Maíquez de nombrar la cantidad de jueces que está nombrando? Y además no es que descubrió gente nueva, son la misma nómina que estaba desde el gobierno de Macri, que por una cosa u otra se fue trabando, y que ahora vuelven todos. Es la casta judicial a pleno. No sé cómo pueden explicar eso. Lamentablemente son temas que no se instalan en la sociedad. Pero después se hacen los opositores, gritan, le cuentan las costillas a la izquierda. ¿Votaste esto o no votaste? ¿Pero por qué ustedes tienen?
1: Bueno, ahí está la palabra de Bregman. Es, me cuentan, no sé si van a hablar hoy, pero es un cimbronazo pocas veces visto, porque pega en el corazón, ¿no? En la médula de la estructura narrativa respecto del proceso, de los procesos judiciales, de la justicia. Una crisis de representación política, veremos si con precedentes o no. ¿Qué más, Sole, querida?
2: Bueno, se conocieron las declaraciones juradas, ¿no?, de los funcionarios sobre los que se han puesto vista, sobre el presidente Milei, que declaró un patrimonio de 294 millones de pesos. sin incrementos, digamos, extraordinarios y sin ningún rastro vinculado, por supuesto que es uno de los temas también del que está vinculado con lo que estábamos hablando recién de la justicia, al caso Libra, ¿no? La criptomoneda, no hay ningún camino, por lo menos en la declaración jurada, marcado respecto a esta promoción, a estos pases de fondo. Y la otra declaración jurada es la de Luis Caputo, que tuvo un aumento del 37% en dólares en un año. El ministro de Economía que te dice que traigas los dólares acá, tiene el 97% de su patrimonio afuera del país.
1: Sí, pero lo vas a crecer a una tasa no de los lobos de Wall Street, ¿no? No le creo esa tasa, tampoco creo sinceramente lo de la declaración jurada de Milei, es un escándalo, ¿no? Pero bueno, me imagino que después de todos los casos de corrupción que ha habido en tan poco tiempo, han planificado mucho mejor, ¿no? Después, sobre todo el caso Adorni, han planificado mucho mejor qué decir y qué no decir. A ver, dos o tres cuestiones. Finalmente apretaron para que Cañito Flores, el legislador de Unión por Córdoba, renunciara, ¿no? Había aceptado la licencia, finalmente lo empujaron a renunciar. Crece, es cada vez más grave el caso de grooming, de abuso sexual, de posible caso de trata con menores. Renunció. Ernesto Ramón Flores renunció al cargo. Otro soldado que se le cae a Unión por Córdoba, ¿no? El peronismo cordobés, si uno cuenta a Ricardo Moreno, ¿no? Bueno, algunos entienden que hay presión o hacen saber que Vivo está interesada en que se sepa que ella fue quien presionó a Yarlora, que Yarlora estaba haciendo el gil. Bueno, finalmente hoy, ayer ya estaba esta novedad. Dos o tres cuestiones más. A partir del lunes, permitirán cobrar las deudas desde las cuentas bancarias. Después le damos algunos datitos más, pero es muy, muy impactante la desregulación. Es una desregulación no nueva, es una desregulación que había ocurrido en marzo, que permite que a partir del 1 de septiembre... El 1 de septiembre, ¿no? Del 31.
2: Hoy, 31.
1: Uh-huh. Bueno, pensé que del 31, mira, fin de mes. Permite el cobro de las deudas desde las cuentas bancarias. Así que,
2: cuentas y billeteras virtuales también, sí.
1: Uh-huh. Es muy increíble, es una resolución que, insisto, anuncia el Banco Central en marzo y que permite que a partir de ahora ocurra esto. Hay una discusión respecto al consentimiento, no consentimiento, ¿verdad?
2: Bueno, sí, que a veces, ahí, por supuesto, siempre está en la letra chica, ¿no? Cuando sí. Uno acepta las condiciones de la billetera, de la cuenta bancaria, probablemente eso esté dentro de la letra chica que uno firma, no se desconoce por ahora cómo va a funcionar, pero en teoría hasta el 30% pueden descontar de las deudas nuevas. O sea, a partir de ahora en adelante, las deudas nuevas podrían ser descontadas directamente de la cuenta suelta.
1: Bueno, se llama cobro con transferencia. CCT permitirá que tanto bancos como empresas del sector no bancario, entre los que se encuentran las billeteras con Mercado Pago, por ejemplo, puedan debitar directamente de las cuentas bancarias de los clientes las cuotas pendientes de un préstamo. Esto no pasó nunca en Argentina.
2: No.
1: Nunca. Nunca. Bueno, más, ¿qué tiene por
2: bueno,
1: ahí?
2: Bueno, llega septiembre, sí. Llega con aumentos, ¿no? Hablando de endeudamiento y de aumentos, por el momento, las que están confirmadas, hay tarifas que todavía no están, se estima por la inflación, pero por ejemplo, prepagas, alquileres, son dos de los servicios que ya están confirmados, las prepagas suben hasta un 3,11% y en los alquileres también depende del contrato, va atado al IPC, ¿no? Del INDEC, entonces tiene que ver con la inflación acumulada que como referencia de acuerdo a lo que cada contrato establezca. Luz, por ejemplo, gas y agua todavía son tarifas que están en definición, que se van a conocer en estos días y las vamos a informar apenas los tengamos.
1: De todos modos, eso en materia de servicios y tarifas, algunos servicios y algunas tarifas. El gobierno está anunciando, ya empieza a batir el parche, que va a haber una inflación más baja, 1.6 para agosto, ¿no? Está tirando eso, que agosto y septiembre van a ir a la baja. A ver, evidentemente que esa postura infranqueable de Milei, de que es problema tuyo, nadie te puso una pistola en la cabeza, con los endeudados, con lo que sea, ahora vuelve a viajar a Estados Unidos, es parte del show, ¿no? Del montaje del... Salió Caputo a hablar y riéndose de la justicia social. Va a haber crédito, va a haber un... Hay ya un anuncio de, más allá que sea en este caso con la plata de los JUBI, con el Fondo de Garantía de la Sustentabilidad, va a haber una especie de plan platista de cara a las elecciones. El gobierno sabe que si no mejora un poco la economía, es muy, muy, muy complicado ir a una elección, ¿no? Habló Caputo de la justicia social. Vamos a ver una operación de las pocas cartas que tiene el gobierno para mostrar, de bajar un poco más la inflación, de tratar de bajarla... del uno para abajo. Vamos a ver maquillaje de todo tipo. Va a haber jugada de todo tipo. Estamos ya en, falta un año para la elección, un año y monedas para la elección. Bueno, tenía ahí un par de cosas más.
2: Tengo la buena noticia del lunes para compartir, que es, una vez más, viene de la mano del equipo de antropología forense y es la identificación de uno de los cuerpos, de uno de los restos, perdón, de Alejandro Jerez Boderó. Fue uno de los restos que fueron identificados en la Loma del Torito, en La Perla, el fin de semana. Fue secuestrado el 5 de mayo de 1976 junto con su pareja, Susana Noemí Huarte, en Alberdi, donde vivían, y tenía 22 años. Ya llevan 29 identificaciones, ¿sí? Hay 35 restos, 29 identificaciones, y es la buena noticia de la semana. Hay una campaña también, una campaña de donación que tiene que ver, donación de sangre, para los familiares de desaparecidos. Se llama la campaña La Tierra Habla, Tu Sangre Puede Darles Nombre, ¿no? Se necesita, por supuesto, esa donación de sangre para seguir identificando los restos dentro de esta equipo de antropología forense que está haciendo un trabajo extraordinario.
1: ¡Qué bien! ¡Felicitaciones! Muy bien. Una más. Viste que la semana pasada nos preguntaron algunos oyentes y el gobierno... se despegó de lo de Cerimedo, porque explotó la bomba Cerimedo, se despegó, que no había habido asesoramiento, que no había habido erogación. Hay una confirmación que es muy concreta, que es que tanto el gobierno de Haldo como el de Yaryora han puesto plata en la derecha diario, el medio de Cerimedo. Este hombre que está preso por haber intentado un femicidio con su exmujer embarazada, al que le encontraron $1,000,000 en cada puerta que le abrieron, la granja de bots, toda esa movida, las campañas en Chile, en Brasil, en Argentina, bueno, ahora trabajando codo a codo con Rodrigo Paz en Bolivia. Y la pregunta es, ¿por qué? ¿Por qué Yaryora? Hay un montón de compañeros y compañeras que trabajan y se rompen el lomo y que están pidiendo, no es nuestro caso de... No estamos pidiendo ni queremos la pauta del gobierno provincial, pero correspondería que montones de medios comunitarios y medios autogestivos tengan ayuda, se publiciten ahí los eventos, no sé, oficiales, las obras. En la derecha diario, ¿no? Le das una moneda a todos esos medios, o muy poquito en algunos casos, y hay financiamiento para un medio neonazi, un medio que dice las cosas más aborrecibles que hayamos escuchado en boca de un medio de comunicación en la República Argentina. Es lo peor de lo peor. ¿Qué es lo que qué gana? ¿Era para hacerle un guiño, una devolución de favores a Cerimedo? ¿Qué gana el gobierno de Córdoba financiando la derecha diario, poniendo publicidad en la derecha diario? Ve la cara que hace Juan. En serio te digo. Ustedes leyeron, capaz que no leyeron nunca, pues son, capaz que no tienen ganas de no juntan mugre, no tienen ganas de escuchar eso, de ver eso, pero es de lo más aborrecible que usted pueda ver. Es una salvajada. El gordo Dan ahí es un moderado. Y le pone plata el gobierno de Córdoba, el gobierno de Haldo. ¿Qué hacen gobiernos peronistas financiando un diario de ultraderecha, neofascista? Bueno, nos quedan cosas, pero vamos a hacer un alto en el camino. Enseguida vamos a hablar sobre una investigación sobre Palantir, sobre Peter Thiel, además de estas últimas fechas acá en Argentina. ¿Qué hacía antes? ¿Qué hizo antes? ¿No? Parece que hay un interés en Argentina anterior. Es un muy buen trabajo que ha hecho Juan Luis González con una colega que vamos a hablar, con quien vamos a hablar ahora. En un ratito nada más.
2: Hubo también, viste, otra, contamos de los Gandalf la semana pasada, bueno, hubo otra movilización en la casa de Peter Thiel, un desalojo express. Una movilización, obviamente todos con caretas, con disfraces, para no, que no se les pueda identificar la cara, pretendían hacer un desalojo express de Peter Thiel en la Argentina.
1: Bueno, vamos a... Sí, vi que estaba más masivo, ¿eh? Parece que no le copa tanto a Peter Thiel. Igual siguen las detenciones de ICE en Estados Unidos, ¿eh? Argentinos, argentinas, caen latinoamericanos, caen en la volteada. Una tragedia. Toda la data, toda la papa se la da Palantir. Siguen los asesinatos crueles sobre niños, crímenes imperdonables del Estado genocida de Israel en la Franja de Gaza. Y hay una sala de exterminio palestina, hay un ministro, es el ministro de seguridad, no es un ministro cualquiera, es el ministro de seguridad de Israel, que ha revelado la construcción de un patíbulo destinado a palestinos condenados por un tribunal militar. Y quiere que eso, va a tener camaritas, y quiere que eso lo pueda ver todo el mundo. Que puedan ver en tiempo real cómo exterminan. Ya vimos el genocidio en tiempo real. Que puedan ver la sala de torturas, la cámara de exterminio. Bueno, ya venimos con más. Les mandamos un gran abrazo. Les agradecemos mucho la buena onda, el cariño, la banca. Estamos viendo la cantidad de conectados, muy felices. Nos escuchan a través de más de 80 radios. Nos escuchan en el canal de YouTube. Estamos ahora transmitiendo con imágenes también en el canal de YouTube. Nos pueden escuchar a través de la aplicación que se descargan en nadadelotromundo.com.ar. Nos pueden escuchar en el streaming de audio, ahí mismo. Vamos a hacer un alto en el camino. Vamos a escuchar un poquito de música. Juan, ¿qué escuchamos? Orozco Barrientos. Ya venimos con más.

bien, hace un montón que no escuchamos, Orozco Barriento. Ahí está, gracias Juan querido, Juan Pablo Capdevila. Bueno, habíamos prometido.

0: cuáles son los vínculos, los vasos comunicantes de su empresa con lo que pasa hoy, cuáles son sus aspiraciones, qué buscan acá. Giselle, ¿cómo andas? Cristian te saluda, buen día.
1: Hola Cristian, buen día, ¿cómo estás?
0: Bien.
1: Bueno, bien dijiste, estuvimos rastreando los últimos 10 años de Peter Thiel en Argentina.
0: ¿Y con qué se dieron?
1: A ver, bueno, en realidad fue una sorpresa, no nos imaginamos cuando empezamos esta investigación, iniciamos con una pregunta: ¿qué hace uno de los hombres más poderosos del mundo en Buenos Aires, comprándose una casa, trayendo a vivir a sus hijas? Y en esa búsqueda fuimos encontrándonos con que Argentina había aparecido en su radar mucho tiempo antes de lo que imaginábamos. Primero en 2022, Palantir Technologies, que es la empresa, bueno, una de las empresas más importantes que hoy trabaja, que hoy tiene, ¿no? Thiel se inscribió como marca en la Argentina en 2022, y seguimos tirando, tirando, y llegamos hasta 2017, cuando Palantir Technologies intentó y tuvo reuniones con funcionarios nacionales para quedarse con la digitalización de los archivos secretos de la AMIA. Eso finalmente se frustró, pero en nuestra reconstrucción cobró un elemento, o sea, se convirtió en un dato más que relevante, que no le quita particularidad al momento en el que viene hoy Peter Thiel, porque lo que nosotros entendemos es que él merodeó, estuvo acercándose a lo largo de los últimos años, pero que la llegada de Javier Milei, un libertario como él, termina de darle el último empujón, por decirlo de alguna manera.
0: Es decir, con Macri no pudo, 2017 me dijiste, ¿no? Con Macri no pudo y puede cerrar el negocio con Milei.
1: Bueno, sí, hoy lo que hay es una afinidad ideológica muy muy conocida, muy sabida, muy reconocida por él mismo. Es la primera vez que hay en el mundo un presidente que se autoproclama libertario, y esa afinidad termina por abrirle las puertas a Thiel, a la Argentina, más o menos diciéndole a las grandes tecnológicas: vengan, que acá hay terreno fértil para sus intereses.
0: ¿Qué es lo que te sorprendió del personaje? Viste que cuando uno se acerca mucho a un personaje, empieza a ver data, empieza a comprender más el fenómeno, ¿no? Más la peli, no la foto. ¿Qué es lo que más te sorprendió del ex socio de Elon Musk, el hombre más rico de la Tierra, este hombre que tiene tanto poder, ¿no? Que influye en las decisiones que se toman con niñas en Irán, en Palestina, en Venezuela, con ICE adentro de Estados Unidos? ¿Qué es lo que más te impactó?
1: A mí hay dos cosas que me llaman la atención. Una, que la contamos en la nota, tiene que ver con el hermetismo en las fuentes, porque Peter Thiel acá tiene la afinidad con Milei, pero se reunió con mucha gente del gobierno, también hubo gente de la oposición, también hubo gente del sector empresarial que mantuvo encuentros con él, y fue muy llamativo encontrar tanto silencio. Incluso deben haber visto la foto de él yendo a jugar a un club de ajedrez. En el club de ajedrez, un silencio que no es habitual cuando nosotros con Juan trabajamos, cubrimos temas de política, es habitual que hablemos con gente, y fue llamativo ese hermetismo. Y por otro lado,
0: a ver, pero ¿qué sospechas? Sí. ¿Los apretó? ¿Les dio plata? ¿Miedo?
1: No sé. Nosotros en la nota, o sea, todo, medio que todo lo que pensamos está en la nota, y hay una pregunta con respecto a eso. Si quizás sea un excesivo respeto, o quizás sea algo así como temor. No me arriesgaría a decir ninguno de los motivos, pero sí es llamativo.
0: ¿Y la otra?
1: La otra tiene que ver con datos personales, con lo que está pasando en materia de datos en Argentina. Digo, esto ya no es tanto con el personaje, sino sí con aprender. Tuvimos que aprender bastante, aprendimos sobre los recursos estratégicos que tiene la Argentina, pero también sobre la tecnología con la que trabaja Peter Thiel, que utiliza inteligencia artificial para cruzar grandes bases de datos. Y ahí hay algunos experimentos que él ha intentado en distintos lugares del mundo, y vemos si, esto es personal, con cierta preocupación, bueno, algunas iniciativas que parece estar llevando adelante el gobierno nacional, con marchas y contramarchas. Nosotros mencionamos, por ejemplo, el gemelo digital social.

0: que fue un anuncio que hizo el Ministerio de Capital Humano, casi en paralelo a que estuviera Peter Thiel acá y que también buscaba cruzar bases de datos, y ese anuncio quedó en la nada, y hubo pedidos de acceso a la información pública al Ministerio, donde se respondió que no, que simplemente había sido un video, pero que no había nada concreto. Ahí a mí se me encienden algunas alarmas en cuanto a, bueno, administración de bases de datos por parte del Estado Nacional, si hay ahí una pre si hay ahí un tipo de acercamiento para hacer algún tipo de experimento, en concreto contratos entre las empresas de Peter Thiel y el Estado argentino, todavía no conocemos. ¿Significa que no hay nada? Bueno, todo pareciera indicar que hay intenciones de conversar. Digo, ya tenemos el antecedente de 2017 de mínima.
1: Sí, lo de gemelo digital me parece que es algo que está muy ahí, ¿no? Es un caldo de cultivo muy inminente para Peter Thiel.
0: Y sí, es muy loco porque el Ministerio de Capital Humano hizo el anuncio con con un video en redes sociales, mucho despliegue e impacto mediático. Sin embargo, cuando se hacen los pedidos de acceso a la información pública, el Ministerio responde no hay nada. Y uno se pregunta, ¿y quién anuncia algo y después no lo usa? Y otro anuncio de esas características durante la gestión de Milei fue la unidad de inteligencia artificial aplicada a seguridad, que fue un anuncio publicado en el boletín oficial con, bueno, el aviso de que se iban a utilizar, se iba a hacer monitoreo de fuentes abiertas, reconocimiento facial y un montón de cosas que requieren de este tipo de tecnologías, y sin embargo también quedó en la nada, y ahí me genera un signo de pregunta que un ejecutivo nacional haga anuncios tan específicos y que después digan que no compraron el software para hacerlo. Bueno, preguntas que quedan alrededor de este personaje, su presencia en la Argentina y la coincidencia con algunos movimientos del gobierno.
1: Si yo te preguntara a vos, Giselle, después de haber estado leyendo durante algunos días, unas semanas, investigando el dato este de AMIA y algunos otros datos que ustedes publican en la nota, ¿cuál crees que son hoy las intenciones inmediatas de Peter Thiel en Argentina?
0: Bueno, es que yo no sé si las resumiría en una sola. Argentina es un país que tiene un montón de recursos naturales estratégicos para la industria de la tecnología, de la inteligencia artificial y la industria tecnológica en general. Argentina está ubicada en Sudamérica, en la región que ahora sí le interesa a la política de Estados Unidos, porque pensar en Peter Thiel también es pensar en Estados Unidos. Argentina hoy tiene un gobierno mileísta y libertario que pareciera querer armar legislación a la medida de estos intereses. ¿Qué viene a hacer acá? Bueno, hay un montón de razones por las que puede estar acá, que creo que todas juntas, bueno, convierten a nuestro país en el lugar perfecto para experimentar.
1: Bueno, somos un experimento, qué lindo. Bueno, te agradezco mucho, no sé si quieres agregar algo más.
0: No, los invito a
1: Sí.
0: leer la nota, les agradezco a la gente de Anfibia, que bueno, viste que en estos tiempos es raro tener tiempo para encarar una investigación y realmente contamos con el apoyo de Cristian Alarcón y Ernesto Pico, que durante un mes y medio nos estuvieron siguiendo mientras trabajábamos.
1: Bueno, te mando un abrazo. Cualquier otra data, cualquier otra novedad, aquí hay lugar para contarla.
0: Buenísimo, gracias. Un
1: Gracias,
0: beso.
1: gracias. Otro, Giselle Leclerc, junto con Juan Luis González, el autor del Loco, hicieron una investigación, por ahora han publicado esta nota, tiene algunos datos reveladores, cosa que la verdad no teníamos presente, no sabíamos, ¿no? Peter Thiel hace 10 años que merodea Argentina, tuvo una reunión durante los tiempos del macrismo. Intentó quedarse con data importante, data de la causa AMIA. Bueno, y alguna, ¿no? Y la especie, cómo han intentado hacer entrismo en algunos lugares, ¿no? Ir a jugar desde ir a jugar al ajedrez, a torneo de ajedrez ahí en Almagro, ¿no?
0: No, Almagro.
1: Almagro hasta, bueno, Reuniones con distintos, porque la más conocida es la de Grabois o la de Milei, pero bueno, también fue Caputo, fueron distintos hombres del Círculo Rojo, enviado del grupo Clarín, por ejemplo, ¿no? Enviado de Paolo Roca, ¿no? El tipo está queriendo hacer cabeza de playa acá en Argentina, en un momento donde Argentina se cotiza, es un lugar muy codiciado, sobre todo por los bienes comunes, sobre todo, ¿no? Por la ubicación en el mapa, por los bienes comunes, bueno, por algunas razones que venimos contando muchas veces. Hagamos una tanda, ya se suma Andrés Daín, ya me contás enseguida qué pasa con el juicio de Meta. Finalmente Meta va a tener que garpar, ¿no?
2: Sí, hizo un acuerdo. Hizo un acuerdo. Ahí te cuento después en lo económico en qué consistió ese acuerdo y qué medidas se van a aplicar en Estados Unidos. En principio, porque fue el lugar donde se realizó el juicio, ¿no? O
1: Pero
2: sea,
1: el
2: no.
1: acuerdo es garpar, tiene que garpar.
2: Sí, pero hay medidas que está obligado a tomar en relación a cómo se van a manejar las redes sociales para menores a partir de ahora.
1: Bueno, pues viste que es el mismo verso de yo elijo mi propio destino. Yo me endeudo si yo quiero. Yo. Pero al fin y al cabo, Meta, ahora les voy a contar la parte fina, pero en términos generales, Meta recibe un revés por parte de la justicia acusada de enviciar a la gente, de hacer adicta a los usuarios, ¿no?
2: Sí, que económicamente es
1: No, no le mueven a
2: ínfima,
1: perímetro,
2: no,
1: pero
2: es
1: quiero decir,
2: ínfima.
1: el punto es, ¿por qué la juzgan? Entre otras cosas, porque hace adictos a los usuarios. No es fácil, yo controlo, yo manejo las redes, yo hago lo que yo quiero, ¿no? No funciona así, evidentemente. No funciona así. Vamos a hacer una. Ya lo cuenta Sole. Vamos a hacer una tanda. Se pueden sumar al canal de YouTube. Se pueden sumar a nuestras redes. Se linkean ahí. Están todas las columnas, todos los editoriales, toda la data. Lo más importante, ¿no? Laboral en nuestras redes. Arroba guión bajo Cristian Maldo. Nos pueden encontrar en arroba nada del otro mundo punto radio. Están para linkearse en nada del otro mundo punto com punto ar. El canal de YouTube, nuestras redes, y además se pueden suscribir. Suscribite, dice, nadadelotromundo.com.ar, se suscriben y nos ayudan a seguir creciendo, a seguir haciendo esto todos los días. Ya venimos.
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0: 8:04 de la mañana. Buen día, un abrazo grande a quienes se suman al segundo tiempo del programa. Estamos con muchas ganas de que estén por acá, de ser cada día más. Un abrazo muy, muy especial a quienes se han sumado hace poquito por recomendación. Cuéntenos, ¿por qué se sumaron? ¿Quién les pasó el dato? ¿Por recomendación? ¿Por un comentario, una sugerencia? ¿Porque les llegó a través de las redes, por ejemplo? Es una posibilidad, ¿no? Se ha sumado mucha gente luego de la viralización de esa publicación del tema que hizo Rally de Milo J, republicado por Milo J. Fue visto por casi 900.000 personas. Casi 900.000 personas. Se larga a llorar, Andrés. Pero ahí podemos prender la cámara. Lo sumo, Andrés, a la mesa del programa. ¿Cómo le va, maestro? ¿Qué dice? Buen día.
1: ¿Cómo va? Buenos días. ¿Qué hace, Sole? ¿Cómo va, Cristian? ¿Todo en orden? ¿Todo bien?
2: No está todo en orden, pero bueno, no importa.
1: Yo pregunto, siguiente, no firmé. No
2: siguiente
1: firmé.
2: Pregunta.
1: ¿No tenés todo en orden? Pucha. No.
0: Tener tres horas y te cuento.
1: En esta semana ya como, ¿no? No sé si ayer fue la sensación que tuve. Ayer empezamos a respirar como la primavera, el fin del invierno ya. Estamos como...
2: Es la única buena noticia.
1: Sí, como que empezamos esa transición.
0: Le pegó tres o cuatro respiradas a ese momento y todavía no llega.
1: ¿No?
0: Se ha hecho largo, largo, ya.
1: Ah, pero fue un invierno bastante tranqui.
0: No, largo.
2: Sí, pero no ha hecho tanto frío.
1: No fue un invierno tan crudo.
0: ¿Cómo que no? Empezó fin de marzo. Creo que es el invierno más crudo de todos, por lo que he leído, ¿no? Por el más largo.
1: Pero está bien, puede ser, no hizo tantísimo frío, no hizo tanto frío. Sí. Llovió mucho, fue un invierno
0: frío.
1: Muy...
0: que va más frío, te la bancás un par de días, tan largo. Fin de marzo empezó a hacer frío, ya en abril hacía frío.
2: Y lo que pasa es que el calentamiento global no existe, ¿viste?
0: Estamos a fin de agosto y el pescado sin vender, amigo.
1: Bueno, pero ayer estuvo lindo igual. Fue un día primaveral, ¿no?
0: Sí, ayer sí.
1: Y hoy también la mañana está linda. Se vino una semana templada. Juega Boca en Córdoba.
2: Tengo que dar una mala noticia, que vuelven las bajas temperaturas dentro de unos días, digamos.
1: Pero bueno, son las últimas bocanadas. Es para vaciar el leñero y que quede el leñero justo.
2: Tengo justo para que no se pude la leña.
1: Me queda la leña tal cual, para 3-4 días de frío me queda la leña. Así que espero que el invierno sea amable.
0: Bueno, acá nos pueden contar al 351-568-112. ¿Quién les pasó el dato? A los nuevos, las nuevas, ¿eh? Usted, me imagino que en clases recomienda el programa a todos los jóvenes.
1: Por supuesto,
0: así arrancamos. Ciencias políticas.
1: Clases. Sí, mando el chivo de la suscripción y todo.
0: ¿Primero 15 minutos?
1: Sí.
0: Nah, ¿hablando nunca, de nada del otro mundo?
1: No.
2: Mira, yo voy a aprovechar para saludarla a Ana, que no le sume yo, ella ya era oyente, pero le quiero mandar un abrazo grande. Le debí el saludo a Ana, que se suma siempre por YouTube. Me dice que nos escucha por YouTube. Es secretaria en un consultorio y bueno, le mando un abrazo grande a ella. Y a Rodrigo, que también era un oyente antiguo tuyo, Cristian, y que se suma ahora también para escucharlo a través de YouTube. Mi vecino.
0: Bueno, bien,
2: le
0: mandamos un abrazo a Rodrigo y a...
1: Ya si tu vecino escucha el programa, quiere decir que el programa es muy escuchado, ¿no? Si ya te cruzas así, ¿no? Eso es notable.
0: Estamos muy felices, ¿eh? Le tomamos con mucha... Sabemos que es alevoso cómo se está escuchando, lo tomamos con toda la humildad del mundo y lo que queremos es hacer el mejor año... Meterle más pilas, ¿no? Meterle más esfuerzo, más ganas, más cabeza para que, bueno, para que termine de salir mejor. ¿En qué anda usted?
1: ¿En qué ando? Bueno, en muchos frentes al mismo tiempo, pero bueno, como siempre, siguiendo también la coyuntura política que, bueno, no sé si leyeron también la nota de Sturzenegger que salió en La Nación. Como esta celebración, ¿no? Esta autocelebración del gobierno por la cifra de empleo, la verdad que, bueno, que me quedó también ahí rebotando. Te venía escuchando también a Miriam Breckman también, cuando arranqué.
0: Es mil, para antes de ir a lo de Breckman, es lo de 1984, ¿no?
1: Sí.
0: Y es el final. Pasa que en ese caso había una ingeniería mejor pergeneada, ¿no? Una estructura de poder con representantes, no menos macabros, pero sí... más cuadros, ¿no? Más pensantes. Esto es cualquier cosa, ¿no? Porque quiero decir que La Nación, más allá de que fue un diario que siempre estuvo del lado de los ganadores, siempre estuvo del lado del poder, siempre estuvo del lado de las dictaduras, siempre estuvo del lado de las represiones, de las masacres, siempre estuvo del lado de los enemigos de la Argentina. Pero siempre se preció de ser un diario muy bien escrito, un diario ilustrado, un diario bien pensado, ¿no? No era el diario que leía la Popu, era el diario que generaba la opinión pública. Y le pone una nota de Sturzenegger diciendo que en Argentina se genera trabajo a los pavotes. ¿Y eso?
1: Sí.
0: Pero no hay... ¿No? Hay, ¿no? Como que mañana diga, no sé, que una convención de marcianos, de que, el agua, pero, que el agua no moja.
1: Igual, ¿qué sé yo? Igual la nota de Tucumán sintetiza bastante bien la lógica comunicacional del gobierno, ¿no? Como particionan, toman los datos, hace justamente lo que ellos todo el tiempo acusan a la oposición de tomar, digamos, ¿no? De seleccionar los datos de manera tan intencionada, y al final de cuentas terminan de alguna manera revelando sin querer o queriendo, quizás revelando de algún modo lo que está pasando, por ejemplo, en este caso con el empleo en Argentina, que lo que está habiendo es un enorme proceso de precarización laboral, ¿no? A pesar de no solamente de pérdidas de empleos netos, sino sobre todo de precarización, de paso de empleo registrado formal a empleo en negro y precarizado.
0: Sí, se han perdido casi 400.000 puestos de trabajo oficiales, formales, uh-huh, en Argentina. Uh-huh. Sí, por supuesto que el gran drama, la gran tragedia es que el trabajo no tiene valor, ¿no? Hicimos un editorial breve el otro día. ¿Qué tiene de malo ser esclavo? Nos están invitando, uh-huh, a duplicar la cantidad de horas, están agitando, están militando la idea de que ¿qué tiene de malo tener 3, 4, 5 empleos? ¿No? ¿Qué tiene de malo?
1: Y para,
0: no, que tener que invertir todas las horas y todo tu tiempo, claro, y todo tu esfuerzo.
1: Y parafraseando a quien, bueno, en un humilde homenaje podemos parafrasear al Negro Rada, digamos, ¿no? Nos están transformando en una máquina de trabajar, ¿no? Sí. En definitiva, y me parece que claramente cuando hablan de Perú, cuando hablan del modelo peruano, me parece que también están, no solamente hablan de estabilidad monetaria, sino que fundamentalmente por detrás de eso que llaman estabilidad monetaria o independencia del Banco Central, en definitiva lo que está es la enorme precarización laboral y transformarnos a todos en máquina de trabajar 14, 16, 18 horas por día, como pasan en esos países, ¿no?
0: Sí. Es a cambio de Tecnópolis. Yo sé que a veces, o sea, no es la línea editorial de un diario si vos le permitís escribir a un ministro, a un opositor, claro, a un líder, a un funcionario, ¿no? Como pasó con la nota esa de Milei, uh-huh, o con notas, qué sé yo, que se escribe. Pero tiene que tener algún principio, algún rigor, algo. Porque si no, vos sos cómplice, qué sé yo. No puede venir, por ejemplo, un nazi y decir, che, yo quiero publicar una nota en tu diario y que lo deje decir cualquier barbaridad. ¿Verdad?
1: Sí, de todos modos.
0: Hay unos límites.
1: ¿Puedo decir algo a favor de Sturzenegger?
0: Sí, decilo. Si ya
1: creo que nunca.
0: Estás cada vez más cerca.
1: Creo que nunca iba a llegar acá. De todos modos, es esperable, no es una sorpresa, lo han hecho muchísimos miembros de un gobierno que de algún modo manipula los datos, ordena los datos de manera intencionada para construir un relato, para decir que va bien, digamos, ¿no? Bien distinto a lo de Milei en la escuela, en el discurso que dio la semana pasada en esa escuela, digamos, ¿no? De élite. Muy distinto, que eso sí es realmente algo que nunca hemos vivido, son todas cosas, es parte de lo nuevo, de lo horriblemente nuevo que trae este gobierno, ¿no? Hablar, sí, en esos términos de la prensa, hablar en esos términos en una escuela, hablar en esos términos frente a niños, sí, un presidente que hable en esos términos.
0: Vos podrías ver 3-2 de sus brazos ejecutores y a él, y todos en distinta lógica. ¿Por qué? Porque lo de él juega un partido aparte. A mí me parece que él no decide mucho, sigue siendo el frente de pantalla del gobierno. Sí, es el monigote que está al frente del gobierno y que todavía tiene condición electoral, por mucho que nos pese, por más lamentable que nos parezca, lo han votado 4 veces y probablemente lo voten más veces, ¿no?
1: Sí.
0: Muchas personas. Pero bueno, fue un partido distópico donde dice cualquier barbaridad. El punto es que cualquier barbaridad, dice él, y el gobierno de Córdoba, el gobierno de Yaryora, le pone plata a la derecha diario.
1: Increíble eso.
0: Le pone plata a la derecha diario, le pone publicidad a la derecha diario de Cerimedo. Bueno, lo ves a Sturzenegger, que tiene una impunidad bárbara, porque le han dado Tecnópolis a la Nación, entonces la Nación le dice, bueno, dale, hacer nota, cerramos los ojos, tragamos saliva y ya está, no tragamos el sapo. Y dice cualquier cosa, porque sí, si vos querés, con buenos modales, escribir y decir, che, esto, pero no tenés ningún dato real, y es todo, son todas media verdad y todo dato, al final es una falacia, la argumentación es una falacia. Y después lo tenés a Caputo, que dice, bueno, miren las elecciones, un poco de justicia social no le hace mal a nadie, vamos con un poco de plan platita, usamos la de los jubilados, usamos la tuya, por supuesto, pero un poquito que se mueve el mercado, ¿no?
1: Sí, ¿quién lo hubiese pensado? Un ministro, el gran ministro, el ministro principal de Javier Milei, apelando a las ideas de justicia social, ¿no? La verdad que uno no sabe si tomarlo como un gesto demagógico, como una provocación, o como un acto fallido del inconsciente, pero la verdad que Es increíble, no, Caputo.
0: Lo dice Adrede. Además, por ejemplo, Caputo. ¿No dijo Caputo la semana pasada, Sole? No estamos bien.
2: No estamos bien, pero vamos bien.
0: Pero dijo, no estamos bien. No estamos bien. Y Sturzenegger está diciendo, estamos bárbaros. Es la meca del trabajo, una explosión del trabajo en Argentina. ¿Verdad?
2: Es un desastre, claro. Sí.
0: Pero digo, hay una disonancia entre los dos.
1: ¿Qué es parte
0: son los dos brazos ejecutores del gobierno, ¿no?
1: Es parte de esa también, de como algunos llaman, ¿no? Esa estructura psicótica que tiene el discurso del libertario en general, ¿no? Que te dicen A, no A, B, no B, C, no C.
2: Confunden,
1: todo el tiempo,
2: claro.
1: Todo el tiempo, ¿no? Todo el tiempo. Y cuando vos estás discutiendo que no es A, ellos te dicen C, y todo el tiempo es parte de
2: la estrategia.
1: Sí, si uno dice una cosa, el otro dice lo contrario.
0: Ahí quería llegar. Porque mira, yo veo que el contrato electoral, el contrato social, el contrato identitario de esta gente, ¿no? De esta runfla, que abrevó mucho en la Alianza 1, en la Alianza 2, en la dictadura, en Martínez de Hoz, es eso, el cualquier cosismo. Uh-huh. El Papa es el enviado del maligno en la tierra y también es un chabón fantástico con el que se codeó y le dijo, mirá cómo te dejas el pelo. Es una asesina de bebés y es la mejor ministra que lucha contra el narcotráfico. Es el choro más choro de la historia, Sturzenegger, que está dentro del gobierno.
1: Caputo, el que se dilapidó, no sé cuánto.
0: Es el que fumó,
1: el Banco Central.
0: El Banco Central y la deuda con el coso. Y es el mejor ministro de Economía de la historia. Es Cavallo, que fue el mejor ministro de la historia. Y ahora es un pelado lameculo, ¿no? Así con todo. Yo tengo... Estoy para cualquier negocio y tengo en la lista de precios lo que vos quieras. Uh-huh. ¿No?
1: Hay como un discurso para cada quien.
0: Es un discurso para cada quien. Por supuesto, sobre todo volcado de la centroderecha para allá. Pero tiene un discurso para cada uno. Y eso hace, creo yo, tiene otros condimentos. Juegan con el caballo del comisario. Pero eso hace que no se rompa tan fácilmente el contrato electoral, ¿verdad? Porque, qué sé yo, al que está recibiendo la asignación universal por hijo y la recibió actualizada, dice, bueno, a mí tanto no me cagó, porque hay más de 6 millones de planes, ¿no? Es el Milei planero, nadie tuvo más planes que Milei, le actualizó por arriba de la inflación, contiene la bronca, para la bronca ahí, entonces tiene ese discurso, ¿no? El que está allá dice, acabó con los planes, rompió con... Estamos mal, pero me gusta que terminó con los planes, terminó con los vagos, terminó con el Estado, echó a todo el mundo, reprime. El contrato electoral ahí es más difícil de romper. Si uno está todo el tiempo tratando de entender por qué en este desastre todavía sigue siendo una catástrofe con votos, un plan cóndor sin balas y todo eso, bueno. En la vereda enfrente no es igual. No es igual, por más amplio que sea el peronismo en Argentina. Y yo hablé, y en un ratito quiero volver al mayor robo del siglo, ¿no? Que es el robo de la mayor reserva de petróleo con la complicidad de los medios de Córdoba, de Argentina, ¿no? Inventaron un cartel del narcotráfico, invadieron, y ahora están bancando un país que dice que le roba a otro su petróleo. Me gustaría hablar de eso, pero, ¿no? Y la claudicación del gobierno de Venezuela, que se convierte en una colonia, ¿no? Una traición mayúscula del proyecto chavista, etcétera. En Argentina, por más amplio que sea el peronismo, hoy la estructuración del relato, de la narrativa política, y yo creo que tiene muchas bases ciertas, ¿no? Porque el poder judicial es un poder macabro en Argentina. Lamentablemente, la mayor parte del poder judicial, el que más poder tiene. Ahora, lo de la semana pasada es la ruptura de ese contrato social. ¿Cómo puede, por ejemplo, hablar que yo salí el Guado de Pedro? No sé, cualquiera, Di Tulio, a hablar del Poder Judicial, si le acaban de aprobar los pliegos a Milei.
1: Sí, mira, por supuesto que está eso, está esa dimensión, pero yo creo que también estas son las situaciones en las que se muestra, bueno, la distancia que hay a veces, cómo se escinden un poco los intereses, cómo se escinden un poco las preocupaciones cuando hablamos de poder, ¿no? Cuando hablamos de discusión de poder y cuando la venía escuchando a Miriam Breckman y te escuchaba a vos también comentar la denuncia de Miriam Breckman, que tiene toda la razón del mundo, que es realmente un escándalo, ¿no? Que diputados, que legisladores peronistas apoyen a estos nombramientos es verdaderamente un escándalo, pero
0: sí,
1: también
0: cuando están todo el día hablando de la prisión de Cristina, de los jueces, de los jueces de Lago Escondido.
1: Exacto.
0: No, no sin razón de ser, porque la verdad que es un escándalo lo que pasa con la justicia.
1: Pero evidentemente hay algo por detrás que está explicando ese comportamiento. Debe haber negociaciones, debe haber intercambios, arreglos, evidentemente, que están explicando eso. No se hace de manera
0: autónoma.
1: Por supuesto, ni gratuita.
0: Ni espontánea, ni gratuita.
1: Para nada, para nada. Y probablemente respondan a ciertos liderazgos también, esos legisladores nacionales respondan a ciertos liderazgos también que los mandan a actuar en ese sentido. Y me acordaba, me acordaba también de un autor, de un intelectual italiano muy, muy, muy importante en la historia de la ciencia política, que se llama Robert Mitchell, que es parte de lo que se llama la corriente elitista del principio del siglo XX, que bueno, que fueron muy, quedaron muy vinculados al fascismo, pero Robert Mitchell analiza, estudia lo que los elitistas querían demostrar, digamos, ¿no? Que, bueno, que en toda organización siempre el dominio unos pocos sobre los muchos es algo inevitable, ¿no? Y lo que Robert Mitchell hace, estudia el Partido Socialdemócrata Alemán de principios del siglo XX, que era como, el Partido Socialdemócrata Alemán era la meca, ¿no? De los proyectos revolucionarios, de la izquierda occidental, digamos, era una de las organizaciones más grandes, más importantes a nivel mundial. Y estudia empíricamente ese partido y muestra cómo ahí mismo, en el gran partido de la izquierda, siempre hay unos pocos que terminan dominando a los muchos, ¿no? Y lo que pasa es que esos pocos inevitablemente se transforman en una oligarquía. ¿Qué quiere decir que se transforman en una oligarquía? Que los pocos dentro de una organización, los que mandan, siempre terminan actuando en parte también en función de sus propios intereses y se terminan separando del interés de la mayoría, que eso es algo inevitable. Es lo que él llamó la ley de hierro de la oligarquía, que los pocos dominan a los muchos y que esos pocos escinden sus intereses. Pueden ser muy honestos y muy genuinos y intentar representar el interés de las mayorías, pero siempre tienen intereses propios en tanto minoría en el gobierno.
0: Está bien, sí.
1: Y lo tienen que reproducir, ¿no?
0: Sí, no, y a eso me parece que es un aporte que está bueno.
1: Y eso es lo que está pasando evidentemente acá. La clase dirigente tiene intereses en tanto clase dirigente.
0: Sí, sí.
1: Y me parece que lo que se refleja acá es ese lado de la política que por ahí nos enoja, por ahí nos distancia de la política claramente. Pero los que gobiernan, los que forman parte de las clases dirigentes, tienen necesidades que por ahí tensionan, que por ahí contradicen incluso, con la vocación de representar los intereses de las mayorías, digamos, ¿no? También hay que construir poder, hay que acumular poder, hay que sostenerse en el poder, tiene un montón de problemas que los ciudadanos a pie no tenemos, ¿no? Y en tanto tienen esa serie de problemas propios como clase dirigente, bueno, hacen cosas para satisfacer esos problemas, para resolver esos problemas, para satisfacer esos intereses que tienen en tanto minoría que gobierna, digamos,
0: sí,
1: ¿no?
0: Sí, me parece que está bien el aporte, que muchas veces ocurre así, uh-huh. Algunas no, eso prolonga los contratos sociales, la identidad, y muchas veces termina en crisis de representación política como está pasando
1: por supuesto
0: hoy.
1: Que es un equilibrio delicado que hay que mantener.
0: Sí.
1: Claramente es un equilibrio delicado que hay que mantener.
0: Sí, sí. Y se nota que hay mucha discusión de cúpula, mucha rosca que tiene cansado a un montón de gente, sobre todo en este momento donde no puedes pagar la tarjeta, donde pasan
1: por supuesto
0: todas las cosas.
2: Sí,
0: que
2: yo
0: pasa.
2: Creo que lo grave está ahí, ¿no?
1: Bueno, pero uno como analista.
2: En el punto en el que la situación de la gran mayoría de los trabajadores, de las trabajadoras argentinas, están pasando tal vez uno de los peores momentos en la historia, ¿no? Uh-huh. Con lo que contamos día a día, con la situación del endeudamiento, con la falta de trabajo, con la uberización. Me parece que viene de ahí la gravedad también y lo rápido en lo que han logrado estos cambios, ¿no?
1: Pero me voy a poner un lugar antipático, pero a la vez también, para solucionar esos problemas tan graves, esos problemas sociales, económicos, que atraviesan a las grandes mayorías, que son tan profundos, tan graves y tan difíciles de resolver, hace falta también una clase dirigente con capacidad de construir poder. Hace falta tener poder para hacerlo. A la vez también, ¿no?
0: Sí, sí. Yo entiendo digamos, conceptualmente, ¿no? Eso.
1: Bueno,
0: pero acá es una suposición. Capaz que sea pragmatismo sin resultados.
1: Bueno.
0: Pero es altamente probable que sea pragmatismo sin resultados.
1: Más allá del caso concreto, pero me parece que como analista uno puede dejar de reconocer que el poder, que las luchas por el poder, que la construcción de poder, bueno, está atravesada por estas lógicas, digamos, ¿no? Y ser un dirigente con vocación de mayoría, un dirigente o un espacio político con vocación de gobierno y con vocación de solucionar los grandes problemas de las grandes mayorías, bueno, exigen muchas veces hacer cosas que a prima facie contradicen, ¿no? Parecen ir en contra de eso.
0: Sí, sí.
1: No quiero justificar nada, digo. No, no. Pero me parece que es interesante introducir eso.
0: Sí, nosotros podemos desde el punto de vista del análisis. Podemos citar a Mitchell, a Maquiavelo, que recomendaba que la deslealtad funciona en periodos muy cortos de tiempo. Uh-huh. Yo lo miro desde el punto del análisis, de la ruptura para entender los comportamientos de nuestra sociedad, que lo que intentamos, el granito de arena que intentamos aportar desde acá. Y lo que veo es que hay una ruptura, como si mañana un dirigente saliera. Entiendo que es una parte del peronismo, entiendo que acá va a comer Kicillof esto, entiendo que esto va a comer, porque son sobre todo espadas de Cristina, y estamos viendo en esa guerra intestina. El punto es, si mañana saliera un dirigente del peronismo y dice, no, la verdad que no, la justicia social no va más, es una puñalada a la narrativa histórica del peronismo. Y a la narrativa actual de una parte muy importante, y del peronismo te diría en general, del peronismo todo en general, por la persecución judicial, por a quién responde la justicia, por el entramado, todo lo demás, es que lo fair, el ¿no? Uh-huh. La inmiscusión de la justicia, la persecución judicial, hasta acá estamos de acuerdo.
1: ¿Sí?
0: Y avalar eso, no sé cuáles van a ser los resultados, la verdad que no sé si son personales, no sé de cuánto comen ahí y si es un pragmatismo con resultados o no, pero haberle votado todo lo que pidió Milei, ¿no? En un momento así, es el presidente que más pliegos, más jueces mete.
1: ¿Sí?
0: desde el retorno de la democracia.
1: Como hizo Macri en su momento también, ¿no?
0: Metió más. Tengo los porcentajes
1: ahí. Sí, pero siempre cuando viene un gobierno de derecha, nombra jueces, digamos, a diestra y siniestra, uh-huh. digamos, ¿no? Eso sí, siempre
0: sin
1: pasa.
0: Sin fair play, sin nada. Sí,
1: exactamente, siempre sí, pasa.
0: Pero bueno, digo, hay una ruptura, digo, una ruptura del relato que hasta acá era el relato. Sí. Incluso era un relato que sonaba más que la cuestión económica, que la cuestión material, uh-huh. que de trabajo. ¿Sí? Ese relato todo el tiempo es primero la cuestión judicial, la persecución, esto. Y votás a los chabones que fueron al lado escondido.
1: Sí, a todas luces es una fragante contradicción, claramente. Eso no quiero justificar eso, pero también lo que quedaría poner sobre la mesa es que que la política está atravesada por contradicciones y que muchas veces esas contradicciones tienen que ver con la escisión de intereses, ¿no? Por un lado, representar a las mayorías, representar los intereses populares y al mismo tiempo también representar otros intereses o desplegar otros intereses que tienen que ver con ser dirigente, con ocupar ese lugar, digamos, ¿no? Y en esa y eso muchas veces genera contradicciones. Y me parece que evidentemente estamos frente a la exposición de esa de una contradicción de ese orden, ¿no?
0: Bueno, en un ratito hablamos de la contradicción de Venezuela.
1: Otra, bueno, sí. Bueno, me tirás un ladrillo tras otro también. Vos. No, pero también es cómodo en algún sentido ponerse en lugar de la coherencia y de la pureza, digamos, ¿no? También es un lugar de comodidad que cuando somos intelectuales y miramos y analizamos la realidad, nos sienta bien, digamos, ¿no? Pero bueno, la acción política está llenísima de contradicciones y creo que ser un gran dirigente o ser un buen dirigente es saber, no es estar más allá de las contradicciones, sino saber evitarla y resolverla en situaciones concretas.
0: Eso para los dirigentes.
1: Claro, exactamente.
0: Hacemos análisis.
1: Es otra cosa.
0: A ver, es el lugar, y sobre todo.
1: Por supuesto.
0: Yo creo que no es el lugar de la pureza. Yo creo que es el lugar de interpretar los relatos y las narrativas. Yo interpreto que la narrativa que tiene.
1: No, de marcar las incoherencias. Es parte del análisis, marcar las inconsistencias.
0: Sí, claro.
1: Marcar las contradicciones.
0: Sí. Pero sobre todo, y después ver cómo impactan. Yo por eso te digo, me parece que las contradicciones en el votante Milei no impactan tanto. No impactan, porque las construyó así. Construyó, estas son mis credenciales, ¿no? Puedo decirte esto un día, el otro día. Lo otro no. No se intentó hacer una narrativa del cualquier cosismo. Y eso tiene un costo.
1: Por supuesto.
0: A eso me refiero.
1: Por supuesto.
0: Si vos, por ejemplo, estructuraste en Venezuela un relato.
1: Antiimperialista,
0: anticolonialista, y viene Trump, se secuestra el presidente con unas sospechas enormes por 48 minutos, deja un tendal de muertos y a los meses dice gracias por regalarme petróleo Venezuela y sale la presidenta de Venezuela y dice ¿y de qué nos sirve el petróleo ahí abajo de la tierra?
1: Pues para eso lo regalamos, ¿no?
0: Para eso lo regalamos. Mira, tenés ahí la palabra de Hugo Chávez, ¿no? Que fue el fundador, ¿no? De este proceso que en principio tiene este final, ¿no? A ver si está.
3: La posibilidad de una guerra está ahí entonces.
4: Pero tú no ves.
3: ¿Tú no ves la amenaza que es para nosotros? El imperio de los Estados Unidos.
4: ¿Por qué cree que Estados Unidos quiere atacar Venezuela?
3: Bueno, ahí está la historia reciente. Yo te voy a decir la causa más importante. Aquí, aquí mismo, está la reserva de petróleo más grande de este planeta. Aquí en Venezuela tenemos petróleo para más de 100 años. A Estados Unidos se le está acabando el petróleo. La razón de mayor peso de que Estados Unidos quiera poner aquí un gobierno subordinado a él, al imperio, como lo tuvieron durante mucho tiempo, es el petróleo venezolano.
4: Quiero hacerle una pregunta sin que a usted le moleste. ¿Está usted paranoico con Estados Unidos?
3: No, de ninguna manera. Yo solo soy realista. Si tú le pudieras hacer esa pregunta que me has hecho a mí, lo que pasa es que no podrás porque la mayoría están muertos. Hazle esa pregunta a Jacobo Arbenz, que era presidente de Guatemala cuando yo estaba naciendo, tú no habías nacido. Solo porque quiso hacer una reforma agraria. Lo invadieron Estados Unidos y lo derrocaron. Tú pudieras hacerle esa pregunta a Joao Goulart, el brasileño. Lo derrocaron Estados Unidos. Tú pudieras hacerle esa pregunta a Salvador Allende, el presidente mártir. Tú pudieras hacerle esa pregunta a Juan Bosch, el expresidente dominicano derrocado por la invasión de los Estados Unidos. Tú pudieras hacerle esa pregunta a mi general Omar Torrijos, asesinado por la CIA. Y ya, muchos más. ¿No es paranoica? ¿Es la verdad? Yo estoy cumpliendo una responsabilidad de jefe de Estado. Los paranoicos son otros, los de la extrema derecha, los enloquecidos que creen que el mundo no va a cambiar.
0: ¿Qué pieza de conexión, eh?
1: La verdad que sí. Es para tallarlas en piedra por ahí, ¿no?
0: Sí, sí, con bagaje histórico, una comprensión completa, ¿no? De la escena política nuestra, latinoamericana, del imperio. Bueno,
1: Y son figuras también que la historia es como que les exige mucho más tiempo para reconocerlas, ¿no? Me parece que hoy quizás la imagen pública de Chávez sea mucho menor a la que va a ser de acá a 50 años probablemente, ¿no? El caso quizás más espectacular de esto que citamos siempre es el de Lula, ¿no? Que está disputando, parece disputar voto a voto, ni siquiera con Bolsonaro, sino con el hijo de Bolsonaro, disputar voto a voto su reelección cuando fue un presidente que cambió a Brasil de manera estructural, ¿no? Con 40... A ver, Lula prácticamente es quien inventa la clase media en Brasil, digamos, ¿no? Es prácticamente quien la crea, ¿no? Y sin embargo, cuando uno lo mira de cerquita, en términos históricos, parece todo mucho más polémico y mucho más discutible, y quizás dentro de 100 años no haya ninguna discusión, como hoy no hay ninguna discusión en torno a Eva Perón, ¿no? Y en la década del 50 no se podía hablar siquiera si la podía nombrar, ¿no? Bueno, con Chávez claramente me parece que va camino a pasar lo mismo.
0: Qué dirigente. Bueno, hacemos una...
2: Sí, vamos a la tanda porque Juan nos va a comer.
0: Algo, dale, ya venimos.

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0: 8:39 de la mañana, estamos haciendo Nada del Otro Mundo. Está operando técnicamente Juan Pablo Capdevila. Sole Santander tiene mensajes y también tiene data respecto del juicio a Meta en Estados Unidos. Fue declarado culpable Meta por, entre otras cosas, generarle un vicio, una adicción a los usuarios de sus redes. Cuente, Sole.
1: Bueno, te cuento. Primero quiero leer un mensaje particular que nos manda con una foto una oyente que se llama Sigali. ¿A dónde está Sigali? Oh. En Australia. Dice que nos escucha y que somos su compañía a las 8 p.m. Es el horario de...
2: Ah, claro, estamos 12 horas.
1: A 12 horas, exactamente. El tema es que nos manda unas fotos. Yo no les voy a poder mostrar porque si los muestro ahí la cámara,
2: no sabemos
1: se van a ver.
2: ¿Celebrable o repudiable que nos mande
1: pero
2: esa foto, la verdad?
1: Pero mirá lo que es esto.
2: Sí, porque es un paraíso increíble.
1: Sí. Y parece inteligencia artificial,
0: parece,
1: ¿no?
0: Parece la playa del sur de Italia, por ejemplo, ¿no? De la punta.
1: Una belleza. Una belleza. Le mandamos un abrazo enorme. Bueno, hay un montón de mensajes
0: ¿Eso
1: acá.
0: ¿Eso es ser solidario y compartir o eso es pasarnos el trapo
2: exactamente,
0: y humillarnos?
2: Eso es ser
1: malo. Está ahí.
2: Cruel.
1: Está ahí el límite. Bueno, acá nos manda un mensaje Iris también que dice que todas las mañanas respire profundo y nos escucha en el Dial de Villanos, que está pegado a otro. Dice que,
0: o sea, que
1: se
0: ya
1: le
0: no
1: mete,
0: nos aguanta. Está
1: que
0: punto,
1: se
0: ¿no?
1: le mete. No, porque eso, se ¿no? le... Claro, se le mezcla con otra... con una cadena de radio que se mezcla, entonces se ve que escucha ahí mezclados los dos.
2: ¿Qué se pasa a YouTube?
0: ¿Qué,
2: se está...
0: ¿Qué sale de eso, no? ¿Qué, acá... sale, de esa mezcla? ¿Qué sale de esa licuadora?
2: ¿Qué sale, no?
1: Acá Raúl dice que escucha las palabras de Chávez y que le parte el alma. Había un mensaje también respecto a eso en el chat de YouTube de Amalia, no, de Ana, perdón, que dice que fue tan claro Chávez en esa entrevista que no hubo ni una sola palabra de más. Bueno, acá nos mandan algunos links que después vamos a ver de algunas notas, algunos posteos. Acá Favela dice que también está cansada del invierno más largo del siglo. Nos manda un saludo acá Esteban, saludos a Cristian, a Jean Paul, dice que fue su compañero de secundaria, le manda ahí un abrazo a nuestro querido Jean Paul. Edu nos manda un abrazo glorioso también, que hoy juega instituto. Inés está contenta porque dice que el viernes se ganó el asado y los vinos y que lo pudieron aprovechar para festejar un cumpleaños, así que está muy contenta. Nos escribe también Flor, le mandamos un abrazo grande, que está indignada con lo que dijo Lerner en lo de Mirta Legrand.
0: Acá mirá, no, sí, horrible, ni lo pasemos.
1: Sí, un asco.
0: Hola, soy nuevo, antes los escuchaba y ahora mi compa siempre los escucha. Bueno, le mando un abrazo. Ro dice, creo que dice Ro. Bueno, ¿qué más? Tenemos más mensajitos.
1: Sí, tenemos.
0: ¿Estás viendo que del YouTube o no? O del chat.
1: Me pasé a YouTube. ¿Cómo hacemos? Bueno, vamos a YouTube. Dice Pablo acá que le levanta el ánimo Chávez. Bueno, le levanta el ánimo el audio que pasamos. Dice que más Amalia, qué buena música. Dice, a mí me enojó también el refuerzo del partido judicial. Bueno, ¿qué más acá? Nos escribe Guillermina, bueno, dice que bueno que se suman más oyentes.
0: Desde Ciudad Universitaria, Pablo, le mandamos un abrazo grande.
1: Acá dice, mira, no tenemos el nombre, pero el usuario Zarcillo Azul dice que conoció el programa a través del geólogo Matías Barrio Nuevo en 2018, que vino a un congreso y le preguntó por Rally, y desde ese momento se sumó a través de YouTube a escucharnos. Acá está Ana, que le mandé el saludito recién, un abrazo grande.
0: Mira, acá estamos en un comercio, mira Andrés, ahí está.
2: Ah, mira qué buena, qué linda foto.
0: Un monitor. Estamos arriba.
2: Qué linda foto esa.
0: Estamos arriba, ¿qué es eso? Eso es para tirar la silicona, ¿no?
2: ¿Me parece? Una ferretería parece,
0: sí,
2: eso, ¿no?
0: Sí, pero el elemento ese, usted que sabe más, es para eso con lo que se aprieta la silicona, ¿no? Como una pistolita de silicona, ¿o no?
2: Puede ser, no alcanzo a ver bien.
0: Bueno, ¿está bien? ¿Qué más?
1: Acá Juan dice, dale, que fue un invierno duro y además muy húmedo, eso es verdad, muy húmedo.
2: Muy húmedo, sí, eso sí, seguro, ahí sí estamos de acuerdo todos.
1: Podemos tener frío hasta los primeros días de octubre, no nos diga eso, Juan. Bueno, acá, ¿qué más?
0: Si hiciera la Andrés, para mí no fue tan húmedo.
2: No, húmedo fue, de hecho.
0: El tipo siempre quiere.
2: De hecho, tuve que cortar el pasto en pleno invierno dos o tres veces en mi casa. De hecho, nunca se puso marrón y crujiente como se pone todos los inviernos. Claro, estuvo siempre verde, siempre verde.
0: Otras veces también pasó eso y no estuvo tan húmedo.
2: No, no.
0: Acá... Él viene a pelearnos, a provocar. ¿Qué es la tarea de un intelectual?
2: No, bueno, intenta introducir algún mate. Está bien, está bien.
1: Acá Cecilia nos pregunta cómo se baja la aplicación. Bueno, para bajar la aplicación no tiene que entrar en App Store o en alguna tienda para bajar, sino que tiene que entrar en nuestra página web, nada del otro mundo.com.ar, y ahí le aparecen los dos enlaces, si tiene iPhone o si tiene Android.

0: Iluso es el capitán iluso. Pero bueno, dale.
1: Bueno, dice que acá Julián nos dice que el sábado en Diálogo Internacional estaba Atilio Borón. Bueno, hablando también de este tema, lo vamos a escuchar mañana. Atilio estuvo en conversación con Cristian el fin de semana.
0: Estuvimos charlando largo.
1: Exactamente. Bueno, tengo acá data para compartirles del juicio de Meta, ¿no? Que, como bien adelantabas vos, es un pacto que logró con la justicia después de estas demandas que tenía por más de 17 estados de Estados Unidos, que generaba adicción a las pantallas en los menores en sus plataformas. Bueno, por un lado tenemos el impacto económico, ¿no? Estos 17 millones de dólares que logró acordar frente a estas magnitudes de la empresa que no significan absolutamente nada. Por ejemplo, representa solamente un 8,4% de la facturación en un año, ¿no? En la parte económica esto no le mueve el amperímetro para nada. Y por otro lado, el otro acuerdo que lograron fueron modificaciones para realizar tanto en Instagram como en Facebook. Bueno, ¿cuáles son esas modificaciones? Que vale aclarar que se van a aplicar únicamente en Estados Unidos. Por ejemplo, hay un límite de uso diario de 2 horas para cuentas de adolescentes, tanto en Instagram como en Facebook. Solo se puede ampliar si lo autoriza un adulto responsable. Bloqueo nocturno también. Las cuentas van a quedar inactivas entre la medianoche y las 6 de la mañana. No se puede ver ni publicar contenido. Va a haber menos notificaciones. Se silencian directamente las notificaciones en horario escolar, salvo los mensajes directos, alguna alerta de seguridad. Hay pausas de uso también, avisos cada 15 minutos de uso continuo para incentivar cortes y un consumo más consciente. Verificación de la edad también, con según dicen, ¿no?, tecnología reforzada que pueden detectar si son adolescentes entre 3 y 17 años, por más que declaren otra fecha, ¿no? Y lo que hacen es poner la fecha, cambiar el año de nacimiento y poner la fecha de un adulto. Controles parentales también, que son herramientas ampliadas de supervisión para cuentas familiares, cuentas privadas. Y la otra medida tiene que ver con menor exposición a contenido dañino en las redes sociales. Recuentos de me gusta van a estar ocultos directamente, todo lo que son filtros estéticos en la cámara van a estar bloqueados, la reproducción automática también va a estar desactivada, va a haber un feed, es decir, cuando uno va deslizando las publicaciones, no algorítmico disponible, también límites al contacto de adultos sospechosos. Estas son las medidas que se tomaron después del juicio.
0: ¿Se aplican? No, todavía no.
1: En Estados Unidos, sí.
2: ¿Van a aplicar?
1: Van a aplicar.
2: ¿Qué se me parece que es el dato, no?
0: Para ¿solo pensar en Estados Unidos?
1: Claro. Solo en Estados Unidos, porque fue el lugar donde se realizó el juicio.
2: Y donde hay un Estado fuerte que es capaz de imponer ese tipo de regulaciones, ¿no? No hablo de un gobierno fuerte, hablo de un Estado fuerte, porque es la justicia la que logra eso. Y me parece que también nos tiene que advertir sobre quizás una nueva fractura entre el norte y el sur, entre los países ricos y desarrollados y los países subdesarrollados. Los países ricos van a tener la posibilidad, porque tienen estados fuertes con la capacidad de hacerlo, van a tener la posibilidad de regular y de cuidar más a sus hijos, a sus niñeces, a su infancia y a su adolescencia, que lo que pasa en el sur, y eso probablemente también vaya generando o agudizando una brecha también intelectual, una brecha, una distancia, ¿no?, entre el sur, otra distancia más,
1: sí, estamos,
2: entre el sur y el norte, ¿no?
1: Estamos muy lejos de eso acá. Ni siquiera se está discutiendo la situación en el Estado. Hablando de las cuestiones del Estado que puede llegar a regular esto, ni siquiera se está discutiendo.
2: Y en Europa pasa tres cuartos de lo mismo, también no con la Unión Europea y con muchos países.
0: Allá no se puede usar glifosato, acá sí.
2: Por ejemplo.
0: Allá no se puede hacer fracking, acá
2: exactamente.
0: Sí. Allá no se puede.
2: Exactamente.
0: ¿No? Burlar así, los controles parentales, acá sí.
2: Exacto.
0: Allá no se puede tirar la basura, acá sí.
2: Tal cual. Bueno, pero sí. Estamos frente a una nueva...
0: No nos hace ruido.
2: Sí, estamos frente a una nueva brecha, frente a una nueva fractura, digamos, ¿no? Otro elemento más, digamos, ¿no?
0: Como... Bueno.
2: Dale, perdón.
0: Sí. No, vale la data ahí de la Sole. ¿Y qué ibas a decir?
2: No, eso me parece que estamos en presencia de una nueva fractura entre el norte y el sur, entre los países ricos y los países pobres. Y nosotros nos toca estar dentro de los países pobres, ¿no? Con un gobierno que además piensa que cualquier tipo de regulación, que cualquier tipo de intervención es nociva.
0: Sí, nos están contando una película que en el mundo
2: no sucede,
0: desarrollado, en el mundo de avanzada, no va, en los países centrales no va, ¿no? Allá están discutiendo menos horas, menos días. Uh-huh. Menos horas, menos días de trabajo. Uh-huh. Acá estamos discutiendo qué tiene de malo ser un esclavo, qué tiene de malo trabajar un montón de todo el día.
2: Es de vago trabajar 8 horas por día.
0: Sí,
2: ¿no?
0: Sí, esa es la dinámica, ¿no?
2: Y creemos que tener un celular sin ningún tipo de restricción, eso es más libertad. bueno, los países más serios rápidamente lo están reconociendo que eso no es más libertad, que es una forma de...

0: discriminación y de control social que puede ser trágica, ¿no?
1: Bueno, una última tanda muy breve y ya venimos con el editorial, ya venimos con la última parte del programa.
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1: ¿Está usted paranoico? Eso le preguntó hace muchos años una periodista pro-yanqui al presidente Hugo Chávez. Y él respondió con toda naturalidad que no. Que todo esto, que toda esa parafernalia ocurría porque en Venezuela estaba la mayor reserva de petróleo de todo el mundo. 303.000 millones de barriles. Más que la segunda, que es la reserva de Arabia Saudita. La mayor parte de los medios de comunicación en Argentina y en América son pro-yanquis. Y eso se vio durante todo este tiempo, cuando bancaron y fueron cómplices de la Operación Venezuela. Según la mayor parte de los medios que funcionan en Argentina, Estados Unidos estaba acechando Venezuela, merodeando Venezuela antes de invadir, porque quería combatir el narcotráfico, un cartel llamado de los soles. Y se prendieron en esa información falsa que dio el gobierno de Estados Unidos, el Departamento de Estado, e hicieron publicaciones por mil respecto de cómo era la trama de ese cartel. Un tiempo después de la invasión, Estados Unidos dijo que era una mentira, que no era cierto. Y como esa, uno puede encontrar muchas otras mentiras, construcciones falsas que adornaban el verdadero interés de Estados Unidos en Venezuela, que no era otro que ese que le contó, que le advirtió Hugo Chávez a esa periodista que le había preguntado si no estaba paranoico con Estados Unidos, si no tenía un metejón, ¿por qué esa animosidad en contra de Estados Unidos? Al fin y al cabo, se consumó el mayor robo del siglo. El presidente de Estados Unidos contó en la red social en la que publica habitualmente que estaba feliz porque iban a poder llenar el frasco, iban a poder completar las reservas. Y dijo, gracias Venezuela por regalarnos tu petróleo. La presidenta actual de Venezuela salió y admitió el acuerdo con Estados Unidos. Venezuela tiene prácticamente el 20% de las reservas de petróleo que en el mundo quedan. Pero después de años de decir que el imperio quería su petróleo y todo lo demás, dijo, ¿qué vamos a hacer con ese petróleo que está bajo tierra y que no podemos usar? El mayor robo del siglo, que no se hace sin la complicidad de los grandes medios de comunicación del continente, que nos azotaron la cabeza, que nos dijeron que era para terminar con la corrupción, para terminar con la dictadura, para terminar con el narcotráfico, para perseguir esas bandas, ese cartel. Y finalmente, después de haber ocurrido lo que vimos en 48 minutos, esa intervención, los muertos, el presidente de Estados Unidos dice públicamente, confiesa que era para quedarse con el petróleo. Ya alguna vez lo dijo ese gran humorista, pensador y escritor estadounidense que fue Mark Twain, que Dios había inventado la guerra para que los estadounidenses aprendieran geografía.

0: Bueno, últimos minutitos. ¿Cuánto tiempo nos pasamos escuchando, ¿no? Y advirtiendo sobre estas campañas, ¿no? Esta confabulación que había. Se dejó de hablar. Ya en Venezuela nadie busca nada en la basura. Ya no hay más dictadura. Ya no hay más narco. Ya no pasa nada más. Se normalizó el país. Desde que le roban el petróleo a Venezuela ya no hay más problemas.
1: Después de 20 años prácticamente que de manera ininterrumpida apareció, era protagonista en todos los medios de comunicación de toda América Latina prácticamente, ¿no? Y donde incluso el transformarse en Venezuela fue la expresión del nuevo cuco del siglo XXI prácticamente en toda América Latina, incluso también hasta en países europeos. Vos escuchás debates políticos en España, por ejemplo, y la idea de convertirse en Venezuela o nos vamos a convertir en Venezuela era la amenaza principal de los sectores conservadores.
0: Bueno, ahora es cierto, nos vamos a convertir en Venezuela, sí, claro, porque se van a llevar nuestro petróleo, nuestro
1: y de nuevo, ¿no? Común. Y de nuevo, viste, como que uno siempre intenta mirar el presente, intentar reconocer la complejidad y ver cómo el mundo va cambiando y se va transformando y las nuevas tecnologías y el desarrollo y bla, bla, bla, bla. Pero al final...
0: El petróleo es el petróleo.
1: Exactamente. Uno termina, tiene la sensación de que estamos siempre en América Latina, estamos siempre en el mismo lugar, digamos. Vienen a por nuestros recursos naturales y somos... El granero del mundo, somos el supermercado del mundo, somos los que entregamos los recursos naturales, somos los que lo tenemos, los que nos roban. De hecho, en Argentina también, parte de esta falsa estabilidad en Argentina tiene que ver con la explotación minera y con la exportación de petróleo de Vaca Muerta, de gas y de petróleo, digamos, ¿no? Entonces también seguimos en la misma dinámica prácticamente que hace 200 años atrás, en donde entregamos recursos naturales, nos saquen los recursos naturales para poder comprar algo de producción manufacturera, ¿no? Seguimos en el mismo,
0: sí,
1: seguimos
0: sí,
1: en el mismo lugar.
0: Y los problemas en Venezuela siguen y empeoran, porque deja de tener la posibilidad de los recursos propios, ¿no? Era muy barata la nafta, la gasolina, era muy barata en Venezuela. Vamos a ver qué pasa ahora. Pero todos los problemas que había en Venezuela se agudizan.
1: Y sumémosle el impacto ambiental que tiene la explotación de los recursos, de estos recursos primarios, ¿no? También.
0: Che, y los medios de comunicación que hablaron del cartel de los soles, que dijeron que era para combatir la corrupción, la dictadura y todo eso, ¿se alinearon porque se alinearon nomás de puro bueno que son? ¿O cobraron algo? ¿Participaron de las ganancias? ¿Le van a hacer, van a tener una lista de precios distinta con la nafta? ¿Qué?
1: De hecho, y el caso venezolano incluso también... Quien gobierna en Venezuela era parte también de esa estructura, claro, que se despreciaba, ¿no? De esa estructura política.
2: Sí, donde no lo realizan mediante el saqueo de recursos, lo realizan a través de una guerra, ¿no? Es como que son las dos opciones. Acá parece que América Latina se está alineando completamente en Estados Unidos, excepto algunos países, excepciones, por lo menos por ahora. El resto, digamos, es entrega y saqueo de recursos, y si no, la guerra, ¿no?
0: Sí, pero la discusión, eso, la batalla cultural, la discusión política, yo no creo que ni a los venezolanos chavistas, ni a los antichavistas les encante regalar el petróleo, empezar a pagarlo más caro. No quiero creer que acá a los que están con Milei y a los que estamos en contra de Milei, que tenemos una visión crítica de Milei, no nos encanta regalar los recursos mientras nos empobrecemos y trabajamos cada vez más horas. Quiero creer, ¿no?, que... Es un problema político, ¿no? De hegemonía cultural, de politización de la sociedad. Quiero creer, más allá de que tengo una idea más a la derecha, más al centro, más a la izquierda, quiero creer que nadie quiere regalarle los recursos de su patria.
1: Bueno, más o menos te diría, ¿no? ¿Cuántas veces escuchamos la comparación de Argentina y Chile, por ejemplo, en términos de explotación minera? ¿Y cuántas veces el corolario de esa reflexión, de esa comparación, era preferible que venga una empresa extranjera a explotarlo antes que lo sigamos teniendo ahí entre las rocas, ¿no? Lo hemos escuchado muchísimas veces de dirigentes que eran candidatos, ¿no? De marginales de la política, ¿no? Se ha escuchado muchas veces. ¿Para qué nos sirve Vaca Muerta bajo la tierra si no tenemos los recursos para explotarla, ¿no? Y en nombre de ese argumento tan banal, abrir los rigi, abrirse a inversiones tan poco beneficiosas para el país. Lo hemos escuchado de manera bastante explícita, Cristian, se ha dicho eso.
0: Sí, sí, yo no dije creo, yo dije quiero creer.
1: Ah, bueno. Quiero creer. Te guardás el margen ahí, está muy bien. Está muy bien.
0: Sole, querida, ¿qué nos queda por ahí? Nos vamos.
2: Me quedan unos datos que los voy a contar mañana porque, bueno, nos vamos a pasar, ya son las 9 y 3, que tienen que ver con la industria. De paso, adelantamos un poquito porque se viene el Día de la Industria. Bueno, lo hemos contado y lo hemos relatado muchas veces en este programa, pero lo quiero comparar y quiero tirar a la mesa, sí, y quiero tirar a la mesa este boom de los bazares chinos, ¿no? No sé si han recorrido.
0: Ping Pop, ¿cómo se llama? Ping Pop.
1: Hay varios.
2: Hay distintos.
1: Hay cadenas, pero y son lleno. Un fenómeno. De hecho, en Río Ceballos inauguró uno. Había uh-huh. cuadras de cola para entrar los otros días.
2: No
1: son
2: sé
1: un
2: si
1: fenómeno.
2: Les han tocado recorrer. Yo recorrí uno el fin de semana. Uh-huh. Curiosidad.
0: Sí.
2: Y la verdad, yo no encontré en ese no encontré mucha diferencia de precios. Yo, de hecho, vi cosas mucho más caras que en otro lado. Pero es una locura, ¿no? La apertura de importaciones. Sí, sí. Bueno, quiero que traer ese tema un poco.
1: Y habla muy bien también de cómo ha caído el poder de consumo. Hoy lo que más emoción da es poder ir a un bazar chino a comprar baratija, digamos, uh-huh. ¿no? Es a lo que accedemos. ¿No? Sí, en los 90 se compara uh-huh. mucho los 90. En los 90 íbamos, así en sentido abstracto, íbamos al supermercado y cargábamos microondas y lavarropas y heladera en el súper. Ese fue el cambio. Ahora, fíjense la decadencia, ¿no? Ahora vamos sí. a un chino de esto a comprar tupper a 1000 pesos.
0: Eso es porque estamos pobres, sí, porque claro. levantó la barrera de la importación, porque en el mercado del Cantón en China hay para todos los gustos. Hay para los países pobres, hay
1: por
0: para
1: supuesto,
0: los
1: no mediano. Tiene nada que ver con los chinos, esto no. tiene que ver con nuestra pobreza, chino, claramente.
0: Los chinos tienen oferta para todos no, los mercados.
1: Por supuesto.
0: Y como nosotros no podemos comprar más que baratijas, y lo otro es el daño, la destrucción que le hace eso a,
2: bueno, por
0: a una
2: eso
0: industria
2: sí.
0: no planificada.
2: Sí, me parece que es un tema para hablar ampliamente, pero bueno, quiero traer algunos datos respecto a eso mañana.
0: Dale, dale, dale. El Día de la Industria en Argentina es un día en honor a un hecho de contrabando. El Día de la Industria en Argentina es un día en honor a un hecho de sí. contrabando. Es increíble. No podríamos haber elegido...
2: Si así sentamos los bases, estamos en el horno.
0: ¿En serio? Bueno, mañana lo contamos. Mañana más. Gracias a Andrés Daín. La seguimos con Andrés el miércoles, ¿verdad?
1: Así es.
0: Gracias Sole Santander, que está de vuelta. Gracias Juan Pablo Capdevila. Gracias a ustedes. Sin ustedes no somos nada. Un abrazo grande. Los queremos mucho. La seguimos mañana a las 7. Chau.
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¿Quieren agua? No quieren cerveza, boludo. Agua me piden.

Sí, es verdad, let's go. Vamos a ir a un huerta que nos íbamos.

se lo digo a todos sus papás, a los que tienen papás, a Cristina, a Silvina, a Solsi y al papá de Mormuso, que anda por ahí. Ojalá que haya venido.

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8: Hola Argentina, muy buen día, ¿cómo están? Buen comienzo de semana. Les damos la bienvenida a esta producción informativa nacional de Farco, el Foro Argentino de Radios Comunitarias. Estamos aquí en nuestro centro de producción, en la ciudad de Rosario, y ya estamos enlazadas las radios comunitarias del país para la primera edición de hoy, lunes 31 de agosto de 2026. Llegaron a Buenos Aires las mujeres indígenas que salieron a principios de mes desde Jujuy para denunciar la contaminación de las mineras. Lo hicieron luego de un recorrido que se inició el 3 de agosto desde La Puna y pasó por San Salvador de Jujuy, Salta, Tucumán, Santiago del Estero, Córdoba y Rosario. La segunda caminata de Guarmis, mujeres del Collaisuyu, en defensa de la Pachamama, busca hacer visible la contaminación que provocan las empresas mineras en Jujuy, especialmente en la cuenca de la Laguna de los Pozuelos. Vamos a escuchar a Florencia Solís, una de las caminantes, al llegar a la estación de Retiro, en declaraciones al medio digital indígena Telecisa.
9: Bueno, puntualmente la denuncia es en la defensa de la Laguna de Pozuelos, ya que es una reserva de la biósfera, sitio Ramsar, declarado por la UNESCO, y nuestra laguna está llena de contaminación, está totalmente seca, no hay aves playeras, se ha muerto todo, por la mina Pan de Azúcar, que hace 50 años dejó los desechos, ahí no hubo ninguna remediación, ninguna sanación, y ahora el 2017 entró mina Chinchilla, y esa la terminó de contaminar, y ahora hay 175 pedimentos mineros, por toda la cuenca de Pozuelos y alrededor de la laguna. Eso es lo que nos está preocupando muchísimo, porque nosotros vivimos ahí, somos pequeños productores, vivimos del ganado lanar, llama oveja, cabra, llama, vacas, digo, y nos preocupa que nosotros, o nuestros hijos, tienen que ir a mendigar a las grandes ciudades, siendo que tenemos todo ahí, una vida sana, una vida pura y sobre todo una vida tranquila, que no molestamos a nada, así que por eso queremos dejar un terreno lindo, grande para nuestras generaciones que vienen y no todo contaminado. Eso es lo que nos preocupa, porque nuestra fuente de trabajo, nuestra subsistencia es el ganado de lanar.
8: Y estas mujeres que vienen marchando hace un mes desde Jujuy a Buenos Aires tienen previsto para hoy varias actividades. A las 14, una ceremonia en el Monumento al Malón de la Paz en el Parque de los Andes del barrio de Chacarita, y a las 17 van a participar de un conversatorio en la sede de la CTA Autónoma. En Tierra del Fuego se inicia la quinta semana de paro docente por tiempo indeterminado. La última oferta del gobierno de Gustavo Melella fue rechazada por casi el 100% de la docencia. Reclaman una recomposición salarial que incluya también a los jubilados y jubiladas, la devolución de los días descontados y mayor inversión en educación pública, entre otros puntos. Para hoy están previstas concentraciones con ollas populares frente a la Casa de Gobierno en Ushuaia, en la sede del Ministerio de Educación en Río Grande y en la Plaza Cívica de la ciudad de Tolhuin. La huelga docente en Tierra del Fuego se inició el lunes 3 de agosto tras el receso escolar de invierno. Vamos ahora a la provincia de Buenos Aires, porque allí la Corte Provincial confirmó la prisión domiciliaria para Patricia Godoy, una mujer, madre de una víctima de femicidio, que fue condenada por su declaración en otro caso de femicidio. Nos informa nuestra compañera Delfina Benesse desde Radio Trinchera.
10: Buenos días, compañeros, compañeras y oyentes del informativo Farco. La Suprema Corte bonaerense confirmó el arresto domiciliario de Patricia Godoy. Se trata de la mujer, madre de una víctima de femicidio, que fue condenada por falso testimonio tras declarar contra Osvaldo Martínez en el cuádruple femicidio del barrio La Loma, en La Plata, ocurrido en 2011, uno de los crímenes más impactantes de la historia judicial de la ciudad. Mientras todavía reclamaba justicia por su hija, las cuatro mujeres fueron asesinadas y uno de los sospechosos era su vecino, Osvaldo Karateka Martínez. Aunque el juicio principal terminó con la condena a perpetua de Javier Layena Quiroga y la absolución de Martínez, la causa tomó un giro persecutorio contra Patricia Godoy. La justicia la condenó a una pena de 4 años y 6 meses por falso testimonio agravado por supuestas contradicciones en sus declaraciones a lo largo de los años. Uno de los argumentos que intentó explicar esto fue, justamente, su participación en marchas de pañuelos verdes y un presunto odio a los varones, sugiriendo que eso podría condicionar su declaración. Tras pasar por el penal de Magdalena y sufrir un grave deterioro en su salud física y psíquica, la presión social logró que le otorgaran prisión domiciliaria, mientras su nueva defensa apelaba ante el Tribunal de Casación Penal bonaerense exigiendo la absolución definitiva y señalando que el Estado no solo le negó justicia por su hija, sino que la terminó incriminando por ser testigo y militante. Ignacio Fernández Camillo, abogado de la defensa particular de Godoy, explicó a Radio Trinchera que se trata de una condena ideológica.
11: Además del estigma de la mala víctima, además de la mala madre y demás estigmas que generó, digamos, desde una perspectiva completamente carente de perspectiva de género, lo que hace el juez es atribuir el dolo, porque vos cuando imputás o investigás un delito como el falso testimonio, tiene que haber una voluntad de la persona en declarar falsamente en contra claro. de alguien. Y cómo le atribuye la voluntad diciendo bueno que estaba imbuida en los movimientos de los pañuelos verdes. El cuádruple fue en noviembre de 2011. Patricia declaró en primera instancia en diciembre de 2011, en segunda instancia en agosto de 2012, y luego en el juicio que fue en 2014.
12: Claro.
11: El primer ni una menos fue el 3 de junio de 2015.
12: Claro.
11: Y los pañuelos verdes fueron en 2017, 2018. Entonces, construye una suerte de arquetipo descontextualizado del tiempo de la realidad. Eso es prevaricato, porque él está inventando y forzando situaciones que no existieron, e incluso de haber existido, no funcionan como él dice que funcionan. Digo, el pretenso odio a los varones por ser feminista es un absurdo en sí mismo. Entonces, plantear y pensar eso es propio de un prevaricato. El prevaricato es el delito que puede cometer funcionario tergiversando la realidad.
10: Esta semana, el máximo tribunal provincial rechazó el recurso extraordinario presentado por la defensa de Godoy y confirmó el arresto domiciliario. El caso de Patricia condensa dolor personal, militancia y violencia institucional. Reportó Radio Trinchera desde Tolosa, La Plata, para el informativo Farco.
8: Y finalizó en Guatemala el encuentro de comunicación indígena y la asamblea de la red de radios comunitarias ALER. Allí estuvieron representadas varias radios de Farco. El informe de nuestra compañera Emilia Calderón desde la radio comunitaria La Ranchada de Córdoba.
13: Hola a toda la audiencia de las radios comunitarias y del informativo Farco. Nos encontramos aquí en Guatemala ya finalizando lo que ha sido un gran encuentro de comunicadores y comunicadoras indígenas, finalizando este encuentro de comunicación popular y comunitaria para los pueblos de Latinoamérica. Y nos encontramos para contarle a la audiencia de Farco con Walter Cook, quien es el presidente electo de ALER y también integrante de FEGER, que es la Federación Guatemalteca de Educación Radiofónica, para preguntarle sobre un balance sobre estas jornadas intensas, pero sumamente necesarias. Walter, muchas gracias.
14: Un saludo a toda la audiencia de las radios de Farco. De verdad es una alegría saludarlos desde esta bella tierra de Guatemala.
12: Efectivamente, estamos culminando ya este 11º encuentro de comunicación indígena y 8º de comunicación indígena internacional, con un balance muy positivo, con mucha esperanza, con mucha energía de seguir trabajando por una comunicación más humana, por una comunicación más diversa y plural. Eso ha sido fundamental, contarle a la audiencia de Farco que nos hemos reunido más de 150 comunicadores y comunicadoras indígenas, que estamos, pues, de cierta manera construyendo la palabra con otras narrativas desde los pueblos originarios.
13: Con un gran desafío en la presidencia de ALED y con un gran equipo de la Junta Ejecutiva, se viene mucho trabajo, pero el compromiso de cada una de las socias.
12: Sí, efectivamente, pues es un reto, un desafío tomar la presidencia de ALED. Estamos conscientes que ALER puede seguir impulsando una comunicación más alternativa, más popular en el continente. Sabemos la fortaleza de ALER y eso también nos motiva a seguir trabajando articuladamente. Sabemos que aproximadamente hay 250 emisoras culturales, educativas, alternativas, ¿verdad? Y que esa es la riqueza de ALER, esa riqueza que hace comunicación en las comunidades, en los pueblos, y que al final sabemos que el pueblo también le da un respaldo importante al trabajo de las radios, al trabajo de las redes, de los colectivos. Entonces, al final, esa gran oportunidad que existe es de aprovechar, ¿verdad? Aprovechar y seguir fortaleciendo la comunicación en América Latina.
13: Muchas gracias, Walter.
12: A ustedes, un saludo desde Guatemala.
13: Informó Emilia Calderón para el informativo Farco desde Guatemala.
8: Deportiva en el noticiero de Farco, porque las Leonas volvieron a ser campeonas del mundo tras ganarle a Países Bajos en los penales. Nos informa nuestro compañero Iván Alday.
14: En Países Bajos llegó la tercera estrella mundial para las Leonas y el hockey argentino, ni más ni menos que ante el local. En tiempo regular el marcador fue de 1-1 con los goles llegados desde el córner corto, la situación más peligrosa en el mundo del hockey para convertir. Convirtió en primera instancia la neerlandesa Sibby Hansen en el segundo cuarto, mientras que María José Granato igualó a 6 minutos de final en la última etapa del cuarto cuarto, también en la vía del córner corto. Fue un encuentro de estudio tan cerrado que no hubo asistencia del VAR tecnológico con el que cuenta el hockey recién hasta el penal que ejecutó en Argentina Zoe Díaz en la tanda decisiva, pegando con la parte curva de palo, algo que no está permitido y se considera revés de palo, lo que anuló la conversión nacional. En esa definición, por Países Bajos, fallaron Sanders, Hansen, la gran figura, y Moos. La ventaja para el equipo nacional fue por 3-1 con las conversiones de María José Granato, Brisa Brugeser y Sofía Cairo en el penal decisivo. Como en PER 2002, Rosario 2010 y ahora en Países Bajos 2026, el equipo de Fernando Ferrara quedó en la historia. El camino incluyó el recorrido invicto en la fase de grupos. En tanto, por el Mundial masculino, los Leones son de bronce. Argentina le ganó 2-1 a Países Bajos en Bélgica y logró el tercer puesto en el Mundial de Hockey 2026. Deportes. Noticiero Nacional de Farco, Iván Alday.
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0: Y hasta aquí llegamos con la primera edición de Informativo Farco de hoy, lunes 31 de agosto de 2026. Cristian Torres estuvo en controles, Pepe Frutos en la conducción y las radios que integran Farco en la producción. Volvemos en la segunda del día. Chau.
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Estamos en Radio La Minga, la radio que es parte de la Biblioteca Popular Leopoldo Lugones, aquí en Avenida San Martín 357 de este hermoso pueblo que es Villajardino. ¿Cómo están ustedes? ¿Cómo pasaron el fin de semana? Vamos a dar comienzo a la recorrida de información que tenemos preparado para compartirles el día de hoy. Bueno, para eso vamos a compartir en primer lugar las vías de comunicación para que pueda llamarnos, enviarnos mensajitos. 3548-497812 es el número de nuestro teléfono de línea y 3548-506799 para que te comuniques a través de WhatsApp o de Telegram.

Yo soy Cintia y voy a estar acompañándoles hasta las 12 del mediodía con información, entrevistas y algunas otras cositas como música que tenemos listas ahí para, bueno, hacer sonar. Te ves sin el disco. Un fin de semana de, temperaturas muy lindas, la verdad. Venimos como asomándonos a la primavera, ya transitando el último día de agosto. Llegará septiembre con todas las novedades en varios planos, ¿no? Y entre ellos, saber qué es lo que nos espera o por lo menos lo que se prepara para la semana en respecto a el clima. Bueno, hoy está anunciado lluvia, quiero decirles. Vamos a arrancar así diciéndonos la verdad. 43% me marca aquí el pronóstico de probabilidades de lluvia para el día de hoy, con una mínima de 6 grados y una máxima de 19 grados. Para el día de mañana, ya arrancando septiembre, la temperatura sube un poquito, 8 grados y 21 la máxima, con cielos parcialmente nublados, y durante el día miércoles ya empezarán a soplar las ráfagas de viento en, bueno, diferentes profundidades, no, rapideces. 9 grados la mínima, 24 la máxima para el jueves. Bueno, parece que viene a ser una semanita de temperaturas bastante primaverales. Iremos viendo qué sucede con el correr de las horas y de los días. Porque también para el fin de semana, el domingo, se anunciaba probabilidades de lluvia y la verdad que salió un solazo y fue un día bastante primaveral. Y eso aparenta para el resto de la semana, pero con posibilidad de lluvia en algunos momentos. Así que despacito vamos a ir arrancando esta semana, vamos a ir arrancando este día también para, bueno, pasarla lo mejor posible. Intensidades era la palabra respecto de las ráfagas de viento. Es que es muy lunes hoy.

Vamos a arrancar la mañana con una entrevista muy interesante, así que presta atención porque lo que vamos a poner en diálogo ahora es la situación que está transitando en esta actualidad y que se viene profundizando la problemática hace algunos meses, sobre todo el sector de salud mental y discapacidad. Sabemos a través de la información que circula en redes, en medios de comunicación y en esta radio, que es un sector que viene siendo muy golpeado a partir de los diferentes recortes y políticas de vaciamiento que vienen transitando el sector de la salud mental y de la discapacidad, como otros sectores vinculados también a la salud, ¿no? Hay un punto importante a tener en cuenta sobre esta problemática puntual, es la invisibilidad y la dificultad que tienen para poder posicionar ahí su pedido y también sus demandas y por supuesto que se cumplan las leyes y que entre otras cosas puedan cobrar sus sueldos los profesionales de la salud que están atendiendo estas áreas y que quienes necesitan la asistencia o la atención puedan recibirla también. Entonces, para eso vamos ahora a tener una entrevista con una licenciada especialista en este área para que nos cuente un poquito más sobre esta situación.

0: Gracias por la espera. Ya tenemos del otro lado a María Cecilia Pérez, licenciada en psicología, especialista en el área de discapacidad, para que podamos ir dialogando un poco y transitando esta información para entender qué es lo que está pasando en el sector, en este sector puntual de salud y cómo están atravesando este conflicto. Hola María Cecilia, ¿cómo estás?
1: Hola Cintia, ¿cómo estás? Un gusto.
0: Muy bien, un gusto también poder recibirte bueno, y conocerte.
1: Sí, básicamente la situación por la que estamos atravesando los trabajadores del área de discapacidad, que somos muchos, distintas vertientes tiene esta intervención en el área. Ahora vamos a especificar cuáles somos, quiénes somos.

0: que, a ver, en el área trabajamos desde profesionales de la salud, como podemos ser psicólogos, psicopedagogos, fonoaudiólogos, terapistas ocupacionales, psicomotricistas y demás. También están los transportistas, hay, digamos, hay niños, niñas, que para trasladarse a sus terapias, a sus escuelas, a sus centros de día, requieren de, digamos, que sean trasladados por transportistas. También esa área, digamos, no están pagando, por lo tanto esos niños, niñas tienen que asistir a sus terapias y no tienen cómo. Bueno, digamos, tienen cómo, pero el transportista no cobra sus honorarios. También está la parte de inclusión educativa, que si bien es un, esos fondos son parte de salud, la intervención es en la escuela. Bueno, es muy complejo, es muy amplio. Los fondos de la discapacidad, en líneas generales, todo lo que son las obras sociales sindicales, vienen de parte del Fondo Solidario de Redistribución. Este fondo se creó hace muchísimos años. Los aportantes del trabajo registrados a sus obras sociales, de ese fondo que la obra social recauda, hay un porcentaje que va a este fondo solidario. De ahí se abona se abona el sector de discapacidad y se abona, por ejemplo, las enfermedades complejas, cáncer, HIV y demás. Ese fondo se vio en su momento, el año pasado, tocado, se intentó destruir. Bueno, hubo una gran lucha de todo el sector para que esos fondos continúen siendo los que pagan nuestros honorarios. Bueno, se logra que eso se sostenga, digamos, pero bueno, la cadena de pago, a medida que fue pasando el tiempo, se fue cortando, se va como viendo enlentecida. A ver, si bien vale aclarar que ya, digamos, siempre el sistema fue para con nosotros, vamos a decir, muy perverso, porque nosotros tenemos que esperar, tenemos un tiempo de espera para el cobro de 2 o 3 meses aproximadamente. Es decir, yo emito, trabajo este mes, emito mi factura, hoy por ejemplo 31, emito mi factura, esa factura va a la obra social, ahí tiene una auditoría, eso lleva varios días, esa obra social eleva esa factura a la superintendencia, que también auditan, la superintendencia baja estos fondos a la obra social y recién ahí pasan unos días más y nos pagan, ¿sí? Esto siempre fue así. Sucede que, bueno, esa cadena de pago se fue cortando a lo largo de este año. Y bueno, digamos, una de las hipótesis que se manejan es que al bajar el empleo registrado, ese fondo, digamos, el ARCA en teoría no llegó a juntar esos fondos, el fondo de redistribución, por lo tanto tardaron mucho más en abonarnos. Así que bueno, es muy crítica la situación.
1: O sea que la precarización no solo viene siendo desde el Estado, sino que... ¿Hola? ¿Me escuchás ahí? ¿Me estás escuchando? ¿Hola? Bueno, ahí intento establecer comunicación con Ceci otra vez y seguimos con la nota para que nos cuente un poquito más de detallitos.

0: Bueno, ha vuelto Ceci a las líneas. ¿Cómo estás? ¿Estás ahí del otro lado? ¿Me escuchás ahora?
1: Sí, ahí te escucho con algo de ruido, pero te escucho. No sé si se me escucha bien a mí.
0: Sí, no, acá de este lado te escuchamos perfecto.
1: Bueno, perfecto entonces.
0: Bueno, escuchábamos entonces que nos contabas la situación en la que se encuentran. La reflexión que traía es que, bueno, no solo está haciendo la precarización laboral de parte del Estado, sino que también en esta cuestión de trabajar a través de obras sociales, se precariza aún más la situación y ya se vuelve insostenible. Entonces, toda la logística que se plantea para poder garantizar el acceso a la salud y que quienes trabajan en esas áreas puedan hacer su laburo, no estaría siendo ni cómodo ni posible en muchos casos. Entonces, preguntarte si qué medidas piensan tomar, cómo viene este proceso bueno, para poder llevar esta problemática a otros sectores, ¿no?
1: Bueno, hay muchos organismos que vienen como luchando ahí de un tiempo a esta parte, sobre todo desde el año pasado. Hay como, bueno, distintas cámaras que se fueron nucleando para dar esta batalla y esta lucha. Pero bueno, claramente la situación es muy compleja, porque de pronto, por ejemplo, hasta la semana pasada no habíamos recibido nuestros pagos. Entonces, claro, el jueves, el viernes, largan una partida y de pronto empezamos a recibir algún que otro pago, pero bueno, esto no alcanza para cubrir nuestras necesidades, entonces es como muy complejo. Las luchas van siendo, nosotros como profesionales independientes realmente es muy difícil, en general, por ejemplo, en mi caso yo trabajo el 80% de mi población de pacientes es independiente. Después hay instituciones donde uno puede trabajar, que también soy parte de ellos, pero bueno, es como muy complejo, porque además la característica que tiene nuestra profesión y nuestra intervención es que los que trabajamos en esto es porque nos gusta hacer esto, sabemos hacerlo, nos tenemos que formar, tenemos una especificidad en el área que no la tiene cualquier profesional, digamos. Un psicólogo puede trabajar en, una psicóloga puede trabajar en distintas áreas, pero los que trabajamos en esto es porque nos gusta, porque lo queremos hacer, porque amamos lo que hacemos, porque nos formamos en esta área. Entonces ocurre que mucha gente te dice, bueno, no trabajes más en discapacidad, por ejemplo, o no trabajes más con obras sociales y cobra privado. Pero es muy difícil porque, por ejemplo, un niño con una niña con discapacidad tiene que, por ejemplo, ¿no? Doy un ejemplo dentro de lo común, tiene que tener una intervención en psicología, en psicopedagogía, en fonoaudiología, una inclusión escolar, el transporte, y bueno, y es imposible para una familia, digamos, dentro de la, por llamarlo de alguna manera, de la clase media, laburante, poder abordar eso mes a mes. Eso ya es una, los montos serán de un millón y medio o más, quizás mucho más, por mes, y entonces no lo puede abordar la familia. Y bueno, es muy complejo porque nosotros sabemos de la historia de nuestro paciente, obviamente se establece un vínculo, sabemos lo que implica el cortar esas prestaciones, digamos, no es tan fácil dejar de trabajar así como así, de hoy para mañana, bueno, no trabajo más con vos y punto. Digamos, tiene muchas consecuencias el dejar de atender a un pibe o una piba con discapacidad. Entonces es como una presión muy grande. Y además es lo que sabemos hacer, digamos. Yo, digamos, el sistema me está obligando a mí a dejar de hacer mi trabajo, digamos, o a no querer hacer mi trabajo. Yo gratis no puedo trabajar porque vivo de esto, digamos. No es que es, bueno, un paciente que tengo. No, no, mis pacientes son de discapacidad. Entonces, yo no cobro 20 pacientes, no como, básicamente, que es lo que, por ejemplo, pasó entre julio y agosto. No tenía ingresos. Digamos, uno vive porque tiene algún que otro paciente privado, porque, pero no es la cuestión, digamos, no. Uno puede estar mendigando, porque mi trabajo está puesto ahí.
0: Claro,
1: Así que
0: totalmente.
1: bueno.
0: Es como muy complejo mirarlo de los dos lados. Por eso es indispensable que alguien empiece a colaborar para resolver este tema. Y a alguien me refiero a, bueno, las diferentes fuerzas ahí de poder, ¿no? Nuestros gobernantes. Pues pienso también
1: Sí,
0: en la
1: sí.
0: provincia, que si desde la provincia les han dado alguna, no solución, pero alguna posibilidad, se han asentado a dialogar o todavía eso no ha sucedido.
1: No, no ha sucedido, digamos. La única medida que siempre tenemos ahí como a la mano es, por ejemplo, hacer un paro de actividades, una movilización, pero la verdad que las respuestas son muy pocas. La vigencia de la ley de emergencia en discapacidad, que surge a partir de toda esta problemática, digamos, básicamente con el ascenso de Milei al gobierno, digamos, bueno, surge esta ley donde nosotros, por ejemplo, mes a mes vamos teniendo un incremento en los honorarios, pero ese incremento es mínimo. Mes a mes es mínimo. Por ejemplo, de un mes al otro, capaz que me aumentan 200 pesos. Yo con 200 pesos literalmente no compro un caramelo.
0: No, claro.
1: Es muy complejo. Es muy complejo. Los honorarios ya de por sí están bajos, bajos. Es insostenible. Es realmente insostenible. Una prestación está menos de la mitad de lo que uno cobra habitualmente. Entonces, bueno. Falta de trabajo no hay, porque no, nosotros, cuando te insertás en este mundo, es como el trabajo, hay un montón, porque personas con discapacidad hay un montón, y los profesionales que damos ese abordaje somos relativamente pocos. No es que todos los psicólogos, las psicólogas trabajan en esta área, ¿sí? O que todos los fonoaudiólogos, fonoaudiólogas trabajan en esta área, ¿no? Es un área específica, un área clínica específica de intervención. Entonces, bueno, trabajo abunda. Yo trabajo todo el día. Yo no tuve problemas de trabajo, tengo problemas de cobro.
0: Es increíble.
1: Entonces, de pronto, mi situación era compleja, pero hablando con otro colega era complejo. Es mucho más complejo en las instituciones, por ejemplo, las instituciones que deben pagar sueldos, por ejemplo, una secretaria, no sé, o los centros categorizados que tienen que pagar las inclusiones educativas. Es muy complejo, es muy complejo. Se cae el sistema, es como que el sistema pende de un hilo,
0: Total,
1: digamos, y no
0: así.
1: hay como una solución inmediata,
0: Sí,
1: ¿sí? No, no, no
0: totalmente.
1: se ve, no se vislumbra una solución. Ese es el verdadero problema.
0: Totalmente. Y lo que podemos aportar es difundir esta situación, hacernos parte de esta demanda que además es, además de legítima porque son trabajadores, es un área súper específica y fundamental para personas que son nuestros vecinos y nuestras vecinas, ¿no? También, como que
1: Sí, totalmente, totalmente.
0: entonces, en ese sentido, bueno, abrirte la posibilidad de que cuentes con los micrófonos de Radio La Minga y los medios de comunicación comunitarios para traer las convocatorias, las demandas, lo que necesiten para,
1: Bien.
0: bueno, poder ampliar un poco la red y sobre todo pensar en estas redes de apoyo para, bueno, visibilizar esta situación que lo que planteábamos en el principio era que, bueno, que justamente tampoco los medios lo están tomando, ¿no? Es como se invisibiliza por todos lados, como también los frentes son tantos y todo es urgente, que bueno, como que hay puntas que se nos van perdiendo, pero que es importante recuperarlas y ponerlas ahí en vigencia, a rolar y que se sumen también a las demás demandas que, bueno, los sectores están haciendo, ¿no? Desde este mismo lugar, desde la precarización laboral y desde la importancia de los trabajos dignos, ¿no?
1: Sí, sí, porque además la importancia o sea, que toda la sociedad se implique y se comprometa en este sector, ¿no? Porque no es solamente, bueno, mi hijo, mi hija no tiene discapacidad y entonces, bueno, me toca de oído, me toca de
0: Claro.
1: lejos. No, no, no toca de lejos porque, por ejemplo, tu hijo va al colegio y en el grado seguramente tiene dos o tres compañeros con inclusión educativa, digamos. Y pasa, por ejemplo, que si un niño con inclusión educativa no va con su acompañante, no puede entrar al cole.
0: Claro.
1: Esto pasa en muchos casos.
0: Totalmente.
1: Entonces, digo, no es que no nos toca. Y bueno, y nos toca porque somos esto, como vos decías, somos vecinos, porque la persona con discapacidad, si pierde sus prestaciones, su atención, empieza a perder logros que fue adquiriendo a lo largo de sus tratamientos, que no son cualquier logro, digamos, ¿no? Gestión de sus emociones, el lenguaje, el aprendizaje, digo, la organización corporal, es como muy complejo, no es que estamos hablando de, bueno, tomo un ibuprofeno y se terminó. Son, por supuesto, y además son tratamientos crónicos en general, son largos, son de largo plazo.
0: Total.
1: Ojalá pudiésemos hacer magia y resolver cuestiones de un día para el otro, pero no ocurre, eso no ocurre porque es una clínica muy compleja,
0: claro.
1: Muy compleja. Entonces, sí, estamos muy preocupados. Hoy hablaba a la mañana con una compañera, además de todo lo burocrático, ¿no? En todo este tiempo es nosotros a llamar a las obras sociales, que no te contesten, que te contesten cualquier cosa, estar 4 horas esperando para que te atienda alguien del sector, de finanzas, de la obra. Yo, por ejemplo, tengo 2 obras sociales que no me pagaron en todo el año.
0: Claro.
1: En todo el año, no cobré en todo el año. Digamos, trabajé, no cobré en todo el año.
0: Increíble, verdad que sí, es indignante. Y te agradezco que te hayas tomado este ratito para poder charlar con nosotros. Te abro la posibilidad de que, bueno, cuentes con este espacio cuando lo necesiten. Aquí estaremos y que podamos seguir profundizando estas conversaciones, también me parece importante.
1: Muchísimas gracias por el espacio, Cintia. Y bueno, yo también quedo a disposición por si necesitan algo, comentar algo o ampliar alguna información.
0: Perfecto, sí, muchas gracias. Que tengas un buen día.
1: Muy bien.
0: Gracias.
1: Igual vos, Cintia, gracias.
0: Hasta luego. Rápidamente nos vamos ya a la tanda y enseguida volvemos aquí con más información.
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0: Hola, ¿cómo están? Acá estoy. Mi nombre es Gabriela Winicki. Todos los lunes a esta hora estoy hablando de arte, literatura, de algunos conceptos que tienen que ver con la educación artística, con el arte terapia. Siempre desde un lugar de compartir saberes o cosas que yo voy investigando, y también un poco que estamos dándole origen a esta columna como una manera de estimular a la gente a que desarrolle su potencial creativo. Hoy estoy acá con Cintia, gracias Cintia por recibirme, la Sofía hoy, que siempre hacemos un intercambio, no ha podido venir, pero bueno, aquí estamos. Hoy quiero hablarles de un término que se llama extrañamiento. Es un término que es muy interesante. Yo voy a dar un marco de lo que es ese extrañamiento, pero siempre digo lo mismo. No es que vamos a limitarnos a teorías literarias de género, porque lo que yo quiero es abrir el campo para que tengamos más recursos para desarrollar nuestra creatividad. El extrañamiento es un recurso estético que consiste en presentar lo cotidiano, lo obvio, lo normal de una forma insólita para romper nuestra percepción automática de la realidad. Es un término que nace de la literatura, pero después podemos encontrar extrañamiento, digamos, en algunas otras expresiones artísticas, tal vez no con el término extrañamiento, pero sí podemos observar que algunas otras corrientes, algunas, digamos, dinámicas artísticas lo utilizan, aunque no lo nombran como extrañamiento. ¿Para qué sirve este, digamos, recurso? Un poco porque rompe con la rutina, ¿no? Es como que nosotros tenemos como, esto lo hemos hablado alguna vez, que hay como un obstáculo perceptivo, pasamos por el mismo lugar y no registramos ciertas cosas. La rutina o el uso de ciertos objetos que nosotros lo tenemos como incorporado a lo cotidiano. Lo que produce el extrañamiento es que nosotros prestemos atención ahí donde no prestábamos atención. Al volver, o sea, un objeto extraño, algo que es cotidiano, obliga al espectador a mirarlo de nuevo y pensar en él con mayor profundidad. Permite ver ciertas cosas como si las hubiésemos visto por primera vez. Vamos a dar un ejemplo que siempre digo el mismo, pero bueno. Si yo voy caminando por una calle, siempre la misma, al tomar el colectivo, al trabajo, y de repente hay una reja que ese día la pintaron de violeta. Ahí yo voy a prestar atención a esa reja violeta, porque es algo que me sale de la rutina, algo que me llama la atención, algo que me permite ver esa reja desde otro lugar. Ah, mira, la pinta de violeta, pero mira qué bueno, la reja también tenía un dibujo en tal lado, o la reja permite ver tal cosa. Entonces, eso es lo que hace el extrañamiento. Yo lo puse en algo cotidiano como una reja, pero ¿cómo lo llevamos al arte? Este término nace de un señor que se llamaba Víctor Soklovsky, porque viene de una corriente donde lo que la palabra sería, a ver, desfamiliarizar, o sea, aquello que nos resulta familiar, lo volvemos, lo rescatamos de un lugar que extraña, entonces nos invita a mirar desde otra manera. Ese es el término que ellos acuñaron. Porque el arte tiene que servir también, acá dicen, como sacarnos de aquello que es lo normal, lo ya visto y todo eso. Por ejemplo, un buen ejemplo de extrañamiento es Instrucciones para subir una escalera de Julio Cortázar. Si no, no lo voy a leer porque es largo, pero como para que tengan una idea. Cortázar lo que hace, explica detalladamente cómo poner el pie, en qué escalón, cómo abrir la escalera, dónde ponerla, cómo instalarla. Quiero decir, nosotros no pensamos a subir una escalera ni instrucciones para la escalera. Hay varias instrucciones para dar cuerda a un reloj, pero tomemos este de la escalera, ¿no? Él, al hacer ese detalle, nos hace ver la escalera desde otro lugar. Hay, por ejemplo, otro cuento que se llama Cocodrilo, de Felisberto Fernández, donde hay un hombre que no puede dejar de llorar en los lugares y los momentos más inesperados. Entonces, ese texto, el cocodrilo, también es parte del extrañamiento, porque de repente ves un hombre que se pone a llorar en un lugar que no es el determinado, ¿no? Puede ser con la risa, con otra cosa. Entonces vamos entendiendo un poco de qué se trata el término extrañamiento. Si nosotros pensamos en nuestra vida normal, a veces pasa una situación que uno dice, ah, mira, algo que cambió de mirada ese momento, ¿no? En la filosofía también toman el término extrañamiento, porque lo que hace la filosofía dice que siempre se pone en un lugar de extrañamiento, porque frente a todo lo que lo rodea, frente a todo lo que se presenta como obvio, la filosofía, ¿qué hace? Se hace preguntas, la filosofía indaga sobre eso, desconfía de las obviedades, ¿no? Y nos invita a ver algo, el foco de investigación de la filosofía, como algo que nunca habíamos visto, que lo conocemos, pero es como recuperar una mirada de principiante, sería. Ya Aristóteles había dicho que la poesía, dice así, parte del poder de la poesía radica en su habilidad para volver extraña las cosas familiares. Vuelvo a lo mismo, parte del poder de la poesía radica en su habilidad para volver extraña las cosas familiares. Esto lo dijo Aristóteles en el año 335 a.C., o sea que ya venimos bastante... Bueno, y vamos a escuchar un audio cortito que me parece que explica mucho mejor que lo que le estoy explicando esto, y después vamos a pensar algunos ejercicios o algunas cosas que podríamos hacer. Bueno, cuando quieras, Cintia.
1: Hace raras las cosas, las saca de su contexto habitual. Es lo que nos enseñó Víctor Slutsky. El arte es un artificio, es decir, una estrategia para renovar nuestra percepción. Slutsky nos propone representar lo habitual de un modo insólito. Practicar lo que él llama la desautomatización, la desfamiliarización. Suena complejo, pero vamos a explicarlo con algunos ejemplos. Cuando Magritte pinta una pipa y nos pone debajo la advertencia: esto no es una pipa, está rompiendo nuestra percepción automática. Nos hace dudar, nos hace pensar, porque evidentemente no es una pipa, es la representación de una pipa, es una pipa que está pintada. Ese simple gesto nos saca del piloto automático perceptivo. Como creadores, como escritores, debemos alterar el vínculo entre lo que percibimos y cómo se lo ofrecemos al lector, cómo lo expresamos, entre nuestro cuerpo y la experiencia del lenguaje que le brindamos al lector. No es lo mismo decir que nevó que decir un llanto espeso cubrió de blanco la tarde de octubre. Esta imagen nos hace ver la nieve de una manera nueva, desde una perspectiva de asombro, como si se viera por primera vez. Porque de eso se trata el extrañamiento, de vencer la rutina, de vencer esa percepción gastada. Y para vencerla debemos interrogar lo habitual.
0: Bueno, buenísimo, me parece que lo explicó re bien, y el ejemplo de la nieve. Hay otro ejemplo que es, por ejemplo, la de la silla, que es, describa una silla sin usar, para qué sirve, o sin decir la palabra silla, ¿no? Que es muy interesante. Cuando habla de la pintura de la pipa, es una pipa de verdad, pero hay un interrogante abajo que dice... que esto no es una pipa. Entonces nos permite hacer, bueno, pero si no es una pipa, ¿qué es? A ver, ¿qué puede ser que no sea una pipa? O la pipa, ¿para qué sirve? ¿Está? Entonces, todo ese mecanismo que uno dice, ¿para qué sirve en la vida? Bueno, me parece que ante tanta rutina o ante tantas cosas, siempre decimos que el arte nos saca de eso y nos permite tener otro tipo de pensamiento y profundizar un poco más sobre eso, con eso que se hace rutina, ¿no? Por ejemplo, ¿cómo agarras un tenedor y cómo me explicas a mí lo que es un tenedor si alguien viene de otro planeta, ¿está? Entonces, me permite a mí, digamos, como artista, jugar un poco con eso y a su vez profundizar en la mirada de quien lo escucha, lo mira. Podemos decir, sin ánimo de comparar y demás, pero un poco de extrañamiento producen los expresionistas en pintura. Hoy no está la Sofi y va a ser un intercambio con ella, que es la que sabe de arte.
2: Sí, yo no puedo colaborar.
0: Ah, bueno, pero, no importa.
2: Pero viene muy interesante, me hace preguntarme cosas.
0: Bueno, ahí cuando te hace preguntar, podemos hacer un intercambio. Quiero decir, a ver, me agarra un crítico de arte y dice, no, Gabriela, bueno, no importa, no me interesa porque ese no es el objetivo de esta cosa. Pero yo metiéndome, yo le cuento siempre a Sofi cómo nacen mis columnas y cómo las voy haciendo. Entonces yo parto de una idea o algo que escuché, lo anoto, tengo una lista de cosas y empiezo a investigar. Entonces me lleva a diferentes lugares. Entonces también el compartir acá es estas investigaciones, ¿no? Cuando vemos los relojes de Dalí derritiéndose, no es un reloj común, normal. Después hay otro hay otro pintor que hace, que no sé por qué no lo traje acá, me parece que por ejemplo, todas las caras están con una manzana verde en el medio, ¿entendés? Del rostro, que es para no mostrar el rostro. Entonces vos de repente ves una persona, todo, ¿está? Hay cosas muy interesantes que uno puede ir observando, o sea, en general. Después me pasó en el teatro, que puse extrañamiento en el teatro, no voy a hacer una teoría, pero me sale Bertolt Brecht en este sentido. Bertolt Brecht, en realidad, él lo que hace es construye la teoría del distanciamiento. ¿Qué consiste el distanciamiento? En ese momento, el teatro tenía que ver con una cosa de Stanislavski, muy para adentro, el realismo con la puntillita del ¿cómo se llama? Del mantel, y bueno, y todas esas cuestiones. Él, como hace un teatro político, de repente está en la obra y en el medio de la obra pasa un cartel con algo que dice. Entonces rompe el distanciamiento. Lo que él buscaba es que el público no se afecte emocionalmente con la obra como venía haciendo. O sea, todo esto rapidito y al paso, pero para que se entienda. Y cuando digo, entonces ahí en mis investigaciones relacionan esto, ¿no? Porque el distanciamiento produce extrañamiento de alguna manera. Porque vos estás viendo una obra, de repente pasa un tipo con un cartel que dice no a la guerra.
2: Claro.
0: ¿Está? O viene un personaje de repente y dice un texto que no tiene que ver con la obra. Bueno, digamos, los estudiosos de Brecht me van a matar, pero no importa. Yo siempre digo esto, digo un poco en chiste, porque quiero tomar esto para que veamos una posibilidad sin profundizar en la historia del arte y demás, todo eso. Hay algunos ejercicios que podemos hacer, por ejemplo, esto que digo de escribir una silla sin, o sea, a ver, elegís un objeto cotidiano, un tenedor, el cepillo de dientes, lo que sea. Describís con detalles, pero sin mencionar su nombre ni para qué sirve. Es todo un desafío, digo.
2: Muy bueno, claro.
0: Claro, entonces yo de repente no digo la silla es para sentarme, el respaldo es cómodo.
2: Claro.
0: ¿Qué sé yo puedo decir? No sé, se me ocurre. Tiene objeto que me contiene cuando quiero descansar, ¿no? ¿Está? Entonces, eso puede ser. La regla es, imagina que eres un ser de otro planeta y que vienes, ¿está? Tenés que explicar su forma, su color, su textura, usando comparaciones insólitas. Yo ahí dije para qué sirve para descansar, pero quise decir podemos profundizar más esto. Hay un texto sobre, o sea, madera que, no sé, quiero decir, no se me ocurre ahora porque es un ejercicio difícil de hacer. Sí, claro. Dice, otra consigna, toma una acción automática de todos los días, por ejemplo, abrir una puerta. Escribe un texto como lo de a las instrucciones para abrir la escalera. Nombra, por ejemplo, si vos no vas a escribir, o sea, tenés que nombrar el micromecanismo para abrir esa puerta. Tenés que nombrar los huesos, los músculos, las dudas del movimiento, ¿tá? Como si fuese un manual técnico. Puede ser como una guía de instrucciones, como lo de Cortázar. Una escena social muy común en tu ciudad y también comprar pan en la esquina, esperar el colectivo, pagar un supermercado. O sea que es lo cotidiano transformado en algo, mirándolo desde otra perspectiva. E dice, haz que lo normal parezca un absurdo ritual mágico o una ceremonia incomprensible y peligrosa. O sea, ajá, si yo de repente hablo del colectivo, hablo del colectivo, de la parada del colectivo, pero de repente en la parada del colectivo un hombre sacó una bolsita con no sé qué, ¿no? Quiero decir esas cosas. No sé si, o sea, es invitarlos a que piensen lo cotidiano tratando de transformarlo en extraordinario, eso es.
2: Totalmente, define. Yo tengo una frase que no sé si aplica, pero te la voy a nombrar. Porque
0: tampoco aplica todo lo que yo dije. Quiero decir, es como acomodar el bochín a lo que a lo quiero. Que,
2: claro, sí. Yo siempre, no siempre, pero usualmente a veces en lugar de decir me voy a dormir, les digo, me voy a entregar a los brazos de Morfeo.
0: Exacto, buenísimo.
2: Es una forma de extrañamiento.
0: Sí. Me parece que sí, no sé si no, sí, exactamente entra en pero eso.
2: Tiene
0: pero
2: que ver con eso. Como
0: tiene
2: de
0: que
2: ponerle
0: ver como este término que me gusta, que es desfamiliarizar.
2: Sí,
0: dejar. Entonces, porque nos sale un poco de la rutina, de lo convencional. Y también el arte cumple esa función en general. Así que, bueno, eso es lo que quería traer hoy para que, digamos, practiquemos. Es difícil, viste, que cuando yo te quise decir lo de la silla, es muy difícil. Pero vayan a ver leer instrucciones para bajar, para abrir una escalera, para subir una escalera. Y eso puede ser de ejemplo para después esto, instrucciones para abrir una puerta.
2: Total.
0: Entonces, ¿qué hago? No, lo hago todo automático en la vida, no lo pienso. No, claro. Lo descubrimos con los niños cuando van viendo, bueno, para alcanzar tal cosa, el bebé cuando gatea, para alcanzar tal cosa tengo que hacer tal cosa, tal otra. Que es fascinante observar a un niño, un bebé, cómo va descubriendo esas cosas.
2: Sí, totalmente. Y es pensaba mucho en la etapa en la infancia, digamos, como que lo ves más claramente. Ahí sí se vuelve más cotidiano lo extraño,
0: claro,
2: porque recuperamos un poco esa cosa del no formato, bueno, de lo que vamos aprendiendo a través del intercambio cultural, socializar y todas estas cuestiones, ¿no? Está bueno para hacer el ejercicio y salir un poco de esto que venís diciendo, la cotidianidad, ¿no?
0: Sí, como sí, esa es la idea del ejercicio, digamos, ¿no? Cuando no sabemos qué hacer y queremos jugar un poco, ¿no? Con la escritura, puede llegar a ser con la pintura, debe haber en el teatro también, hay miles de cosas que extrañan. Yo me fui a Brecht porque es lo primero que me salió, pero es re interesante extrañar en el teatro. Algo que uno dice, aparece algo, ¿no? Algo. También decía que, por ejemplo, si yo narro una historia de vampiros, que aparezca el vampiro no es extrañar, porque en el mundo de los vampiros es un cotidiano.
2: Claro.
0: En cambio, si yo estoy en la parada de colectivo y me aparece un vampiro, ahí ya estoy extrañando de lo cotidiano. Eso sería la idea.
2: Me gusta porque puede ser disruptivo, pero también puede, no, esa disrupción no necesariamente es una crisis en el momento, sino que te puede llevar a lugares como re, con ternura también.
0: Tiene totalmente, como, no, no, no, claro.
2: El delirio, loco, claro. Digamos, como que esa disrupción... Sí. Abierta y puesta como al servicio de imaginar.
0: No, no, claro, no es que aparece el vampiro y te va a comer y que va a salir sangre, no es eso el extrañamiento. Al contrario, si el vampiro viene y tiene miedo y quiere que vos lo abraces, ahí está el extrañamiento.
2: Claro, es muy interesante. Claro. Muy bueno. Qué buen juego, Gaby, que nos propusiste para el día de hoy.
0: Bueno,
2: bueno, muchas gracias.
0: Bueno, gracias a vos por haber venido aquí a hacer el programa y que yo pueda hacer la columna.
2: Gracias. Bueno, seguimos entonces con aquí un poquito de info. Vamos a ver qué tenemos preparado. Yo me voy a quedar pensando todo el día, les quiero decir, si me cruzan por el pueblo, en estas frases de extrañamiento, a ver qué se me ocurre. Así que voy a... Y me encantaría poder empezar a hacerlo más ágilmente, así que voy a jugar un montón. Bueno, se nos ha salido todo porque dejé todos los botoncitos ahí apretaditos. Pero mira, ¿sabés por qué se salió? Porque ya viene la tanda, la tandísima. A las 11:30, clavadísimo. Vamos entonces, tanda, y enseguida volvemos.
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Instrucciones para subir una escalera, de Julio Cortázar. Nadie habrá dejado de observar que con frecuencia el suelo se pliega de manera tal que una parte sube en ángulo recto con el plano del suelo y luego la parte siguiente se coloca paralela a este plano para dar paso a una nueva perpendicular, conducta que se repite en espiral o en línea quebrada hasta alturas sumamente variables. Agachándose y poniendo la mano izquierda en una de las partes verticales y la derecha en la horizontal correspondiente, se está en posesión momentánea de un peldaño o escalón. Cada uno de estos peldaños, formados como se ve por dos elementos, se situó un tanto más arriba y adelante que el anterior, principio que da sentido a la escalera, ya que cualquiera otra combinación producirá formas quizá más bellas o pintorescas, pero incapaces de trasladar de una planta baja a un primer piso. Las escaleras se suben de frente, pues hacia atrás o de costado resultan particularmente incómodas. La actitud natural consiste en mantenerse de pie, los brazos colgando sin esfuerzo, la cabeza erguida, aunque no tanto que los ojos dejen de ver los peldaños inmediatamente superiores al que se pisa, y respirando lenta y regularmente. Para subir una escalera se comienza por levantar esa parte del cuerpo situada a la derecha, abajo, envuelta casi siempre en cuero o gamuza, y que salvo excepciones cabe exactamente en el escalón. Puesta en el primer peldaño, dicha parte, que para abreviar llamaremos pie, se recoge la parte equivalente de la izquierda, también llamada pie, pero que no ha de confundirse con el pie antes citado. Y llevándola a la altura del pie, se le hace seguir hasta colocarla en el segundo peldaño, con lo cual, en este, descansará el pie, y en el primero descansará el pie. Los primeros peldaños son siempre los más difíciles hasta adquirir la coordinación necesaria. La coincidencia de nombre entre el pie y el pie hace difícil la explicación. Cuídese especialmente de no levantar al mismo tiempo el pie y el pie. Llegando en esta forma al segundo peldaño, basta repetir alternadamente los movimientos hasta encontrarse con el final de la escalera. Se sale de ella fácilmente, con un ligero golpe de talón que la fija en su sitio, del que no se moverá hasta el momento del descenso.

Seguimos en todas las mañanas, estamos hasta las 12 del mediodía en este último día de septiembre y en este primer día de la semana. Vamos a hacer un repaso rapidito de los titulares que van a estar circulando durante el día en los portales virtuales que consultamos todas las mañanas.

Ayer, bueno, sucedieron diferentes accidentes. Uno fue sobre la ruta 38 a la altura de La Falda. El domingo por la mañana, donde se produjo un choque entre dos autos sobre la ruta 38, por causas a determinar, el conductor que circulaba hacia el norte perdió el control, en la denominada curva de la muerte y se cruzó de carril cuando se produjo el impacto con un Fiat Cronos que iba en dirección contraria. Afortunadamente no se reportaron heridos de consideración y solo hubo daños materiales.

Se decomisaron 300 kilos de carne tras operativos en el interior de Córdoba. Los controles se realizaron en rutas y comercios de los departamentos San Justo e Ischilín y estuvieron a cargo del operativo técnicos del Ministerio de Bioagroindustria junto a efectivos de patrulla rural y personal municipal de Alicia y Quilino. Los agentes supervisaron la documentación obligatoria respecto a los procedimientos de la mercadería, a la procedencia de la mercadería, además de las habilitaciones de los vehículos utilizados para su traslado. Como resultado, se detectaron distintas infracciones en la normativa vigente.

Vallehermoso fortalece gestiones ante Vialidad Nacional para mejorar la seguridad en la Ruta 38. Desde el municipio de Vallehermoso se viene trabajando desde hace tiempo en la búsqueda de alternativas que permiten mejorar las condiciones de seguridad y circulación en los accesos a la localidad por la Ruta Nacional 38, con especial atención en el acceso norte. Como parte de este proceso, días atrás se realizó una recorrida por el acceso norte junto a Pablo Matías Papalardo, jefe de sección de mantenimiento y obras civiles de la Dirección Nacional de Vialidad, y el equipo técnico municipal, con el objetivo de evaluar en territorio las condiciones actuales y las posibles intervenciones. Actualmente se aguarda avanzar en conjunto en la definición de las medidas que correspondan y coordinar las acciones necesarias para mejorar las condiciones de seguridad de este sector de ingreso a nuestra localidad. El Camino de Brochero ya es patrimonio cultural inmaterial de la Argentina. La Cámara de Diputados de la Nación convirtió en ley la declaración que reconoce su valor religioso, cultural e histórico. El proyecto, que ya contaba con media sanción del Senado desde septiembre del año pasado, se hizo ley con 207 votos afirmativos. Así se reconoce el valor religioso, cultural e histórico de la peregrinación inspirada en la figura de San José Gabriel del Rosario Brochero, el primer santo argentino nacido y fallecido en el país. El Camino de Brochero comprende varios kilómetros conectados en lugares estrechamente vinculados a la vida, la obra evangelizadora y el legado espiritual del cura gaucho. La nueva normativa busca preservar, promover y fortalecer una tradición que cada año convoca miles de peregrinos, fieles y visitantes que transitan los mismos senderos recorridos por Brochero, viviendo una experiencia que combina espiritualidad, historia, cultura y naturaleza.

0: Llegaron a Buenos Aires las mujeres indígenas que marcharon desde la Puna contra la contaminación minera. Lo hicieron luego de un recorrido que se inició el 3 de agosto desde la Puna y pasó por San Salvador de Jujuy, Salta, Tucumán, Santiago del Estero, Córdoba y Rosario. La segunda caminata de Warmis Mujeres de Collahuyú en defensa de la Pachamama busca hacer visible la contaminación que provocan las empresas mineras de Jujuy y especialmente en la cuenca de Laguna de los Pozuelos. Vamos a escuchar a Florencia Solís, una de las caminantes, al llegar a retiro de las declaraciones al medio digital indígena Telecisa. Un pequeño informecito sobre este asunto.
1: Bueno, puntualmente la denuncia es de la defensa de la Laguna de Pozuelo, ya que es una reserva de la biósfera, sitio Ramsar, declarado por la UNESCO, y nuestra laguna está llena de contaminación, está totalmente seca, no hay aves playeras, se ha muerto todo. Por la mina Pan de Azúcar, que hace 50 años dejó los desechos, ahí no hubo ninguna remediación, ninguna sanación. Y ahora, el 2017 entró Mina Chinchilla, y esa la terminó de contaminar, y ahora hay 175 pedimentos mineros por toda la cuenca de Pozuelos y alrededor de la laguna. Eso es lo que nos está preocupando muchísimo, porque nosotros vivimos ahí, somos pequeños productores, vivimos del ganado lanar, llama oveja, cabra, llama, vacas.

Estas mujeres que vienen marchando hace un mes desde Jujuy a Buenos Aires tienen prevista para hoy a las 14 horas una ceremonia en el monumento al Malón de la Paz, que queda en el Parque de los Andes del barrio Chacarita, y a las 17 horas participarán de un conversatorio en la sede de la CTA Autónoma.

0: Punta Indio, preocupación por la decisión del gobierno de trasladar la histórica base aeronaval. Los aviones de la base, los dos escuadrillas de vigilancia marítima y la escuela de aviación desde el 1 del 1 deben funcionar en Bahía Blanca. Eso implicaría que los 300 militares y casi 200 civiles, que en su mayoría son nacidos y criados en la zona, que presentan funciones, prestan funciones allí, tengan que irse de la ciudad. Lo que tendría un fuerte impacto en la economía local, porque la base es la principal fuente laboral y se estima que dejaría de ingresar 600 millones de pesos al mes en el partido, que tiene poco más de 12.000 habitantes. El pueblo desde 1929 en la base está emplazada en 1925, o sea, fueron creciendo a la par. Las y los vecinos, además del impacto que esto va a tener en la localidad, están en alerta y preocupados porque esto implica en la defensa de nuestra soberanía nacional. Vamos a escuchar un pequeño audiecito sobre este tema.
1: Hola Pepe, hola a toda la audiencia del informativo Farco. Continúa la preocupación en Punta Indio después de la decisión del gobierno de Milei de cerrar la histórica base aeronaval y trasladar sus funciones a la base Comandante Espora en Bahía Blanca. Los aviones de la base, las dos cuadrillas, la de vigilancia marítima y la de la escuela de aviación, desde el 1 de enero ya deben funcionar en Bahía Blanca. Esto implica que los 300 militares y casi 200 civiles, que en su mayoría son nacidos y criados en Punta Indio, tienen que irse de la ciudad. Vecinos, organizaciones sindicales y el propio intendente David Angueira están denunciando que esto tiene un fuerte impacto en la economía de la ciudad porque la base aeronaval es la principal fuente laboral. Se estima que dejarían de ingresar 600 millones de pesos al mes en el partido que tiene un poco más de 12.000 habitantes. Escuchamos a Emiliano Perlini, presidente del Consejo Deliberante de Punta Indio.
2: Con lo cual eso, bueno, está ahí una complicación económica, social, educativa al distrito. Es una de las principales fuentes laborales. Dejaría al distrito prácticamente retrocediendo 10 años, ¿no? El impacto son alrededor de 600 millones de pesos mensuales que dejarían de ingresar al distrito y eso obviamente afectaría la economía de los comercios, de las instituciones intermedias, de toda la comunidad en general. El pueblo desde 1919, la base está emplazada en 1925, o sea, fueron creciendo a la par.
1: Las y los vecinos, además del impacto que esto va a tener en la localidad, están en alerta y preocupados por lo que esto implica en la defensa de nuestra soberanía nacional.
2: Es un capricho de Punta Indio, o del intendente, o una parte de la sociedad, defender esto, sino que está atravesada obviamente por la cuestión laboral, social, pero también por la soberanía y bueno, que cada vez venimos perdiendo más soberanía a medida que van pasando los años de este gobierno nacional, ¿no?
1: Continúan movilizándose desde el viernes pasado, día en el que se enteraron de esta noticia. Ayer, jueves, fueron hasta la sede del Ministerio de Defensa de la Nación en la ciudad de Buenos Aires y planean continuar con las movilizaciones y gestiones para que la base no sea trasladada. Desde Radio Estación Sur de La Plata, informó Robertina Sacido Torchio para el informativo Farco.

0: Volviendo un poco para estos lados, contarles que se estará llevando adelante el 3 y 4 de septiembre. Aquí nomasito, en la comuna de San Roque, una nueva edición de la Feria del Libro y la Palabra. Se estará llevando adelante en el IPEM 388 de la comuna de San Roque. Y vamos, si quieren, a escuchar un audio para compartir la invitación y que ya lo vayan pudiendo pensar desde temprano de la semana para ver qué hacer este finde, porque es un espacio muy interesante a habitar. Entonces, en el audio vamos a escuchar a Gabriel Correa, que es del IPEM 388.
1: Buenas, mi nombre es Gabriel Correa, soy director del IPEM 388, que está ubicado en la comuna San Roque, y pasamos a dejar una invitación a la primera Feria del Libro y la Palabra, Daniel Moyano, que se va a hacer en nuestra escuela el 3 y 4 de septiembre, desde las 9 horas hasta las 12:30 y desde las 14 a las 19 horas. Daniel Moyano, que es el nombre de la feria, fue un escritor argentino que nació en Buenos Aires. Después transitó su infancia en varios pueblos de acá de las sierras del Valle de Punilla, donde comenzó sus primeros escritos. Y ya un poco más grande, se va a la ciudad de Córdoba, estudia, hace música, termina yéndose a La Rioja, y en el 76, cuando se inicia la última dictadura cívico-militar, es preso y durante varios días, y después logra exiliarse en España y vive en España toda su etapa que se da a la vuelta a la democracia. Él no vuelve y vive hasta los 90, donde fallece en España. Bueno, nosotros el año pasado, nuestra escuela como comunidad fue el nombre más votado para llevar el nombre de nuestra escuela, y para iniciar ese recorrido consideramos importante iniciar con una feria del libro y recuperar no solamente los escritos de Daniel Moyano, sino recuperar la importancia que tienen los libros y la palabra para las comunidades educativas. Creemos que la Feria del Libro y de la Palabra puede ser un espacio donde en estos tiempos donde la tecnología y la información y los avances tecnológicos del capitalismo cada vez nos alejan más, consideramos que un encuentro de este tipo, donde los libros y la palabra puede ser una herramienta para disputar esos sentidos que hoy nos atraviesan en no solamente a los estudiantes y a la familia, sino también a los y las docentes. En la feria van a haber editoriales de Córdoba y Buenos Aires, librerías y también espacios colectivos que nos van a acompañar, como el colectivo Educadores del Sur, el Encuadernista y el Vivero de Nativas de San Roque. Y bueno, después va a haber actividades, presentación de libros, conversatorio, charlas, talleres, que van desde presentación de libro de luchas de compañeras y compañeros del Famatina, que vienen desde La Rioja, hasta lecturas con el Chacho Marcetti, cierres musicales como con Juan Pablo Toch. Bueno, viene la Juli Rivarola, que va a dar taller de rima y de expresión, y después muchas temáticas que están vinculadas para los procesos pedagógicos, pero también para invitar a toda la comunidad del Valle de Punilla que se acerque a compartir estos espacios y que podamos, que sean espacios donde se discuta las temáticas como la ESI, como las cuestiones territoriales, el cuidado del ambiente, los derechos humanos. Y bueno, va a haber muchos talleres vinculados y conversatorios a la obra literaria de Daniel Moyano. Va a estar participando su hijo que vive en Ucrania a través de una charla, a través de un Meet, donde también va a haber música, Y bueno, diferentes actividades que les invitamos que sigan nuestras redes, Feria del Libro, punto Daniel Moyano, en ese es el Instagram de la feria, donde pueden encontrar toda la información detallada de los 40, son 40 actividades que se van a dar durante estos 2 días, desde filosofía con niños y niñas, desde talleres de historieta, bueno, una diversidad de actividades muy lindas, talleres de cerámica, presentaciones de experiencias locales también, como el Chipazo Literario. Y bueno, invitamos a todos y a todas a compartir este encuentro, que esperemos que con el tiempo se instale en la comunidad y nos siga dando la posibilidad de repensar juntos los modos y que habitamos los territorios. El territorio de escuela, el territorio de comunidad, el territorio que nos toca habitar, las bibliotecas, las radios. Y bueno, y va a ser transmitido también por la radio de nuestro cole, la FM 107.7 y a través de internet. Así que bueno, le mandamos un saludo, abrazo grande a todos los compañeros y compañeras de Radio del Monte.
0: Recibíamos entonces aquí la invitación a esta Feria del Libro que se llevará adelante el 3 y 4 de septiembre aquí en la comuna de San Roque, en el IPEM 388. Feria del Libro y la Palabra, Daniel Moyano, para que vayan agendando y bueno, teniendo en cuenta para sumar a las actividades de los próximos días.

Por aquí nos vamos a ir retirando ya de esta edición de día lunes, arrancando la semana. Así que te propongo que te quedes prendido al aire de la 94.7, que sigas siendo parte de la construcción de esta radio, escuchando y aportando en la medida que puedas. Agradecerte porque estás del otro lado, sosteniendo también. Y bueno, reencontrarnos mañana a partir de las 10:30 horas con programa especial de todas las mañanas. Nos vamos a ir escuchando a León Gieco, que nos va a cantar De Igual a Igual. Espero que tengan un maravilloso comienzo de semana y seguimos aquí compartiendo información en los próximos días. Que tengan una bonita jornada. Gracias ahí por estar del otro lado.

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8: Hola Argentina, saludos otra vez, les damos la bienvenida a esta producción informativa nacional de Farco, el Foro Argentino de Radios Comunitarias. Compartimos con ustedes que nos reciben a esta hora en todo el país, nuestra segunda edición de hoy lunes 31 de agosto de 2026. Comenzamos con una información vinculada al deporte porque Lionel Messi anunció que se retira de la selección nacional. Después de este tiempo que pasó desde la final, pensándolo mucho, quiero comunicarles a todos que me retiro de la selección. Así comienza el mensaje que publicó Lionel Messi en sus redes digitales en el mediodía de este 31 de agosto. En otra parte, dice, queda poco y se van cerrando etapas y esta es una que me duele mucho, amo, amé y amaré siempre estar en la selección. Me vacié, ya no tengo más para dar y aparte vienen chicos muy grandes atrás que merecen estar. Ahora, dice Messi, voy a ser uno más de ustedes, alentando y bancando siempre desde afuera, en las buenas y en las malas. Me voy con la tranquilidad y el orgullo de haberles regalado junto a mis compañeros momentos soñados. Fue una locura haberlo vivido con ustedes. Los quiero. Gracias Dios por hacerme argentino. Vamos a Argentina. Y cierra el mensaje diciendo que estas palabras las escribió el 21 de julio, dos días después de la final. Hoy, después de lo de mi papá, dice Lionel Messi, estoy más convencido que antes. Se retira Lionel Messi de la selección nacional. La Federación de Trabajadores Municipales de la Provincia de Buenos Aires alertó sobre la grave situación que atraviesan sus representados con una pérdida salarial de entre el 80 y el 90%. Nos lo cuenta nuestra compañera Cecilia Márcico desde la FM Chapaleofú.
9: Las y los trabajadores municipales bonaerenses han perdido más del 90% del poder adquisitivo en los últimos años y en 2026 hay municipios que pagaron aguinaldo.

0: en agosto o adeudan horas extras. Carlos Campos, secretario de Planificación y Estrategia de la Federación de Trabajadores Municipales de la Provincia de Buenos Aires, dijo que la situación es grave y que reciben consultas permanentes porque hay trabajadores que no llegan al día 10 de cada mes.
1: La situación es grave, la situación es muy complicada, hay una situación social que nadie está viendo. Nosotros no estamos en las grandes estructuras. Nosotros en nuestro sindicato vemos todos los días a la gente que viene a preguntar no cómo es la ley que nos regula, sino cómo los podemos ayudar para llegar a fin de mes. Y la gente no te lo viene a preguntar el 15, el 20 o el 22 de cada mes cuando estamos a 10 días de cobrar. Perdió fácil el 80-90% del poder adquisitivo. Que un dato puede ser hasta real, porque nosotros para sacar cuál es la pérdida del poder adquisitivo, tenés que tener uno de los datos que te lleva a eso es la inflación. Y la inflación no es real, la inflación es mentirosa.
0: La precarización que sufren los y las municipales se repite en todo el país. Desde la Federación marcaron algunas de esas situaciones, como el pago de parte del salario en cifras no remunerativas o la condición de monotributistas frente al municipio, lo que además desfinancia las cajas y prestadores provinciales porque aportan al ARCA y no al sistema de recaudación provincial. Campos explicó la importancia de cumplir con la puesta en marcha del Consejo Consultivo que debe convocar el Ministerio de Trabajo bonaerense. En ese espacio no vinculante, municipios y representantes de sindicatos discuten y trabajan los reclamos gremiales. Así argumentaba el dirigente gremial sobre la importancia de este espacio.
1: No podemos olvidar, Azul terminó de pagar los aguinaldos los días de julio y los primeros de agosto. Que en la actualidad tenemos un conflicto laboral en Villa Gesell porque el intendente no paga las horas extras de hace 8 o 9 meses atrás. Entonces son todas situaciones que aisladas tal vez no tengan la resonancia que tienen que tener. Y bueno, tal vez el Consejo Consultivo iremos poniendo todas nuestras inquietudes y de una vez por todas los municipales dejemos ser el último lejón del tarro. Porque en época de campaña somos los principales artífices de las necesidades de los intendentes.
0: Reportó para Informativo Farco Cecilia Márcico desde FM Chapaliofú, la radio del Centro Cultural La Pieza.
2: Vamos ahora a Paraná, porque allí hay preocupación por el futuro de la Escuela Municipal de Circo, ya que el espacio en el que funciona fue concesionado a privados y pretenden llevarla a otro lado. Nos informa nuestro compañero Pablo Russo desde la radio comunitaria Barriletes.
3: Incertidumbre por la Escuela Municipal de Circo de Paraná. La Municipalidad de la capital entrerriana concesionó a una productora privada un centro cultural en el que funciona, desde hace 20 años, la Escuela Municipal de Circo La Risa. El Centro Experimental Gloria Montoya, ubicado en el Parque Urquiza, fue otorgado en licitación por el término de 10 años a la empresa Paracima, en asociación con Tribus Club de Arte, quienes proponen para el lugar un nuevo espacio gastronómico y cultural. El asunto es que ahí funciona una escuela de circo municipal, libre y gratuita, con participación de más de 80 familias y personas que van desde los 5 a los 75 años, de diversa procedencia social. Consuelo Badaraco, docente de la escuela, resaltó la doble función artística y social que llevan adelante en la escuela de circo.
4: Sabemos que nuestra función, por un lado, es de formación artística y por otro lado es una función social y cultural súper importante que sentimos que tenemos y tenemos un compromiso absoluto con esa función respecto a que sabemos lo que significa la escuela de circo para un montón de niñeces y adulteces en un montón de sentidos.
3: Lo más sorprendente de esta licitación es que la comunidad de la escuela, es decir, tanto los docentes como las familias, se enteraron de que se tendrían que mudar por los medios de comunicación. Hay angustia e incertidumbre por el futuro. El municipio comentó que pretende mudar la escuela a un club social, que según los docentes no tiene las condiciones para albergar a toda la gente que participa. Además de no conocer cuál será el futuro laboral, estos vienen denunciando falta de pago y precarización laboral con contratos renovables a monotributistas cada 6 meses. Ante esta situación, el domingo por la tarde hubo una asamblea de familias y docentes y este lunes por la tarde habrá una reunión, esta vez con el secretario de Educación, Cultura y Convivencia Ciudadana de la Municipalidad, Rubén Clavenzani. El funcionario tendrá que hacer malabares para poder responder la pregunta: ¿qué pasará con la escuela de circo? Gisela Reina, docente de la institución, nos cuenta la situación.
5: La verdad que estamos muy angustiados porque perdimos nuestra casa, perdimos nuestro espacio de trabajo. Siempre vamos a creer que las vamos a apostar a las mejoras de los lugares y demás, pero no de esta manera porque nos sentimos totalmente excluidos.
3: Consuelo Badaraco comparó esta política de privatización del espacio público con las que se llevan adelante desde Nación.
4: Van a poner un montón de guita, van a arreglar y va a ser un lugar que, bueno, obviamente de acceso a un público que puede pagar una entrada, que puede ir a comer algo al patio gastronómico que ofrecen, la cultura, lo popular. O sea, es cerrar un espacio público, digamos. Eso, nosotros discúlpenos, pero eso está alineado con las políticas que están viniendo a nivel país.
3: Desde Radio Barletes informamos para Farco.
2: Vamos ahora a Mendoza porque allí se prepara una nueva edición de la Expo Apícola en Lavalle. Nos informa Radio Tierra Campesina.
6: El próximo 18 y 19 de septiembre se llevará adelante la edición número 29 de la Expo Apícola en Mendoza, el evento más importante del oeste argentino del sector apicultor. La directora de Desarrollo Económico del municipio de Lavalle, Mónica Tolaba, nos comparte datos relevantes sobre la actividad y su implicancia en el territorio.
7: Todos los años es un desafío, tratamos de eficientizar el uso de los recursos al máximo. Lavalle sigue siendo gran productora de mieles, con aproximadamente el 50% de la producción de mieles de la provincia. Está acompañada por General Alvear y San Rafael. Contamos con más de 100 apicultores y más de 15.000 colmenas.
6: Durante dos jornadas se compartirán experiencias, formaciones, ventas de insumos y maquinaria apícola, entre otros aspectos fundamentales de este sector.
7: Este año vamos a contar con panelistas internacionales y nacionales. Vamos a contar con Jorge Toro, que nos va a hablar un poco de lo que es la gestión apícola, moja con el tema de enfermedades y plagas en el sector de la colmena. Vamos a interactuar con estudiantes el viernes con el tema de jóvenes apicultores.
6: Y en este año en particular se retoma el clásico concurso de mieles, en las que pueden sumarse desde cualquier parte del país enviando sus muestras para ser analizadas por el INTI.
7: Entonces, este año decidimos retomar, ya que hace como 6-7 años que no se hace un concurso de cartas de mieles, con intervención del INTI y para lo que son los análisis de estas mieles. Todavía hay tiempo para que presenten sus mieles. Tenemos categoría A, que es para las mieles de Lavalle, categoría B para mieles de Mendoza, categoría C para mieles de Argentina.
6: Les recordamos así que el próximo 18 y 19 de septiembre el mundo apicultor y apícola se reúnen en Mendoza para seguir fortaleciendo el sector.
2: Y además de lo de Messi, hay más información deportiva en el noticiero de Farco porque arranca el sábado el Mundial de Fútbol Femenino Sub-20 y la selección argentina ya tiene la lista de convocadas. Nos informa nuestro compañero Iván Alday.
8: Durante el fin de semana, la selección Sub-20 que comanda Cristian Meloni en el radar femenino dio a conocer la lista del Mundial que va rumbo a Polonia con 21 jugadoras siendo de la partida. Quienes repiten la experiencia del Mundial de Colombia 2024 son Priscila Seven, la arquera, y la mediocampista Julieta Martínez. Priscila Seven, Juana Ciper y Natalia Zainetti en la parte del arco. En la defensa, Alma Velasco, Carolina Ceniza, Sofía Quiroga, Julia Viñas, Luzmila Ramírez, Luisina Ayala y Morena Calvo. En el mediocampo, Agustina Maldonado, Julieta Martínez, Brisa Jara, Camila Ochoa. En la delantera, Julieta Aguilar, Mercedes Viz, Dolores Delgado Rossi, Violeta Álvarez, Pía Álvarez, Ani Capaz y Giselle White son las convocadas. 12 de las 21 de ellas vienen de jugar en sudamericano y apenas 2 la situación mundialista de Colombia 2024. Como mencionábamos, todos los partidos irán por la pantalla de DirecTV Sports al ser un evento de interés general. Como todos los mundiales, se espera una confirmación si compartirá la pantalla con la TV pública en espejo, como ocurrió durante el último mundial masculino. Los partidos de la selección argentina integrando al grupo A serán junto al local Polonia, México y Benín. La albiceleste debutará este sábado 5 de septiembre a las 10 de la mañana, hora de nuestro país, frente a la anfitriona del torneo en el estadio Arena Katowice. Luego enfrentará a México y Benín en la consecuencia de la fase de grupos. Deportes, Noticiero Nacional de Farco, Iván Alday.
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2: Y hasta aquí llegamos con Informativo Farco por hoy, lunes 31 de agosto de 2026. Cristian Torres estuvo en controles, Pepe Frutos en la conducción y las radios que integran Farco en la producción. Nos reencontramos mañana. Que tengan buen resto del día. Chau.
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20: Comenzamos nuestro segmento informativo de CDM Noticias en Radio y lunes 31 de agosto desde Capilla del Monte. Saludamos a las radios que nos retransmiten, a la audiencia que nos acompaña día a día y como cada lunes estamos en comunicación con nuestro compañero Facu del Megáfono. Nos vamos hacia Río Cuarto para ver qué está pasando en agenda por esos lugares. Buen día, compa, ¿cómo va?
21: ¿Qué tal? Buen día, ¿cómo estás?
20: Muy bien, muy bien. Ahí hablábamos fuera del aire, se presiente la primavera, va llegando. ¿Cómo estamos arrancando esta semana? Cerrando agosto, viste que los abuelos en el campo decían hay que pasar agosto, bueno, casi que estamos pasándolo. ¿Cómo va por allá?
21: Sí, vos sabés que Río Cuarto, agosto particularmente, es un mes complicado porque es el mes del viento. Acá cuando claro, arranca agosto, arranca el viento, tormenta, Santa Rosa, todo junto, y el viento suele ser bastante insoportable. Creo que este mes hubo una tregua que le intercambió con el frío, es decir, el frío que nos castigó fue también un poco pesado. Creo que este fin de semana ya se abrió una ventana, ya el domingo, al menos ayer, hizo 21, 22 grados, podía estar el sol como si fuera verano prácticamente. Hoy arrancamos bien, pero recién comentaba que al menos desde el lado de Villa Mercedes, San Luis, por ahí, ya hay lluviecita y acá se está empezando a nublar, así que quizás esté viniendo la revancha para estos lados.
20: Así es, bueno, por acá siempre viene bien un poquito de agua, así que esperemos que llegue amenamente y también se fue corriendo un poquito, pero también tradicionalmente es el mes de los vientos y venimos ahí también atravesándolo, ¿viste cómo es? Todavía queda bueno, un poquito del día, sí.
21: Hablando de agua, acá siempre se recibe bien el tema del agua, más que nada por el tema del campo que rodea toda la soja, toda la zona sojera de acá de alrededor de Río Cuarto. un poco eso es lo que queríamos charlar el día de hoy. La semana pasada salió el informe del INDEC de las exportaciones nacionales del primer semestre, es decir, desde enero hasta junio, que marca un par de índices respecto a cómo viene la economía general. Algunas cuestiones se mantienen constantes, otras cuestiones han cambiado y está bueno poder analizarlo. Así que bueno, en parte era meternos un poquito de lleno en eso, son algunos números, algunos indicadores, pero bueno, nos permite visualizar cómo está girando la rueda de la economía hoy en día y cómo está la vinculación del país a nivel internacional también.
20: Claro, totalmente, totalmente.
21: Ahí, para tirar un par de indicadores, bueno, sabemos que Argentina sigue siendo uno de los principales países exportadores de productos de soja. En realidad no es la soja pura y dura como la conocemos, sino lo que tiene que ver con la harina y con el aceite de soja. Sigue siendo el principal sector, el principal exportado dentro del país. Sin embargo, se ha reducido un poco. Pasó de representar el 21% de las exportaciones a representar el 18% de las exportaciones. Sin embargo, estamos hablando de 9.000 millones de dólares que ha ingresado en nuestro país durante este semestre, lo cual es una abultada cantidad de plata. Y particularmente el destino que está teniendo lo que son los productos de soja de acá de nuestro país tiene que ver con China, con Indonesia y con Vietnam y con la India.
20: Sí.
21: Lo cual también te permite un poco analizar dentro de todo este combate ideológico-cultural que brinda el gobierno respecto a los países del sudeste asiático, fundamentalmente China. Bueno, sigue siendo uno de nuestros principales socios y uno de nuestros principales compradores de la principal materia prima que exportamos en el país. Así que bueno, el presidente puede vociferar tranquilamente respecto a algunos países o algunas políticas o algunos gobiernos, sin embargo, las relaciones siguen bastante activas, llegando, no te digo que a niveles récord en el caso de la soja, pero sí en otros productos.
20: Sí.
21: Y en segundo lugar, sí, detrás de la soja, continúa en realidad, ya venía, pero con un fuerte crecimiento, lo que es todo lo que es petróleo y gas, que representa el 16% de la exportación, estamos hablando de 8.000 millones de dólares, pero en el último año creció un 44% la exportación de petróleo y de gas, lo cual, bueno, significa no solamente lo que tiene que ver con la crisis de Medio Oriente, con el cierre del Estrecho de Hormuz y demás, sino también con cómo se ha perfeccionado todo el método extractivo desde Vaca Muerta hacia adelante. Que si vamos al caso, eso es algo que no tiene que ver netamente con el gobierno actual, sino que inició de manera muy fuerte durante el segundo kirchnerismo, por así decirlo, pero que se ajustaron todas las tuercas durante el gobierno de Alberto Fernández. Digo, uno de los principales recursos que hoy en día el país está exportando a la par de la soja tiene que ver con las condiciones que gobiernos anteriores han establecido para que, bueno, parte de la economía también girase en torno a eso y girase en torno al extractivismo puro y duro como lo conocemos.
20: Sí.
21: Estamos hablando de que las mayores exportaciones de petróleo, digo, dentro de este sector el 85% de lo que se exporta es petróleo y los principales receptores siguen siendo Chile, Brasil y Estados Unidos, que bueno, corriendo no del sudeste asiático, son también nuestros principales socios. Cuando hablamos de Estados Unidos, bueno, hay como una cuestión ya conocida respecto a la vinculación de nuestro gobierno con el gobierno de Estados Unidos. Sin embargo, Brasil sigue siendo también uno de nuestros principales compradores, no solamente lo que tiene que ver con petróleo, sino lo que tiene que ver en la rama automotriz. Así que bueno, también es un vínculo para nada deleznable en lo que refiere a la relación geopolítica que Argentina debe tener con los países que tenemos más cerquita.
20: Sí, lo vimos en su comienzo y en campaña el presidente diciendo que él no iba a hacer tratos con comunistas y no sé qué. Después claramente se tuvo que sentar y renovaron el swap con China, digamos que. Bueno, una cosa son los enunciados grandilocuentes y otra cosa son los negocios pragmáticos que la Argentina tiene muchísimos con, tiene sus socios comerciales también con Brasil, que ya lo vimos también el presidente insultando al presidente brasileño, ¿no? Como hay cosas que, bueno, no sé si hacen mella porque terminan sucediendo, los negocios terminan sucediendo igual, pero bueno.
21: Claro, un poco eso quería charlar. Pareciera que, bueno, lo vimos ahora ya en lo más doméstico de la economía, si se quiere. Digo, la semana pasada Luis Caputo, el ministro de Economía, anunció nuevos créditos hipotecarios en función del Fondo de Garantía y Sustentabilidad del ANSES. Y dentro del discurso que el vago brinda sobre el lanzamiento de esto, habla de justicia social.
20: Sí.
21: Digo, tenemos por un lado a un presidente y a toda una lista de comunicadores más bien sectarios que reproducen esta lógica de que la justicia social es un robo, es un crimen y demás, Sin embargo, el principal actor del gobierno nacional, que hoy en día no es ni siquiera Javier Milei, sino que es Luis Caputo, sí, viene a lanzar una medida de estas características para familias con mayores, con ingresos mayores a 3 millones de pesos y más, pero basándose en la justicia social y en la posibilidad y en el derecho de que un trabajador que gane cierto nivel de dinero pueda acceder a una vivienda propia y no tengan que estar alquilando o pagando o ahorrando durante toda su vida. Lo cual me parece que se puede hacer un paralelismo entre cómo van estos vaivenes discursivos de un gobierno que pareciera centralizado pero que está mostrando alguna fisura, con también lo que se desarrolla a nivel internacional. Digo, tenés un presidente que vocifera contra China, vocifera contra Brasil, sin embargo los articuladores económicos, los cancilleres y los encargados de negocios de cada uno de los países siguen manteniendo todo en lo posible, lo mejor posible para que justamente estos negocios no se frustren. Más que nada lo que tiene que ver con, hoy en día podríamos considerar los dos principales sustentos económicos que tiene el país, que es todo lo que tiene que ver con lo agropecuario y lo que tiene que ver con lo energético. Ahí en torno a lo agropecuario también hay un par de indicadores tan buenos. El maíz pasa a ser el tercer sector exportable, antes era el cuarto y le ganó un lugar al sector automotriz. Ese enroque habla mucho de cómo se viene perfilando también la política económica del país. Digo, cuando hablamos de maíz estamos hablando de 4.000 millones de dólares, un poquito más que lo que es automotriz. Ha crecido, los principales destinos suelen ser Vietnam y Argelia, que son países también, uno de África y uno del sudeste asiático, es decir, países que están bien lejos. Sin embargo, que el maíz haya subido y que automotriz haya caído significa también que, bueno, hay un reperfilamiento de cómo se quiere integrar al mercado de nuestro país. Digo, el sector automotriz viene de un pedido récord de exportaciones, creo que en el año 2013 me parece que fue. Sin embargo, ahora cayó su participación del 10% de las exportaciones al 8,4%. En el 2023 era el segundo sector más importante en las exportaciones, y estaba la soja y después estaba él. Ya perdió un lugar contra el petróleo y ahora perdió un lugar contra el país. Digo, Argentina no es, si se quiere, uno de los países con mayor despliegue automotriz del mundo. Sin embargo, para nosotros, lo que es la rama industrial automotriz es más que importante. Sin embargo, está en una franca caída ya hace un par de años. Lo que más se produce en el caso son pickups y ese tipo de vehículos, y se exporta generalmente a Brasil, pero bueno. Un poco cuando uno va viendo los informes, los índices, los indicadores que va largando la Asociación de Fabricantes de Automotores y demás, te vas dando cuenta que mes a mes, bueno, te cierra la Nissan, se te va Chevrolet, la Ford, que esto, que lo otro. Bueno, habla un poco de que el gobierno, con la apertura de las importaciones y también con el destrato que está teniendo hacia ciertos sectores de la industria, está generando esto, que cada vez se produzcan menos autos, cada vez se exporten menos autos, y eso redunda en una baja de los ingresos a nivel nacional para sostener la macroeconomía. Digo, cuando estamos hablando de superávit fiscal, déficit fiscal, superávit primario, superávit secundario, estamos hablando también de los dólares que te ingresan por la venta de autos. Bueno, hoy en día uno de los principales pilares que ha tenido el país históricamente, desde los 40 a esta parte, que fue el automotriz, está en franca caída, y en parte los mismos industriales lo reconocen, es por las políticas del gobierno nacional, y siempre que pueden se la facturan, para no dejarle pasar el destrato que está teniendo, tanto para con los automotrices en particular, como también con la UI en general.
20: Sí, claramente que el modelo y la matriz no tiene que ver con el desarrollo industrial, sino esto, la exportación, la minería, hidrocarburos, el sector financiero, y ahora se ven en la encerrona de cómo reactivan un poco la economía sin que eso implique directamente en su concepto de orden, que podemos discutirlo, ¿no? De orden macroeconómico, no les empiecen a saltar los indicadores, bueno, a través del consumo, que suba la inflación y demás, ¿no? Están ahí. Y te quería preguntar, porque ahí destacaste, y por supuesto que es destacable en el discurso de Caputo, la palabra justicia social. Y en medio de los rumores o los run-run de estos enfrentamientos de la perspectiva de por dónde seguir entre el ministro de Economía y Javier Milei, que dijo, no, este es el rumbo, no vamos a tocar absolutamente nada, ¿qué ves? Porque no es casual que haya elegido el concepto de justicia social, que según Milei es un concepto aberrante, es un pecado mortal y no sé qué, ¿no? ¿Cómo analizás eso, la elección de ese término?
21: Me parece que en términos netamente electorales, después podemos analizar lo realmente político, lo realmente económico, pero me parece que en términos electorales se están dando cuenta que la imagen positiva de Javier Milei ha caído drásticamente, de hecho ha subido mucho también la imagen negativa. En una parte del discurso, Caputo dice que su objetivo es que el gobierno se mantenga, o sea, sea reelecto, es decir, él en cierta parte defiende que Milei sea reelecto, y yo creo que en esos términos utiliza justamente ese término que es justicia social, con el afán de captar un poco más de votos o de abrir un poco más la canilla, digo. Con esto, él, digo, con la medida, lo que hace es beneficiar casi que netamente a los bancos. Lo que hace es poner guita adelante para los bancos, para que los bancos puedan sí. dar créditos con menores tasas. Sin embargo, lo que le permite es, más que nada, hacer girar la rueda financiera, más que repercutir en el bolsillo de los trabajadores. Digo, va a beneficiar a un sector de la clase trabajadora. Estamos hablando de familias que ganan entre 3 millones y 4 millones de pesos, que hoy en día es sector mínimo de la población, digo, estamos discutiendo que el salario mínimo vital y móvil está en 350 mil pesos. Imagínate que una familia pueda llegar a los 3 millones, 4 millones, estamos hablando ya de una clase media alta, acomodada, más allá de que sigue siendo una miseria 3 millones de pesos, porque hoy en día con garpar el alquiler, garpar el seguro del auto y un par de cosas, ya se te fue el 70% de eso. Sin embargo, me parece que lo que busca en este caso Caputo es dar un mensaje a la clase trabajadora más clase media acomodada, que es la que quizá entró ahora a pensar críticamente respecto a la política del gobierno, dar un mensaje a los bancos, generándole la estabilidad financiera y económica, diciendo, che, nosotros los queremos hacer parte del juego de nuestro gobierno, y también dar un mensaje a un sector que está bruscamente reventado en los últimos años y que también los indicadores y las declaraciones de los dirigentes van en ese sentido, que es la construcción, digo. Cuando él lo que dice es se van a poder construir más casas, le da un mensaje a las constructoras y le da un mensaje a los obreros de la construcción, que también son muchísimas, en condiciones de trabajo discutibles. Sin embargo, hoy en día una gran parte del movimiento obrero tiene que ver con la construcción. Sí. A mí me parece que este es el primer lanzamiento de una serie de medidas que quizás duren hasta el año que viene, pero que tiene que ver con la posibilidad de obtener o de captar un poco más de votos que se le están yendo indefectiblemente, porque todos les estamos pasando mal. De cara a esa elección, yo creo que el concepto de justicia social no lo utiliza de forma azarosa, sino que es un guiño hacia algunos sectores que le dijeron que este gobierno quizás pueda estar acomodando algunas variables, algunos indicadores macroeconómicos como la inflación, como el déficit fiscal. Sin embargo, en la aplicación de las políticas es cruel, no se fija en el trabajador, no se fija en el empresario, no se fija en la pyme, no se fija en los jubilados. Y yo creo que empezar a utilizar algunas palabras que tienen que ver más con ni siquiera el humanismo, con la retórica del peronismo, tienen poco que ver con la cuestión esta de cautivar a algunos sectores que andan boyando, que quizás estén más vinculados a la iglesia, y cuando hablamos de la iglesia, hablamos de la iglesia que estuvo más cerquita del PRO en algún momento, está vinculado con algunos conceptos que quizás los radicales pueden llegar a tomar y pueden llegar a decir, che, si vas por este camino en una de esas me vuelvo a acercar. Creo que está tratando de construir una fuerza política que le garantice al menos un escenario de vencer en un balotaje el año que viene.
20: Sí, empieza, ¿no?, el llamado plan platita de Caputo, y veremos también esta alerta por la morosidad y demás que no termine de viniendo en medidas que favorezcan a la fintech, favorezcan a los bancos y no a la gente de a pie, ¿no? Porque sabemos también no, que...
21: Yo sí. creo que se la están viendo complicada. De hecho, hubo una foto la semana pasada que fue la de los 133 diputados que se juntaron todos juntos con Miriam Bregman en la cabeza diciendo, che, nosotros estamos pidiendo que se junte urgente la comisión para discutir la morosidad.
20: Sí.
21: Yo creo que se la están viendo muy complicadas. Me parece que el principal escollo que tiene el gobierno respecto a esa problemática es que uno de sus principales socios, aportantes y ya dirigentes, ni siquiera en la sombra, sino que dirigentes abiertamente, es Marcos Galperín, que es el dueño de Mercado Libre, un poco lo estuvimos charlando la semana pasada. Entiendo que ponerle un freno al caso de la morosidad y ponerle un freno al caso del endeudamiento masivo de los trabajadores tiene que ver necesariamente con ponerse en contra a Galperín, lo cual están tratando de evitarlo a toda costa. Sin embargo, va a llegar un punto en el que se le va a resultar insostenible. Ahora están viendo de largar, están charlando algunas cuestiones, pero tenemos que estar. Yo le hizo un anuncio la semana pasada, me parece que en San Luis también hay algo en el mismo sentido. Ya muchos de los gobernadores están empezando a aplicar medidas para paliar un poco la situación, y creo que es claro que cualquier candidato que empiece o que busque posicionarse a partir de ahora, de cara al año que viene, respecto a las futuras elecciones que se vienen, el principal eje de campaña de absolutamente todos va a ser el tema del endeudamiento, y si el gobierno la deja pasar, me parece que va a perder mucha cantidad de votos, o va a perder la a un sector que quizá está contento de nuevo en lo macro, sin embargo en las formas ya empieza a discutirlo mucho, y en lo que tiene que ver materialmente con su economía doméstica, que es el endeudamiento, estar debiendo 2, 3, 4, 10 millones de pesos a una plataforma, un banco y demás, es lo que hoy en día más lo está condicionando. Digo, son trabajadores que trabajan en 12 horas al día, ganan 1,5 millones de pesos, y cuando llegan a fin de mes, 1 millón se lo deben a una plataforma que ya los estafó hace 3, 4 meses,
0: sí.
21: Y que bueno, parece que eso está generando un descontento muy fuerte, y que el gobierno, si no toma cartas en el asunto, va a cometer un error muy serio, y me parece que eso lo están viendo, por lo cual creo que es inminente en las próximas semanas, si se quiere, algún anuncio de estas características, en el marco de lo que dijiste vos, del plan platita y del garantizar algunos votos más para las elecciones que se vienen.
0: Sí, sí, y tal vez, no lo sé, tal vez esté el acuerdo de hacer del concepto de policía bueno, policía malo, ¿no? De Milei sosteniendo que no va a cambiar su rumbo y, bueno, acordando ciertos cambios y demás. Pero bueno, veremos si claramente las encuestas le va dando horrible por esta situación, donde, como vos señalabas, cada vez se nos hace más complicado a la gran mayoría, porque ya no es solamente un sector informal o precarizado, sino estamos hablando de la gran mayoría, la dificultad de llegar dignamente a fin de mes. Entonces, bueno, eso se debe ver reflejado.
21: Y que es una política que ellos ratifican y que pareciera que no, un poco lo dijiste vos, que parece que no quieren dar el brazo a torcer, que es lo que dice. Sin embargo, bueno, repasando un poco más de lo que era el informe de exportación, estamos viendo que la exportación de oro y plata, que es el quinto sector, está en momento récord. La exportación de carne, que es el sexto sector, también récord. Girasol, que está en octavo lugar, récord. Pesca, récord. Digo, estamos hablando todas actividades de corte extractivo o actividades de corte primario, es decir, cero, sí. Por lo general, cero industrialización, cero valor agregado, cero trabajo encima. Y un último punto a destacar es que de los 10 sectores que componen los 10 principales exportados de Argentina, hubo un solo cambio, es decir, hubo uno que se fue de la tabla, que es la cebada perdió peso a nivel nacional, sin embargo ingresa por primera vez, y también en un momento récord inicial, primitivo, pero récord en fin, que es el litio empieza a ser el décimo sector más exportado, estamos hablando de 400 millones de dólares que empezó a generar este primer semestre, y que bueno, también habla de cómo un nuevo sector de la economía empieza a apuntalarse a nivel nacional, lo cual, ya le están diciendo abiertamente los dirigentes políticos del gobierno nacional, se busca configurar que el petróleo, la soja y el litio sean las principales puntas de lanza de la economía en términos de exportaciones a la hora de generar divisas y también en términos de obtener los recursos para el funcionamiento propio del gobierno, lo cual coloca al país en un estado de primarización absoluta cuando sí. Se le pregunta y se le repregunta a los dirigentes, bueno, ¿y qué van a hacer con los otros 40 millones de trabajadores que no trabajan de nada que ver de estos sectores? Él dice, bueno, se podría hacer turismo, se podría limpiar en la bolsa, se podría generar emprendimiento, podrían hacer trabajadores de plataforma y demás. Te da la pauta, siempre cuando uno discute los próceres y la historia nacional del país, las distintas épocas, se habla de un país para 20 millones, un país para 2 millones, un país para 40 millones, un país para 5 millones. Me parece que el principal planteo que está siendo completamente negativo para el gobierno nacional tiene que ver con que están construyendo un país cada vez más para 1, 2, 3 millones de personas que se dediquen específicamente a esto, sí. Al petróleo, a la soja y al litio. Y algo mínimo de industrialización, como pudo haber sido la automotriz, o como pudo haber sido el acero, como pudo haber sido el aluminio, digo, hoy en día tenías a Techín puteando, a Luar puteando y demás, son muchos sectores que al menos generaban algo de valor agregado, no estamos hablando de soberanía, no estamos hablando, porque digo, la mayoría son cosas que se van afuera, digo, Techín tiene sede en Europa, pero al menos te generaban un poco de valor agregado y te generaban polos productivos, ciudades productivas, ciudades industriales que le agregaban un poco de valor al que nosotros exportamos. Hoy en día eso está decayendo. Sí. Entonces, si a las familias ultraendeudadas, en un escenario en el que el gobierno se manifiesta de forma muy cruel hacia la población, en un escenario en el que lo único que se exporta son los productos primarios de bajo valor agregado y lo que se extrae directamente de la tierra casi sin agregarle valor y en su mayor proporción por parte de capitales extranjeros, estás viendo que en algún lado la ecuación no le cierra. nunca cerró en nuestro país esa ecuación, nunca cerró la ecuación de un país para 3 millones de personas, siendo 44 millones de personas, y me parece que es el principal desafío que tiene hoy en día el gobierno nacional. Cuando digo desafío, lo pienso hasta de forma optimista y esperanzadora de que van a hacer un golpe de timón en algún momento. La realidad es que pareciera que no lo van a hacer, no lo quieren hacer, no le interesan hacer, y en última instancia buscarán sostener a través de un discurso un poco y a través de ciertas políticas que tienen que ver con asignación universal por hijo, que tiene que ver con ahora los créditos hipotecarios y quizás un par más que vayan saliendo, sí, un caudal de votos que le permita reelegirse y profundizar este camino que nos está llevando a ser, bueno, nuevamente, una colonia en la cual los grandes países vienen, extraen nuestros recursos y nos dejan el país incendiado.
0: Es la verdad que estaremos atentos, seguramente sabemos que cerca de el momento electoral algún que otra medida, pero como señalabas vos, las medidas para 1 millón, ¿cómo hacés para incorporar por lo menos, no sé, 20 millones más? Parece difícil, ¿no?
21: ¿Cómo hacés que se redistribuya, que se rebalse ese vaso que hace rato no está rebalsado y que cada vez pareciera más difícil poder hacerlo?
0: Sí, la teoría del derrame quedó lejísimo, ya vimos que no derrama.
21: Exactamente,
0: nada.
21: Sí. Tiene que derramar mucho, imagínate, tiene que volcar directamente un tanque de agua arriba de un vaso para que derrame para tantos.
0: Sí.
21: No lo vemos como una realidad probable, pero bueno, tiene forma parte también de las cosas que hay que discutir. Me parece que hay que discutirlo con los números en la mano, hay que discutirlo con la gana de transformar en realidad, de pensar de nuevo estos términos. El otro día hubo una discusión grande porque no sé si fue Pedro Rosen o quien en un canal de streaming dijo, che, bueno, discutimos soberanía, pero soberanía para acá, y lo salieron a matar como diciendo, estás poniendo en duda de soberanía. Pero creo que el loco tenía un punto, y es decir, si soberanía es que una fábrica como Chevrolet venga, junte 4 partes y las vuelva a mandar a sus clases centrales para llevarse todo, y quizás eso no es tan soberano que digamos, hay que pensar cuáles son las políticas reales para que los recursos que hoy en día están en nuestro país formen parte del entramado productivo que a la clase trabajadora en nuestro país le permita sostenerse mínimamente, y en función de eso empezar a apalancar un proceso de reconstrucción hacia adelante, que de nuevo es un proceso de reconstrucción que no tiene que ver con un dirigente que ya a partir de hoy Argentina cambió. Digo, ese error ya lo cometimos en el 2019, sí, y la realidad es que no cambió nada. Tiene que ver con cuáles son las discusiones que nos estamos dando desde los distintos sectores, de los sindicatos, de las organizaciones, para decir un nuevo país o una nueva forma de pensar el país tiene que ver por acá. Creo que eso no nos lo van a regalar ni los dirigentes, ni los partidos, ni los diputados, ni los senadores, sino que tienen que partir de las bases, tienen que partir de discutir nuevamente los números, la estructura, la política que se viene cocinando, y a partir de ahí apuntalar cuáles son los principales reclamos, las principales medidas que tenemos como pueblo que se busca organizar y que busca crear un nuevo país, o al menos imponer una nueva política que no tenga que ver con la extracción y con la venta de lo que tenemos acá hacia afuera, sino que tiene que ver con el poder vivir bien y poder desarrollarnos como país.
0: Totalmente, totalmente. Tenemos que poder discutir nuestro buen vivir y lo que implique ese modelo en este cambio de paradigmas que no nos lleve puesto, ¿no? Como vienen haciendo. Compa, como siempre, un gustazo poder reflexionar la actualidad contigo, y nos reencontramos el próximo lunes.
21: Bueno, el lunes que viene seguimos hablando. Dale. Te mando un beso.
0: Abrazo grande. Ahí estábamos hablando con nuestro compañero Facundo. Les invitamos a darse una vuelta por el de megáfono.
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1: Continuamos en CDM Noticias en Radio, nuestro segmento informativo, y le doy la bienvenida a mi compañera, la señorita Violeta Collado, en los estudios de una radio Muchas Voces.
2: Muy buenos días para vos, Renata, buenos días para la audiencia, buen comienzo de semana. En este último día del mes de agosto, sí. Que es como, bueno, un poquitito más en el agosto interminable, ¿no? Arrancar la semana diciendo todavía es agosto, sí. Suena raro. Sí. Pero bueno, además lo mencionábamos en el aire de aquí de una radio Muchas Voces, hoy es el Día Internacional de la Búsqueda de Personas Desaparecidas, así que también esta mención para todo lo que sigue habiendo de campañas de identificación de restos de personas. Lo hablamos de muchas notas, a través de muchas notas, porque la desaparición forzada en nuestros territorios sigue siendo también parte de nuestro presente, no solamente de nuestro pasado, así que por eso esta mención en este 31 de agosto. Y si te parece, nos vamos a la entrevista del día de hoy, porque está en línea la cineasta y profesora Carolina Rojo, que lleva adelante ya hace varios años, nosotros acá lo venimos siguiendo en los últimos años especialmente, la muestra Invicines de Festival de Cine Social y Comunitario. Está en línea Carolina, buenos días, aquí Violeta te saluda.
3: Hola, ¿cómo está? Buen día.
2: Buen día, Carolina. Bueno, contanos, porque se viene un nuevo festival Invicines en la ciudad de Córdoba, pero disponible, son muchas horas de programación a lo largo de toda esta semana para quienes tengan la oportunidad de andar por la ciudad. Queremos compartir esta info para que en todo caso se hacen una visita a la ciudad de Córdoba, también extiendan un poquito la jornada y lo aprovechen, que puedan estar ahí.
3: Claro. Claro que sí.
2: ¿Cómo es para ustedes la propuesta y el planteo, el origen de este Invicines, Caro, que organizan junto a Rodrigo del Canto?
3: Bueno, con Rodri nos encontramos allá por principio del 2015, nos conocimos por esos tiempos, y ahí pensábamos que cada uno estábamos haciendo ahí unos talleres en contextos de encierro, yo en el neuropsiquiátrico y él en un complejo penitenciario de menores, de chicas menores. Uh-huh. Y pensábamos eso, ¿no? Que las producciones, las cosas que hacíamos, que por ahí pudieran salir de esos muros, ya que sus realizadoras no lo podían hacer, entonces pensábamos que podíamos generar un espacio para eso. Y ahí surgió la posibilidad de pensar este festival con esa impronta en el comienzo, ¿no? Pero bueno, que después se fue ampliando, se fue abriendo a otras cosas que fueron sucediendo y que fueron llegando, como es propuestas de cortos hechos en distintos espacios de formación, formales y no, escuelas primarias y secundarias, como también talleres por fuera hay talleres que se dan en lugares muy muy extraños así. Uh-huh. De cine, así que todo eso va llegando al festival y también, bueno, muchos cines que de realizadores independientes que, bueno, están haciendo quizás sus primeras producciones y abordan temáticas sociales, entonces eso es lo que nosotros nos interesa mostrar. Uh-huh. Así que eso es un poquito la línea que tiene el festival, ¿no? Sí. Mostrar lo comunitario, o sea, el cine hecho por las propias comunidades, por los propios protagonistas de las historias, o sea, que están adelante y atrás de cámara, y mostrar lo social, o sea, en este caso sí, capaz de realizadores independientes o de que tienen otra trayectoria, pero que ponen el ojo, deciden poner el ojo en el barro, en las problemáticas sociales o en cuestiones más del contexto que nos atraviesa, ¿no?
2: Carolina, siempre hablamos aquí cuando programamos películas en el Cine Club, acá en la sala de nuestro espacio Viaraba, aparece siempre una mirada de qué es lo que convoca en particular el cine y también es qué revolución implica esto de hacer el propio cine, porque imaginamos Muchas cosas que tienen que ver con, bueno, lo cotidiano, la conversación de la comunidad. ¿Qué pasa cuando eso se lleva a la pantalla y se vuelve un documento, un archivo, una definición de así lo vamos a contar, con todo el debate que implica ese proceso, ¿no? Pero cuánto se carga la posibilidad de definir en una pantalla cómo contarnos?
3: Yo creo que es tan diverso como la cantidad, por eso muchas veces hablamos de cines comunitarios, porque cada espacio es tan diferente entre sí, ¿no? Como con el otro, porque hay muchos espacios que vienen funcionando hace, no sé, hace 12 años, como el espacio de Villa Libertador, que es como hay una tallerista que está desde hace 12 años y que tiene un grupo que empezaron siendo niños y que hoy son adolescentes y que están haciendo, siguen haciendo sus cortos y ya están desde otros lugares, por ahí más organizativos, del taller y demás. Pero hay otros espacios en donde es como esporádico, o sea, es como que uno va a hacer una experiencia y luego, tenés que conocerlos en el momento, ¿no? Entonces, me parece que si hay algo en común en todos, en tanto los que tienen muchos años de trayectoria como los que son así como esporádicos, que creo que es lo lúdico, ¿no? Creo que todos empezamos con algo lúdico y todos empezamos como, bueno, jugando con esto, ¿no? Es un aprendizaje en todos los casos, pero se trata también de verlos desde ese lugar, desde el juego, tratar de pasar por todas las experiencias de ser camarógrafo, de ser sonidista, y a ver qué te resuena más. Pero luego sí, las decisiones, que no es fácil, tienen que ser colectivas en esto de ver qué mostrás, porque es justamente lo que tiene la particularidad que tiene el cine comunitario es que no lleva una sola firma, ¿no? Lleva la firma de un colectivo, de una comunidad. Vas a ver que la dirección no dice un solo nombre, siempre dice muchos nombres. Entonces, para que todos esos nombres puedan después ponerse la camiseta y ir a mostrarlo donde sea y con orgullo y tal, tiene que haber como un consenso. Y a veces esa es la parte por ahí, como decís, un poco compleja. Incluso para después poder volverla a mostrar a la comunidad, ¿no? Que ese también es otro desafío que no es fácil, porque por ahí es más fácil mostrar afuera que mostrar en la propia comunidad. Ayer justo estábamos viendo unos cortos en otro ciclo que hacemos desde la mesa acá de Cine Comunitario de Córdoba. Y los compañeros nos decían esto, ¿no? De que por ahí todavía les ha costado mostrar en la comunidad porque saben que hay cosas que pueden ser, bueno, mal vistas, ¿no? Entonces, no tienen que hacerlo, quieren hacer, pero para eso quizás pensaban en una reedición. Bueno, ese tipo de cosas que también hay que ser cuidadosos y estar atentos a todo, no solamente a lo que vos tenés ganas, sino también estar ahí, estás en un contexto que estés tu vecino, al que mejor entrevistaste, entonces bueno, tenés que cuidar todas esas partes.
2: Pareciera
3: que es muy rico.
2: Sí, yo pienso, pareciera que es una pantalla que se aleja, se opone a esta idea que tenemos sobre la mediatización de redes, donde desde detrás del celular la gente se anima a decir cosas que en persona no diría. Y el cine, o estos procesos también, ¿no? Implican todo lo opuesto, es definir muy claramente qué decir, porque esa palabra se ve expuesta y necesita también un cuerpo, ese cuerpo colectivo de los realizadores de cine que sostengan ese mensaje.
3: Exactamente, exactamente. Por eso yo creo que también es valioso, o sea, para mí cuando llegan a la sala un grupo de realizadores y no llega la obra sola, ya es como, es un golazo, porque es como que puedan primero sentirse de representados y tener las ganas de ir a un espacio para contar de su obra. Y luego eso que se genera también en ese debate, que es súper en esa cuestión de ida y vuelta, que no tiene que ver con explicar la obra, porque se supone que la obra se tiene que explicar en sí misma y tal, pero hay un montón de otros colores que hay por detrás, de contexto que uno por ahí está bueno conocer, de los barrios y de las comunidades y de los pueblos, y que lo hacen como mucho más rico, ¿no? Y eso, como insisto, sucede si se sienten realmente parte. Yo digo, lo digo de ponerse la camiseta por una simbología, ¿no? Esto de realmente parte, y no que vino a alguien a hacerles hacer algo, ¿no? Sino realmente parte de esa obra y de ese contar, y contar algo que les pasa, ¿no? Tan simple y llano como eso.
2: Carolina, estamos hablando con Carolina Rojo, coorganizadora del Festival Invisines en Córdoba. Y volviendo al festival, te pregunto, también en estos años de construcción, ¿no? ¿Cómo es el público de estas obras, de estas pelis? Diverso, seguramente, bueno, para empezar, pero ¿cómo sí. lo caracterizarías? Sí, sí, me sí. imagino que diverso. Bueno, pero digo, hay diverso, un público sí. que igualmente empezás a reconocer como el público del ciclo Invisines.
3: Sí, también siempre va variando de sección a sección, ¿no? Porque viste que nosotros hacemos como secciones temáticas, uh-huh. entonces, obviamente que la sección de juventudes disruptivas, la sala se llena de jóvenes. En principio, primero los jóvenes realizadores de las obras que se van a proyectar, pero también en algunos años hemos tenido colegios que simplemente han venido a ver, a inspirarse para el año siguiente poder hacer su producción. Entonces, o luego, no sé, en Planeta Corazón muchas veces tenemos, bueno, muchas mujeres, muchas disidencias, diversidades que vienen a bancar esos trapos también, ¿no? Entonces, también depende mucho de la selección en cuestión. Uh-huh. Y bueno, y sí, año a año nos vamos sorprendiendo de quiénes se llegan. Uh-huh. Y bueno, hay muchos estudiantes de cine, de comunicación, que o vienen a hacer prácticas, no sé, a mirarnos, o vienen a mirar las producciones también, ¿no?
2: Sí, sí.
3: Por ahí todavía nos cuesta un poco así lo que es el público en general, debo decir. Digo, las personas así como sueltas que pueden llegar a venir a ver cine, un cine diferente. Uh-huh. Es como que, bueno, es como más de los que conocen, o sea, la gente que le gusta el documental, la gente que le gusta el cine

0: parte de esta sección Planeta Corazón, que son cortometrajes con temática de género y diversidades. ¿Cómo sigue? ¿Cuáles son las demás secciones? Repasemos, mencionaba algún repaso general para que la gente diga, ah, estoy el jueves en Córdoba, me interesa eso que va a pasar, por ejemplo. Bien.
1: Bueno, después tenemos el jueves,
0: el miércoles primero. Te puedo ayudar, tengo adelante la programación.
1: Igual acá la tengo. Bueno, bien decías, ahí el mañana empezamos con esto de comunicar la diversidad, que tiene que ver más que nada con hablar sobre todo, bueno, los discursos de odio, ¿no? En torno a las diversidades y los femicidios y demás que siguen pasando y en particular lo van a abordar desde la casita trans, que bueno, este año no han decidido no hacer su segundo con bien. El año pasado fue muy fuerte.
0: Un
1: congreso, ellos hacen un congreso. La casita trans, sí. Es una casita que alberga infancias y familias trans, y bueno, sí. Venían haciendo un congreso bastante multitudinario en torno a este tema. Okay. Y este sería el tercer año, pero bueno, por todas estas cuestiones decidieron no hacerlo, porque se les va mucha cosa en esto, ¿no? En abogados y en todo este tema, que al final se termina yendo la energía para parar un poco los discursos de odio, ¿no? Que no es fácil. Y hablar un poquito de eso. Después tenemos el Planeta Corazón. Luego el miércoles 2 tenemos una proyección en torno a cortos de y por usuarios de salud mental y discas. Y luego un panel en torno al cine social, ¿sí? y cortometrajes también en esa línea.
0: Yo sumo cine social. Sumo a eso, Caro, la procedencia de los cortometrajes seleccionados, porque se va a ver material de provincia de Buenos Aires, de distintas localidades, de Córdoba, de Candonga. No hay una definición territorial, ¿no? Hay una amplitud en lo que es esa convocatoria y esta selección de mirada temáticamente.
1: Sí, al ser un festival internacional, este año recibimos 520 cortos de muchas partes del mundo. Siempre priorizamos lo nacional, ¿no? Por esta cuestión también que decíamos, también priorizamos la palabra y por ende la posible llegada de los realizadores al festival. Pero bueno, hay bastante también de afuera y de países limítrofes, sobre todo. Así que bueno, eso sería lo que terminamos seleccionando, ¿no? Y después, bueno, el jueves tenemos la sección de juventudes.
0: Juventudes disruptivas, dice.
1: Disruptivas. Y que, bueno, también la particularidad que tenemos es que cada sección está presentada por algún referente social, ¿no? Que nosotros nos gusta escuchar y que siempre queremos tener ahí cerquita, y que siempre terminan dando como un poquito de luz también, no solamente a presentar los cortos como maestro de ceremonias, sino también a dar un poquito más de tela en torno al tema en cuestión que abordan todos estos cortos. Y, por ejemplo, en el caso de los chicos de Juventudes Disruptivas, quienes lo van a presentar van a ser justamente adolescentes que acuden hace muchos años a este taller que te contaba de Villa Libertador.
0: Sí, el taller del cine del Centro Cultural Villa Libertador.
1: Sí. Y bueno, y después la tarde del jueves, que es nuestra despedida del Centro Cultural Córdoba, va a estar con el panel de comunicar las luchas populares, que un poco tiene que ver con están invitados tanto periodistas, fotógrafos y audiovisualistas que elaboran en medios alternativos como La Tinta, En Fan, Diciembre, Luna con Gatillo, que son medios de Córdoba. Y bueno, para un poco contar cómo son sus registros y cómo mirar las luchas hoy, que son muchas, y que bueno, y que ellos hacen un trabajo muy muy particular con eso, ¿no? Después, justamente pegadito a eso, tenemos la proyección de Barro y Semilla, que son cortometrajes sobre ambientes, pueblos originarios. Y bueno, y después al viernes
0: es un día ya muy particular para lo que uno va siguiendo como programación, ¿no? Cambiamos de sede.

0: Y cambian muchas cosas por lo que se ve en la programación. Sí. Primero arranca tempranito.
1: Sí, nos vamos tempranito. Esto, bueno, obviamente no es una actividad abierta, pero vamos temprano a... Nosotros esto a veces no lo comunicamos porque no sabemos nunca si sale. Este último momento no sabemos si tenemos los permisos
0: puede,
1: o no.
0: Puede fallar.
1: Pero claro. Sí, tenemos siempre una proyección desde... Creo que desde el comienzo del festival en el CENMA Saleme, María Saleme de Bunichón, que funciona en Bower Mujeres. Así que tenemos ahí nuestra proyección de cortitos.
0: En la cárcel, en el centro penitenciario. Para quienes no ubican de entrada.
1: Sí, sí, perdón, parece que había dicho la palabra. Y después, bueno, que eso siempre suele ser una actividad muy, muy hermosa, muy valiosa para nosotros. Y bueno, luego después tenemos a la siesta una otra actividad que también no es que no sea abierta, pero tuvo una convocatoria previa, o sea, no es para todo público. Uh-huh. Tuvo una convocatoria previa de proyectos. Entonces hacemos unas asesorías de cine comunitario en donde los proyectos seleccionados van a recibir como tutorías con algunos profesionales que hemos invitado, que en este momento ya están leyendo los proyectos que enviaron. Entonces, bueno, van a recibir asesorías tanto en torno a producción, a realización de cine comunitario, a distribución, que también son etapas difíciles después, como dónde mostramos estos cortos, ¿no? Uh-huh. Y bueno, todo eso va a suceder en la siesta, en el Centro Cultural de la UNIC, en la Obispo Trejo 314, un espacio nuevo y muy bonito que hay ahí en el centro. Y luego, ahí nomás nos quedamos en ese espacio para después tener a las 7:30 de la tarde la proyección de la sección de cines comunitarios, ¿no? Uh-huh. Así que, y ahí tenemos también algo de Capilla del Monte.
0: Eso estaba viendo, hay una producción de estudiantes de cuarto año del IPEM 88 de acá de Capilla del Monte, que se llama Diversos, sí. Además.
1: Diversos.
0: Bien, bueno. Sí,
1: es un corto experimental ahí que donde los chicos juegan un poco con la animación y está bueno, está muy bueno.
0: Bien, bueno.
1: Hablando de lo lúdico, ¿no?
0: Tenemos presencia capillense entonces en el Invicines.
1: Sí. Y luego también hay otro de Capilla porque... Ah, bueno, para. Sí, voy sigo en el orden.
0: Sí.
1: El sábado tenemos nuestro cierre del festival en el Cine Club Municipal. Uh-huh. A las 6 de la tarde con una sección así como más diversa de cortometrajes y bueno, y con alguna entrega de reconocimientos que hacemos y el brindis en el parque.
0: Bien,
1: que
0: bueno.
1: Espero nos acompañen.
0: ¿Cierre?
1: Y después digo, tenemos aparte dos selecciones que son, por un lado, una en San Luis y ahí es que va otro corto de Capilla del Monte.
0: Ajá.
1: Kung Fu.
0: Kung Fu, que es una ventana. Ezequiel Ávila, la estuvimos proyectando acá en el espacio Viaraba, sí.
1: Bien. Sí, el otro día también justo lo vi que estaba en la cumbre, en la muestra Punilla.
0: También, ahí, también.
1: En la cumbre vi que también estaba...
0: Empezó a girar Kung Fu, sí.
1: Sí. Bueno, es una ventana que abrimos el año pasado en San Luis, uh-huh. Y que la gente de ahí, de la universidad, hace la proyección de una pequeña selección de cortos, más cortos de la cátedra de comunicación. Y por otro lado, que vos decías, para la gente que por ahí viene a Córdoba y se hace lugar, te puede ir al festival, pero también si no pueden venir y quieren asomarse al festival, vamos a estar colgando en nuestra página web 12 cortitos que hemos seleccionado, uh-huh. Bueno, como 12 cortos por los 12 años del festival, como para que, bueno, quien no pueda venirse por H o por B, que tengan ahí un pantallazo general de lo que es nuestro festival.
0: Ah, excelente.
1: Así que todo, de todo eso.
0: Bien, entonces en www.invicines.com.ar estarán disponibles estos cortos seleccionados y toda esta programación que comentamos con Carolina Rojo del festival en su 12ª edición que empieza mañana, martes 1 de septiembre en la ciudad de Córdoba. Gracias, Carolina, por este contacto con CDM Noticias.
1: Bueno, muchas gracias a ustedes por por el diálogo, ¿eh?
0: Bueno.
1: Por difundir.
0: Bueno, aquí seguiremos.
1: Acá les esperamos.
0: Estamos siempre atentos con por esto que te preguntaba al inicio. Es parte de lo que hace la comunidad y en el cine se condensan un montón de conversaciones también, ¿no? Y de encuentros, sí, y de presencia. Por eso, bueno, y las temáticas además en las que quedan atravesadas en el cine comunitario siempre terminan siendo una agenda de lo que puede hacer nuestro diario de noticias. Exacto. Pero llevado a otra mirada y a otra profundidad, así que bienvenido sea, uh-huh, siempre el cine por aquí.
1: Bueno, muchas gracias, chicas, un abrazo muy grande.
0: Gracias, era Carolina Rojo, integrante de toda la organización de este festival Invicines, que venimos enumerando y hablando un montón de cine en los últimos tiempos. Hablamos de lo que fue la muestra de cine de Punilla, estuvo hace 2 semanas la muestra de cine en la localidad de Altagracia. Bueno, hay un revuelo en torno al cine documental y al cine hecho por pares, al cine hecho desde abajo, ¿no?
2: Sí, y la invitación a verlo en comunidad.
0: Por supuesto, por eso, ese cine justamente hecho desde aquí es para que lo veamos nosotros. Ese es también el espíritu de todas estas convocatorias. Por eso también lo compartimos en nuestra agenda informativa. En nuestra agenda informativa también en cdmnoticias.com.ar, el portal de esta cooperativa Viaraba, que invito a que se den una vueltita siempre, en este caso por dos cosas importantes en nuestra región y publicadas durante el fin de semana. Uno es que se cumplieron 2 años de la condena a Diego Concha, el exdirector de Defensa Civil de la provincia, y lo recordamos con un artículo donde recordamos que fue condenado a prisión perpetua por ser penalmente responsable del delito de homicidio con motivo de abuso sexual hacia Luana Ludueña, agravado por haber sido cometido en ocasión de sus funciones y desarrollado en un contexto de violencia de género y coacción. Una figura, Diego Concha, además, que resuena en muchos casos judiciales que están en nuestra región. Bueno, en el caso de la condena que tiene, el recordatorio de que se cumplen 2 años de esta condena. Y también los invito a que se den una vuelta por nuestro canal de YouTube, porque hay un registro de lo que fue la inauguración de la Posta Angelelli en la entrada a la localidad de Dolores, aquí cerquita, yendo hacia San Esteban, donde estuvo presentándose la Orquesta Comunitaria Angelelli, una orquesta de la provincia de La Rioja, muy linda, muy divertida. Su director, Monchi Navarro, estuvo dialogando con una radio Muchas Voces al cierre de la muestra, y donde además en toda esta actividad estuvo presente también Ramiro González. Hubo, bueno, fiesta y fiesta en la localidad de Dolores en la inauguración de esta Posta Angelelli. Cerramos por hoy la edición de CDM Noticias. No nos queda nada pendiente, así que continuamos en el aire de una radio Muchas Voces, por supuesto, nos reencontramos con esta agenda informativa en el día de mañana.
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0: ¿Viste al Castro? Divino. Con motorizado. ¿Qué tal?
1: Me encantó.
0: Bien.

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Tenemos también a un artesano, Luis Valdivieso de La Quiaca. Fuerte el aplauso. Una de las promesas de mi pueblo, cantor del Carmen, Becho Ribeiro. Fuerte el aplauso. Hernán Bolieta del Bondi Cultural. Ramón Córdoba. Manono Campos de La Quiaca. Mariano Ponce, Tierra del Fuego en el bombo. Juanjo Bravo en la batería. Y a Agustín Flores Muñoz en el bajo. Y vamos a invitar a una niña de Humahuaca que ha ganado los premios Atahualpa, Marita de Humahuaca. Y vamos a comenzar con esta copla. Y este homenaje, después de la copla, vamos a alargar un video en homenaje a Mártires López y a nuestros pueblos originarios del Chaco.

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Muchas gracias, Tiny Dead. Muchas gracias, Internet. Esto es nuestro último tema.

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el punto de partida de la educación está en el contexto cultural, ideológico, político, social de los educandos. No importa que esté este contexto echado a perder, una de las tareas del educador es rehacer esto. En el sentido de que el educador es también un artista. Él rehace el mundo. Él

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¡Vamos! ¡Vamos!

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¿Estamos? Dale. Cuando tú quieras, Negrus. Ah, cierto. Qué boludo. Ok, perdón, ¿eh?

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nuestro canal de YouTube, compañeros. Que es de nosotros y de nadie más, más que más de ustedes. Juan. ¿Qué dije? No sé. No me importa. Porque ahorita va loca, entonces vale. Juan. Miren el perro, qué lindo. Ahí les va. Arlequín.

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del mundo que me rodea. ¿Por qué no podría bailarlo? Yo no soy la otra edad, ni estoy por fuera, ni soy el nuevo folclore. Siempre estuvimos acá. La diferencia es que no vamos a escondernos más. Y sí, esto es político. El folclore siempre ha sido político. No ha usado el poder para imponer su ser nacional, blanco, macho y heterosexual. Pero también no ha usado el pueblo contra ese poder. La reivindicación de las plumas es mi gesto político. Un país, una música, una danza, el sexo, la ropa. ¿Algo de esto me define? ¿Qué te define? ¿Quién te define? Yo soy las plumas y el folclore. ¿Y vos? ¿Sos lo que querés ser o sos lo que te enseñaron a ser?

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12: El 20 de agosto de 1976, una gran explosión oscureció la ciudad y sacudió a la localidad de Fátima. El episodio se dio tras la llegada de los militares a un puesto de control caminero sobre la Ruta 9. Un hecho macabro era descubierto por un grupo de obreros, quienes encontraron restos humanos esparcidos en un radio de 100 metros, por lo que el área fue cercada por los soldados para impedir el paso, mientras que a los reporteros gráficos se les habían secuestrado las fotos tomadas. Para no dejar evidencia del episodio, uniformados y personal civil recogieron los pedazos de los cuerpos dinamitados y los cargaron en un camión municipal. Según el parte policial, las víctimas habían llegado sin vida al lugar. Se trataba de 30 personas, 10 mujeres y 20 hombres, la mayoría de ellos adolescentes. Los cadáveres presentaban balazos en la cabeza, tenían las manos atadas y tiras de género sobre los ojos. Solo 5 personas fueron identificadas en ese momento: Inés Nocepi, Ángel Leiva, Alberto Comas y Conrado Alzogaray. El resto fue inhumado como NN en el cementerio de Presidente Derqui. Se abrieron 2 causas, una relacionada con la masacre y otra debido a la pérdida de las fichas dactiloscópicas de las víctimas. Sin embargo, las causas se cerraron rápidamente. El hecho además formó parte del juicio a las juntas como ejecución múltiple de personas.

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Escuchamos en Huellas del Presente la masacre de Fátima, conocida por la aparición de 30 cuerpos que fueron dinamitados en horas de la madrugada del 20 de agosto de 1976 durante la dictadura cívico-militar, 50 años de la masacre de Fátima, memoria, verdad y justicia. Cetera participó del banderazo por la universidad y la soberanía, convocado por CONADU junto al Frente Sindical Universitario y la FUA. En representación de Cetera estuvo presente Roberto Baradel, secretario general adjunto, acompañando a docentes, no docentes, estudiantes y trabajadores de todo el país en defensa de la universidad pública, la educación, la ciencia y el desarrollo soberano. Tendremos una conversación con el secretario de Políticas Universitarias de UTCetera Capital, Marcelo Creta. Las centrales sindicales CTA de las y los trabajadores, la CTA Autónoma, la CGT, la UTEP, movimientos sociales y pymes marcharon desde el Monumento al Trabajo hasta el Ministerio de Economía para rechazar las políticas de crueldad y ahogo del gobierno de La Libertad Avanza.

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0: Hasta siempre, compañero Lucio Garzón Maceda. Cetera despide a Lucio Garzón Maceda, un referente de las luchas de la clase trabajadora. La Confederación de Trabajadores de la Educación de la República Argentina expresa su profundo pesar por el fallecimiento de Lucio Garzón Maceda, histórico referente del sindicalismo cordobés, abogado laboralista y militante comprometido con la defensa de los derechos de las y los trabajadores y los derechos humanos. A lo largo de su extensa trayectoria puso su profesión y su compromiso al servicio del movimiento obrero. Fue protagonista del programa De la Falda y una figura fundamental de las luchas populares de Córdoba, vinculada a dirigentes como Agustín Tosco, Elpidio Torres y Atilio López. Su compromiso con las libertades democráticas y los derechos humanos lo llevó también a defender a presos políticos y a denunciar ante el mundo los crímenes de la última dictadura cívico-militar. Fue fundador de la Comisión Argentina de Derechos Humanos y un incansable luchador por memoria, verdad y justicia. Desde Cetera abrazamos a sus familiares, compañeros y compañeras de militancia y al movimiento obrero cordobés. Lucio Garzón Maceda deja una huella imborrable en la historia de las luchas de nuestro pueblo.
1: En nuestro país, o en cualquier país de la tierra, puede haber sindicato, puede haber convenio, puede haber discusión de salario, pero para que haya movimiento obrero no es solamente sindicato. Para que haya movimiento obrero tiene que haber un programa y una trascendencia de los sindicatos que van más allá de lo corporativo y van a la reforma de la sociedad.
0: Lucio Garzón Maceda, hasta siempre, compañero.
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0: Alberto Pablo Sulkis Sharkansky. Era conscripto naval y daba clases de música. Tenía 20 años. Katsuya Iga tenía 26 años. Trabajaba en la Facultad de Filosofía y Letras. Julio Rolando Álvarez García Nieva tenía 26 años. Estaba en San Salvador de Jujuy. Alberto Tomás Belsi Bonín tenía 32 años. Trabajaba en la Universidad Católica de Santa Fe, en la Facultad de Filosofía y Letras. Estaba en la ciudad de Rosario. Alberto Pablo Sulkis Sharkansky, Katsuya Iga, Julio Rolando Álvarez García Nieva y Alberto Tomás Belsi Bonín eran docentes. Fueron secuestrados por grupos genocidas. Canto Maestro recuerda a Pablo Sulkis Sharkansky, Katsuya Iga, Julio Rolando Álvarez García Nieva y Alberto Tomás Belsi Bonín, docentes desaparecidos durante la última dictadura cívico-militar.
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4: María Laura Torres, secretaria general de SUTEBA, una nueva marcha contra el ajuste y en este caso el endeudamiento de las familias, no para comprar artículos suntuosos, sino para llegar a fin de mes, para pagar el alquiler, la cuota del colegio de un hijo. ¿Qué es esta marcha, la verdad, importante entre las tres centrales y la UTEP?
5: Una marcha más de las que venimos denunciando el ajuste feroz que viene haciendo el gobierno nacional de Javier Milei, pero aparte también votado por sus cómplices en las cámaras. Un ajuste que hoy se expresa en esta marcha con los movimientos sociales, los endeudados autoconvocados, nuestra central de trabajadores junto con la autónoma y los compañeros y compañeras de la CGT, y lo que expresa es que el endeudamiento no es una situación entre particulares, que aquí hay una situación que es producto de la política del gobierno de Milei, que lo que hace es que hoy el endeudamiento está ligado a la cotidianidad de cualquier familia. Y esto tiene que ver con la comida de todos los días. Cuando una familia ya se endeuda para poder comer, es porque hay un país que ya está sangrando, porque la leche de los pibes, la comida todos los días, pero aparte, bueno, el transporte, lo que implica hoy sostener un alquiler. Hay muchos desalojos porque no se pueden sostener. Un ajuste inmenso en la salud, y esto implica entonces que están abarrotados, pero aparte también las obras sociales lo están sintiendo fuertemente. Entonces, el endeudamiento del pueblo argentino hoy es una política del gobierno de Milei, y esta marcha es para decir basta Milei, pero también basta Caputo. Basta Caputo, porque ya lo hemos sufrido, lo hemos vivido. Hay muertos que tienen en sus manos la sangre de compañeros y compañeras. Caputo, esta es una marcha que decimos basta.
4: ¿Ves un cambio en estos últimos meses de mayor movilización de la gente?
5: La gente se moviliza cuando hay dirigentes y dirigentas que convocan. Yo creo que hay una discusión importante en términos también de la unidad en diálogo con las centrales, que lo que hace es convocar, y cuando convocamos la gente se moviliza. Y me parece que hay una necesidad más que ganas, hay una necesidad en defensa propia, y el pueblo lo está haciendo.
4: María Laura Torres, secretaria general de SUTEBA, muchas gracias.
5: Gracias a vos.

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2: Fue apresado en Bolivia Fernando Cerimedo. Escuchemos el informe de la periodista de Nodal, Noticias de América Latina y el Caribe, sobre quién es este personaje y por qué fue detenido en Bolivia tras un atentado que sufrió su pareja.
3: La policía boliviana detuvo al argentino Fernando Cerimedo por el atentado contra la vida de su pareja Nadia Beller, quien recibió 3 disparos perpetrados por sicarios. Lo detuvieron en el aeropuerto de Santa Cruz de la Sierra cuando intentaba salir del país. ¿Quién es Fernando Cerimedo? Dueño de La Derecha Diario y uno de los principales operadores de la derecha fascista latinoamericana. Fue pieza central de la campaña de Javier Milei y su principal aportante individual en 2023, con alrededor de 28 millones de pesos. Sin cargo formal, fue asesor de Milei y mentor jefe de Juan Pablo Carreira, Juan Doe, hoy director nacional de comunicación digital del gobierno Libertad. También fue investigado por la Policía Federal de Brasil en la trama vinculada al intento de golpe de Bolsonaro contra Lula tras difundir denuncias de un supuesto fraude electoral. Hoy opera en Bolivia como asesor personal de Rodrigo Paz Pereira, nuevamente sin cargo formal ni salario estatal. Y hay algo que conocemos personalmente. Cerimedo amenaza y persigue judicialmente a quienes denunciamos sus conexiones. Lo hizo conmigo.
4: Hay un video donde vos llamás a los militares también a que hagan su tarea, que sean los héroes de la patria frente al fraude de Brasil.
3: Mediante una carta documento enviado a través de su abogado, Sarubi Benítez, integrante del panel del streaming Carajo, cuando denuncié su participación en el golpe de Estado contra Lula en Brasil. Este es el modus operandi que denunciamos en los armadores de esta derecha fascista. Odio, misoginia, persecución y violencia como herramientas de construcción política. Argentina, Brasil, Bolivia, Milei, Bolsonaro, Paz Pereira. La detención de Cerimedo vuelve a poner bajo la lupa la red de operadores que actúa detrás de las nuevas derechas latinoamericanas y el poder que construyen desde las sombras.
2: Era el informe de la periodista de Nodal, Noticias de América Latina y el Caribe, sobre la detención de este personaje oscuro, Fernando Cerimedo, dueño de La Derecha Diaria, tras un atentado que sufrió su pareja.
5: Esta semana continuó el plan de lucha de los sindicatos universitarios defendiendo la universidad pública, la ciencia, la tecnología. Y el miércoles pasado hubo una importante actividad frente al Palacio Pisurno del frente de todos los sindicatos universitarios. Y para que nos cuente en qué consistió esa actividad, estamos comunicados con Marcelo Creta, secretario de Políticas Universitarias de UTCTERA. Contanos un poco los motivos y en qué consistió las actividades.
6: Lo más importante es que el día miércoles se cumplió 300 días que este gobierno no cumple con la ley de financiamiento universitario ni con el Estado de Derecho en la Argentina. Milei ha definido, después de 2 veces ratificado con el 70% en la Cámara de Diputados, esta ley, así como la Cámara, en primera instancia, y la Corte Suprema han determinado que tiene que cumplir la ley de financiamiento, sobre todo en el artículo 5 y 6 que habla de los salarios y de la beca de los estudiantes por su carácter alimentario, y este gobierno toma la definición de no cumplir con nada. Nosotros, con la vuelta del cuatrimestre a las clases, iniciamos el inicio conjuntamente con toda la CETERA, y el día 12 también hicimos un paro universitario y preuniversitario en todo el país, donde ratificamos el plan de lucha y esta actividad, esta radio abierta y movilización el día miércoles, donde denunciamos esto frente al Palacio Pisurno y el cumplimiento. El gobierno tuvo que retroceder en algo, que fue que teníamos una paritaria para el día 15 de septiembre, la adelantó al 1 de septiembre, o sea que ya al gobierno le duele lo que le están diciendo, y la verdad es que lamentablemente, como definimos en la plaza el día miércoles, claramente dijimos, el gobierno de Milei tiene que poner la plata ya. El verso que nos viene diciendo que no hay plata es mentira, lo ratificó la justicia, tienen fondos, tienen presupuestado esto en el marco nacional y tienen que cumplir con la ley, ni más ni menos. Es un gobierno que se cree que es una autocracia, que no cumple con la República, la división de poderes y fundamentalmente con el Estado de Derecho. Por eso los universitarios que hemos ya 2 años y medio de lucha llevamos y hemos perdido el 60% de poder adquisitivo con este gobierno, que ha destruido no solo las universidades, no quiere destruir la ciencia, la tecnología, el INVI, el INTA y todas las instituciones que tiene el Estado para defender el derecho social a la educación y para que las clases más postergadas tienen su única posibilidad de ascenso social es a través de la educación. Obviamente es un modelo de país que este gobierno no quiere. Quiere un modelo extraccionista, quiere un modelo de ajuste y no quiere que la sociedad se eduque. Entonces eso es fundamentalmente lo que estamos haciendo. Así como lo hicimos hace una semana, defendiendo la soberanía territorial, pero también decimos que la educación pública, la universidad pública, es defender la soberanía de un país y su modelo de producción, su modelo de tecnología, economía y su modelo de ascenso social, cosa que este gobierno tiene muy claro, ya no dudamos después de 2 años y medio, el ajuste y la destrucción de esto. Nosotros, como le dijimos el día miércoles, somos la espina más dura que va a tener. Ya hicimos 4 movilizaciones masivas, la sociedad abrazó la educación pública, la universidad pública, y si es necesario, después del 1 de septiembre, si no da una respuesta con el cumplimiento de la ley, vamos a ir profundizando el plan de lucha.
5: Nosotros hablamos de capital, pero esto se replicó en todas las provincias, fue nacional esta jornada.
6: Muy clara, en frente al Ministerio Nacional, pero que ni siquiera es Ministerio ya, ¿no?
5: Sí, Secretaría.
6: Ha degradado ya eso también el Gobierno Nacional, pero tuvo presión en todas las universidades de todo el país y en todos los colegios universitarios, hubo abrazos, movilizaciones, defendiendo el cumplimiento de la ley. Porque es paradigmático, no se dio nunca en la Argentina que un gobierno no cumple una ley 300 días, esto es único.
5: Es vergonzoso. Te quería hacer una reflexión, porque si no parece los comunicados siempre de ustedes con toda la lucha, la resistencia, luchar tiene sentido. Creo que haberle quitado la paritaria y haber logrado un aumento superior a lo que venían ofreciendo fue un triunfo de esta lucha.
6: Sí, yo creo que la sociedad, por eso te decía, que abrazó la educación pública. Uh-huh. Que la quiere destruir, que destruir la universidad, que destruir la ciencia y la tecnología, y con las 4 movilizaciones y la lucha que venimos llevando, viene demostrando a la sociedad que no quiere la destrucción de esto, como lo hizo la otra semana con la movilización sobre el Congreso con la ley de tierra. Claramente nosotros le venimos a decir, pues, repito, ¿no?, que somos la espina más dura que ha tenido este gobierno en el zapato, porque no le vamos a aflojar de ninguna manera. Lo supimos hacer en los 90, lo supimos hacer ahora y lo vamos a seguir haciendo. La resistencia de las universidades nacionales contra esta política de ajustes neoliberales, que el Fondo Monetario y todos los sectores transnacionales financieros quieren que se destruya, quiere realmente su arancelamiento. Ese es el objetivo de fondo que tiene este gobierno y no lo puede lograr. Esa es la cuestión, y porque nosotros vamos a resistir eso, porque es la única manera que las clases más postergadas tienen para ascender socialmente, ¿no?, en la educación pública.
5: ¿Está planificado algo la semana que viene?
6: La semana que viene va a haber asambleas en todo el país. Estamos definiendo el plan de lucha frente al 1 de septiembre. Y en caso del 1 de septiembre que va a haber paritaria nacional, está convocada ya por el gobierno formalmente. En caso de que fracase la negociación, nosotros solicitamos el 29,5%, que es lo que falta de cumplir la ley. Pero que no es poco, es un 29,5%.
5: Sí.
6: Tienen que cumplir la ley esa, y en caso de que no lo cumpla, evaluaremos profundizar el plan de lucha, y ya estamos pensando en una nueva marcha federal nacional educativa en caso de que este gobierno siga incumpliendo la ley.
5: Marcelo Creta, secretario de Políticas Universitarias de UTE Cetera Capital y miembro del Frente de Universidades Nacionales, muchísimas gracias, y bueno, a seguir luchando y resistiendo.
6: Gracias, Alejo, y como siempre a todos los compañeros de la Cetera y de todo el país de la educación, a seguir comprometido en la defensa de la educación pública.
5: Un abrazo.
6: Un abrazo.
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7: Quien depende del mercado está definitivamente perdido. La literatura no cuenta historias, sino maneras de contarlas.

0: No sé qué es el amor, pero sé que si hay algo que te puede salvar, es el amor. Es el amor. Es el Rodolfo Powell.
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2: Rodolfo Enrique Fowell nació en la ciudad de Buenos Aires en 1941, escritor, sociólogo y docente. En 1979 comenzó a publicar algunas de sus obras. A lo largo de su trayectoria, Rodolfo Fowell escribió novelas, cuentos, poemas y ensayos.
3: Hola, soy Fowell y voy a dar una suerte de clase de literatura.
4: La autoridad del autor es un factor determinante de la aceptación del texto poético.
2: De su obra recordamos Los Pichiciegos, Mis Cuentos Punk, Partes del Todo, La Gran Ventana de los Sueños. Rodolfo Fowell pasó a la inmortalidad en la ciudad de Buenos Aires el 21 de agosto del 2010.
3: La gente no tiene que seguir las enseñanzas de los maestros, sino seguir a los maestros, a ser como ellos.
2: Rodolfo Fowell.
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2: A 90 años del asesinato del gran poeta García Lorca, vamos a escuchar un poema de él por el actor Pablo Brunetti, un actor y director de nuestra Patagonia. Lorca fue asesinado el 18 de agosto de 1936.
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12: Alma ausente, no te conoce el toro, ni la higuera, ni caballos, ni hormigas de tu casa. No te conoce el niño ni la tarde, porque te has muerto para siempre. No te conoce el lomo de la piedra, ni el raso negro donde te destrozas. No te conoce tu recuerdo mudo, porque te has muerto para siempre. El otoño vendrá con caracolas, uva de niebla y montes agrupados, pero nadie querrá mirar tus ojos, porque te has muerto para siempre. Porque te has muerto para siempre como todos los muertos de la tierra. Como todos los muertos que se olvidan en un montón de perros apagados. No te conoce nadie, no. Pero yo te canto. Yo canto para luego tu perfil y tu gracia. La madurez insigne de tu conocimiento. Tu apetencia de muerte y el gusto de su boca. La tristeza que tuvo tu valiente alegría. Tardará mucho tiempo en nacer si es que nace. Un andaluz tan claro, tan rico de aventura. Yo canto su elegancia con palabras que gimen y recuerdo una brisa triste por los olivos. Federico García Lorca. Al gran Federico, alma ausente. Gracias, Martín, por el libro.
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2: Era Pablo Brunetti y Alma ausente de Federico García Lorca. Siempre presente. Asesinado 18 de agosto de 1936. En estos días se cumplieron 90 años. La poesía de Federico García Lorca seguirá presente por siempre.
13: 90 años desde que se cometió un cruel crimen. Se cumplen 90 años del fusilamiento de Federico García Lorca. Tenía 38 años. Horas antes del fatal desenlace, se dice que Lorca le preguntó a Angelina, la niñera de sus sobrinos, si me mataran, ¿lloraríais mucho? A las 3 y cuarto de la madrugada del 18 de agosto, un amigo le vio salir del gobierno civil de Granada escoltado por guardias y falangistas. Criminales, vais a matar a un genio, les gritó al verlo. Una protesta por la que estuvo a punto de ser detenido también. Esa misma madrugada, Lorca fue fusilado en el camino de Birnar a Alfacar y enterrado en una fosa común en la que su cuerpo permanece sin recuperar. El pelotón de verdugos no osó mirarle a la cara. Todos cerraron los ojos, rezaron: ni Dios te salva. Muerto cayó Federico, sangre en la frente y plomo en las entrañas. Antonio Machado escribía con rabia estos versos sobre el asesinato del poeta. 90 años después, el cuerpo de Lorca sigue sin aparecer, pero su huella permanece imborrable en nuestra literatura y nuestro arte.
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14: La situación económica que está implementando este gobierno desde que asumió cada vez trae más pobreza, cierre de pymes, 30.000 según algunos datos, despidos, endeudamientos como nunca hubo en la Argentina, endeudamientos no para comprar un auto, una heladera, para pagar un crédito a una casa, que debe haber de esos créditos, sino para deudas cotidianas, de alimentos, de alquiler, de lo que sea. Es un panorama malo para la clase trabajadora, para los sectores de bajos recursos. Y para hablar de estos temas, de cómo ve esta situación, teniendo en cuenta que también se va a realizar una marcha al Ministerio de Economía por la gente que está endeudada, en casos realmente de una usura inaudita, estamos en comunicación con Mariana González, doctora en Economía e integrante de CIFRA, Centro de Investigación e Información de la República Argentina, de la CTA. Es un poco así el panorama, es más crudo, un gobierno que no da respuestas, que dice que esas deudas son de privados, que baja el consumo, que sigue hablando con su caballito de batalla que es la inflación, pero que todos sabemos que no hay paritarias libres, que los salarios no alcanzan, que hay un retraso salarial. ¿Cómo ves este panorama y qué rumbo pensás que va a llevar este gobierno en materia económica y social? ¿Si va a seguir el mismo rumbo o puede, ante la falta de popularidad, revertir algo?
15: Empiezo por el final. Parece que es difícil que este gobierno cambie demasiado. Seguramente, y a medida que se acerca el momento de las elecciones más, va a haber alguna medida que busque dar algo de ingresos de algún modo para volver a ganar popularidad. Pero no va a ser algo radical porque no está en la esencia del gobierno. Si bien se ha mostrado bastante pragmático, tiene unos principios que terminan siendo muy negativos para la Argentina y para la población, pero es que lo sostiene. Y en base a esos principios es difícil que Argentina tenga otro rumbo, otras políticas económicas y otras consecuencias para los trabajadores. Así que de eso no esperaría demasiado. Vos me preguntabas por el panorama económico y por ahí varios lados por los cuales agarrarlo, pero uno puede caracterizar a este periodo del gobierno de Milei, como también están diciendo otros analistas, no una economía, sino dos. Un país donde hay claros sectores ganadores y claros perdedores. Y esos perdedores arrastran además a la situación de las y los trabajadores. Hay algunos sectores productivos a los que les va relativamente bien, en el sentido de que tienen un crecimiento económico y elevada rentabilidad empresaria. Hay otro conjunto de sectores, dentro de los cuales está la industria, y esto es fundamental, que han venido perdiendo en materia de actividad económica y también, y sobre todo, de puestos de trabajo. Porque una característica que tiene esta cuestión de ganadores y perdedores es que los sectores que son ganadores, los sectores que le podemos llamar extractivistas, el petróleo y minería vinculada con la situación también de Vaca Muerta, también el sector agropecuario, también el sector financiero, son sectores que pueden tener ganancia económica pero que no mueven el empleo, no han creado empleo en relación a cómo les ha ido en términos económicos. Y por otra parte, aquellos sectores que caen, la construcción, la industria, el comercio, son fundamentales para el empleo de la población, y entonces eso se ve en la destrucción sobre todo de puestos de trabajo registrados, puestos de trabajo con derechos. Ahí hay un cambio en la calidad del empleo muy fuerte que se está dando y también un impacto en salarios.
14: Te quería preguntar, sí. ¿Ustedes han investigado la pérdida salarial promedio en estos años de las y los trabajadores? Porque, sí, por ejemplo, también hay conflicto en la universidad y, bueno, pasaron de un 50% de retraso y con la paritaria de este 21%. 29%, siguen en un 30% de atraso, los jubilados ni hablar, pero bueno, ¿hay un promedio o depende de cada sector?
15: Eso, de lo que hay más información, la verdad, es de los salarios registrados. Hay información muy precisa, tanto para el sector público como para el sector privado. Y ahí hay una dinámica que fue cambiando en los años, pero que termina siendo negativa. En el caso del sector privado, es donde en el promedio se ha perdido menos, pero viene en descenso desde mediados del año pasado. O sea, no, nunca habían llegado a recuperar del todo esa caída tan fuerte que hubo al inicio del gobierno de Milei, y ya desde hace casi un año que vuelven otra vez a estar perdiendo paulatinamente poder adquisitivo. Nosotros hacemos un cálculo ahí que más o menos es del 9% de caída en relación a lo que era antes del gobierno de Milei, y todavía más fuerte si uno toma otro IPC, porque también hay una discusión sobre el modo en que se dieran los precios. Por eso en el sector privado. En el caso del sector público, la caída en promedio supera el 20%. Se ganan 20% menos los empleados públicos, todos, los del nivel nacional, provincial, municipal, docentes, los de la salud, los de la administración pública, de la seguridad, el conjunto de todos tiene una pérdida que supera el 20%, casi es 22%. Y si diferenciamos el nivel nacional y el provincial, vemos que la caída fuerte estuvo en el nivel nacional. Que empujó a los salarios públicos hacia la baja fue el gobierno nacional sobre todo, y ahí la caída desde la asunción de Milei hasta esta parte es superior al 35%. Antes superior al 35%, que es como perder un tercio de salarios. Eso refleja la situación de los docentes universitarios, por ejemplo, de los empleados de la administración pública.
14: ¿Y qué pérdida, si es que está ese dato, ha tenido el salario mínimo vital y móvil?
15: El salario mínimo vital y móvil tuvo una pérdida tan grande que nosotros decimos ya deja de existir como piso salarial, porque si lo pensamos desde la asunción del gobierno de Milei, es una caída de alrededor del 40%. Y si comparamos al nivel que tenía ese salario al final, digamos, del gobierno de Macri, es una situación que está en casi la mitad. Y si nos comparamos con el 2015, mucho peor. Han sido tantos las caídas y tan fuerte que subió el salario mínimo, con un escalón hacia abajo fundamental, sobre todo con Milei, que ya es un valor que deja de ser una referencia, no sirve para el mercado de trabajo informal, no es un piso que tenga sentido para las paritarias, lo dejan caer mes a mes y es un efecto buscado. No hay una intención de gobierno de que exista ninguna regulación sobre el salario y por lo tanto ni tienen ninguna preocupación por el grado de desigualdad en los salarios, y entonces este instrumento que serviría para empujar los salarios hacia arriba y sobre todo los más bajos, hacen que prácticamente deje de existir.
14: Aparecieron estas últimas semanas críticas de sectores también, de economistas o de personalidades que podrían ser afín a este gobierno, con una fuerte crítica. ¿Se está desarmando, digamos, un núcleo duro que tenía Milei, donde todos estos sectores apostaban, o cómo lo ven ustedes?
15: Se viene hablando, incluso desde hace ya varias semanas o algunos meses, es la pérdida de aprobación del gobierno en general, ¿no? Que no encuentra ahí una reversión clara. La acumulación de signos económicos de que no se solucionan los problemas que se dijo que se venían a solucionar, porque incluso el de la inflación, que parece como el gran logro, no está bajando de un 30% y pico anual. No se solucionan los problemas que se dijo que se iban a solucionar, y a su vez están estos malos resultados en materia de una actividad económica que no tiene un buen desempeño y de consecuencias muy negativas en el mercado laboral, tanto a nivel de lo que es pérdida de puestos de trabajo, mayor informalidad y caída de los salarios. Entonces esto termina en un momento, esperemos, agotando a esa población que había tenido fundada alguna esperanza en este gobierno. Y de la mano de un gobierno que va perdiendo algo de ese apoyo, se empieza, ¿no?, a animar más las voces críticas, se empieza a ver alguna alternativa, empieza a poderse tener alguna conquista donde todas parecían ser siempre pérdidas del lado popular. Pero bueno, es un proceso y hay que ver cómo sigue el desempeño en el futuro, ¿no? En qué medida esto se acelera o el gobierno encuentra alguna nueva forma de sumar apoyo y de continuar.
14: Debe haber en la historia, yo no lo conozco, por eso te pregunto, pero esta situación de que empresas privadas presten dinero y cobren tasas usurarias vergonzosas y sin intervención del Estado, ¿esto es legal? ¿Esto se ha vivido en Argentina? ¿Es algo inusual hasta que el presidente diga que es una cuestión de privados? ¿El Estado no tiene nada que hacer? Por eso, bueno, hablo de la marcha a favor de la gente dudada.
15: Sí, lamentablemente no es la primera vez que estamos viviendo algo en este sentido, ¿no? De costo financiero, del endeudamiento muy elevado y sin relación con, por ejemplo, el nivel de inflación y la posibilidad de ir pagando los créditos. No es la primera vez que sucede. Sí se ha vuelto atrás en este gobierno con algunas regulaciones que buscaban ponerle un límite a esas condiciones impuestas en principio por los bancos para tomar deuda, a las que ahora se suman además otros actores financieros que hace unos años no existían, como las billeteras virtuales, las plataformas, que han en algunos casos reemplazado lo que antes que todavía existe, pero que en parte se sustituye, que es el crédito más informal. Lo que sí aparece como muy preocupante es la conjunción entre estas elevadas tasas de interés, que el gobierno contribuye a elevar y a sostener, con ingresos de la población deteriorados, y con la necesidad de satisfacer incluso necesidades básicas a través del crédito, que luego se muestra en muchos casos impagable, ¿no? Hay una, sobre todo una tasa de morosidad, un porcentaje de créditos en situación irregular que se ha vuelto rápidamente muy elevada, que está en torno al 15% de los saldos de crédito, que es muchísimo, y que se ha disparado y frente a los cuales efectivamente difícil es esperar del gobierno alguna situación real, porque el discurso implica que es una situación entre privados y que no hay necesidad de regular, ni de proteger, ni de evitar abusos, ni de contribuir de algún modo a que la situación pueda menos dolorosa para la familia.
14: Mariana González, licenciada y doctora en Economía e integrante del Centro de Investigación y Formación de la República Argentina, CTA, muchas gracias por esta conversación con Canto Maestro. Te mando un abrazo grande.
15: Un abrazo.
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0: estamos en la multitudinaria marcha contra el adoctrinamiento y el ajuste de Milei. Estamos con Gabriela Carlino del Frente Barrial de la CTA. ¿Cuál es la situación, Gabriela, de los sectores populares hoy en día?
1: Mirá, yo te hablo por el barrio donde vivo, en Florencio Varela. Todas las familias están endeudadas, pero por el día a día. No es que se endeudan por un gustito que se da, por algo que quieran hacer, una mejora, nada. Se están endeudando hasta con la garrafa, porque tienen que pagar el teléfono, que ya no es un lujo el teléfono, es una necesidad. Y bueno, ahora en esta misma movilización están juntando latita para después venderla. Así está la cosa. Y el que no tiene trabajo, que es la mayoría que están en el barrio, hasta se endeudan con un pack de harina para poder después, cuando venden, devuelven. Y así, se van endeudando con lo más mínimo y lo más necesario, porque la comida está cara. No es que se endeudan por un lujo, se endeudan con lo básico, con el día a día. Y contra eso no tenés con qué, porque sí o sí tenés, no podés sumar nada. Es sobrevivir hasta que esto cambie y esperamos que sea pronto y que escuchen, porque a veces te digo, estas cosas parece que uno es en vano, que cae en saco roto. Dimos para atrás dos artículos, así que eso nos da fuerza, así que para seguir adelante.
0: ¿Y hay comedores donde vos vivís?
1: Sí, sí, yo tengo uno en mi barrio Villabrán, es un loteo social, así que imagínate, la carencia que a veces suman más familias, desgraciadamente. Y bueno, hasta ahora vamos sosteniéndolo con rifas, bueno, vamos a las quintas, las ofertas, todo lo que se encuentra a mano.
0: Gabriela Carlino del Frente Barrera de CTA, muchas gracias.
1: No, gracias a ustedes.

0: Cecilia.
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3: Alberto Belloni nació en Pérez, provincia de Santa Fe, el 22 de marzo de 1931. Egresa en 1948 con el título de obrero instruido y dos años después, especializado en mecánica de grandes motores diésel en Rosario, y comienza a trabajar en los astilleros del puerto. Funda la biblioteca pública Domingo Cullen. En 1952 se conecta con intelectuales como Jorge Abelardo Ramos y Jorge Neé Spilimbergo. Escribe Del anarquismo al peronismo, editado en 1960. Ese texto es la primera versión de la historia del movimiento obrero desde la perspectiva de la izquierda nacional. Integra el Partido Socialista de la Revolución Nacional, donde se edita el periódico Lucha Obrera. En 1955, producida la contrarrevolución, Belloni se suma a la resistencia que se desarrolla en las filas obreras. En ese año se destaca su militancia sindical. En 1959, es un referente obrero de nivel nacional. En 1964, participa en la fundación de la revista Programa para los Estados Unidos Socialistas de América Latina, junto, entre otros, a Ricardo Carpani. Junto al citado y a Juan José Hernández Arregui, Rodolfo Ortega Peña y Eduardo Luis Duhalde, crean la agrupación Cóndor, Centro de Orientación Nacional de Organización Revolucionaria. El 1 de julio de 1975 atentan contra su vida. Logra escapar y pasa a la clandestinidad. Luego se exilia en Francia. Regresa en 1985, en plena democracia. Siente que no había lugar para sus ideas. Vuelve a Francia. Muere en París, el 21 de agosto de 2005. Canto Maestro recuerda a Alberto Belloni por su militancia, un trabajo constante en la construcción de un mundo mejor para el hombre nuevo.
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4: Estamos con Héctor Amichetti, los gráficos, una masiva marcha no nada más de las centrales y de los movimientos sociales contra el endeudamiento. ¿Qué significa esto y cómo está viviendo la clase trabajadora?

0: evidentemente fundamentalmente la mayoría, que es la clase trabajadora, con salarios que son insuficientes, con infinidad de despidos producto de esa política de destrucción de fuentes de trabajo, y el endeudamiento, que es lo que nos moviliza hoy, es producto de todo eso junto, es decir, de familias que no le alcanza para llegar a fin de mes, que están desocupadas y que con desesperación tienen que recurrir a algún tipo de crédito, algún tipo de préstamo, y bueno, eso destruye inclusive también a las personas, a las familias en conjunto. Así que me parece que es un tema que nos atañe a todos, y por eso es importante que hoy el movimiento obrero organizado se movilice puntualmente por esta cuestión.
1: ¿Es un clima en estas últimas semanas de cambio, de movilización?
0: Yo creo que sí. Lo que nos corresponde a nosotros como organizaciones sindicales es tratar de unificar todas esas protestas, porque tienen todas un enemigo en común, que es la política del gobierno. Y me parece que esa protesta por separado, por supuesto que no nos fortalece. Entonces hay un desafío enorme que es el que nos atañe a nosotros, fundamentalmente por lo que la historia marca. El movimiento obrero organizado, aún en los periodos de debilidad, de persecución, siempre fue un eje de aglutinamiento de los sectores que luchan contra este sistema. Así que me parece que esa es la tarea central que tenemos en este momento.
1: Héctor Avichetti, de Gráfico, gracias.
0: Bueno, gracias a vos.
2: Dirigentes y docentes de Neuquén explican la importancia de crear el cargo de maestras y maestros digital en la provincia. Escuchémoslos.
3: En Neuquén se crearon los cargos de maestra de educación digital para niveles inicial y primaria.
4: Marcela Correa, vocal de ATEN en el Consejo Provincial de Educación, nos contó las particularidades de estos nuevos cargos.
5: Si bien es indiscutido que el uso del celular o en la pantalla en cualquier formato nos permite estar más comunicados y comunicadas, pero están causando una construcción de la subjetividad de nuestros niños y niñas que se aleja cada vez más a estar más socializados, más comunicados y estar más sensibilizados con qué le pasa al otro. La primera resolución que se crea los primeros cargos de maestra digital en el nivel primario se firma en el 2021 con la 1155. Esa resolución protocoliza de alguna manera el concepto de maestra digital que antes de las escuelas primarias no existía, y desde allí se vienen cada año a año según los proyectos, a través del enorme trabajo que hacen nuestras compañeras de los equipos directivos y supervisivos, llegan a las direcciones de nivel y los disputamos en el cuerpo colegiado ese presupuesto necesario para la creación de cargos. Este año recién, en el 2026, en marzo, a través de la resolución 137, se crean los primeros 28 cargos de maestra digital de nivel inicial. Compañero o compañera que toma el cargo de MADNI en el nivel inicial y, o maestro digital en primaria, no tiene a cargo un grupo. Piensa el acompañamiento situado de toda la trayectoria de los alumnos de los 7 años en el caso de primaria. Es un trabajo inmenso, es un desafío, la verdad que muy complejo, muy enriquecedor, porque es trabajar junto con el equipo directivo, pensar la trayectoria de los alumnos de esa escuela que transitan de primero a séptimo y poder trabajar este eje que es transversal de la alfabetización digital con la enseñanza de plástica, música, educación física y también ciencias naturales, sociales, lenguas, matemáticas y todas estas áreas.
2: Maestras y maestros digitales nombrados en la provincia de Neuquén. Un paso más adelante para entender y para avanzar en las nuevas tecnologías.
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12: ¿Cuál es ese sueño que vos tenés?
13: Que haya paz en el mundo y comida para todos los pobres y educación para todos los niños. Pan, amor y dedicación y trabajo.
12: ¿A quién invitarías a esta gran materia de sueños?
13: A mi hijo, el que me falta, porque le conozco sus sueños y quisiera que todos pudieran pensar y ser como él era, que vivió para...

los demás, dejando su vida detrás de una ilusión, y dedicó su vida a esa ilusión. Así la perdió. Pero todos juntos vamos a poder hacer algo. Separados, nada. Hay que unirse todas las fuerzas, que pensemos lo mismo por el bien de todos los demás. Hay que unirse. Yo soy Aide Gastelú de García Abuela, madre fundadora de Madres de Plaza de Mayo, línea fundadora, y del primer día, desde las 11 primeras hasta el día de hoy, estoy en pie y luchando, y adelante, y con mucha ilusión y esperanza de que el mundo pueda andar por un mundo mejor, de más amor, armonía y bienestar para los pobres, que es por lo cual dio la vida.

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